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Estos son clásicos de la L95.1 con canciones que cuando vuelven a sonar, sí, estas melodías que tenemos para ustedes a través de la L95.1 son canciones que cuando vuelven a sonar nos regresan a esa época dorada, como si activáramos un recuerdo dormido. La siguiente canción es uno de esos temas que nos toca el alma. Escúchenla a través de la L95.1.

Estos son los clásicos, son clásicos del aire 95.1. Hemos escuchado una melodía memorable del soft rock. Esto se escucha naturalmente a través de la L 95.1, una de las melodías más memorables del soft rock, lo que hemos presentado para ustedes. Esta canción, por cierto, surgió en un momento difícil para Randy Rose, vocalista de esta banda originaria de Oregon, ya que no podía expresar con palabras lo que realmente sentía. Tomó su saxofón e hizo esta melodía que hemos escuchado a través de la L 95.1.

Y a continuación, a través de la L95.1, queremos presentarles una canción de 1985. Sí, esta es una canción de 1985. La intervención musical a cargo de esta agrupación, Mister Mister. Es una canción, pues que de alguna manera fue una de las baladas más profundas del soft rock, ya que la banda buscaba un sonido más maduro. Así de que presentamos para ustedes, aquí en la L95.1, esa gran canción titulada Broken Wings, Alas Rotas.

Esta es una de las canciones más emblemáticas de esta banda. Hemos escuchado aquí en la L Super Canal el tema a cargo de Mr. Mr. A las Rotas. Ahora son las 18 horas 6 de la tarde con 25 minutos y tenemos para ustedes más música, porque hay melodías que no envejecen, simplemente se convierten en parte de nuestra historia. Es por ello que les estamos presentando esta melodía de los Guns N' Roses para ustedes a través de la L Super Canal, enviando saludos a María Luisa.

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18: 24 minutos para que sean las 7. Un saludo especial para Manuel Emilio, a Manuel Emilio Robles, a Manuel Emilio López. Le hacemos llegar un saludo a través de la L95.1.

Estos son clásicos de la L95.1. Tenemos para ustedes a través de esta frecuencia del 95.1, la L desde Fresnillo, una joya que hemos extraído de la colección de oro. Esta joya que estaba escondida y que muchos han olvidado su nombre, pero que reconocen cuando la vuelven a escuchar. Y sobre todo cuando vuelve a volar esta melodía del cantante irlandés. Él es Chris Dvorak y nos deja escuchar este super tema. Una melodía verdaderamente inolvidable, Flying.

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12: 8 minutos para que sean las 19 horas. Adelante los clásicos del 95.1 y a continuación queremos presentarles una de esas canciones de dolor, una de esas canciones que se sienten en el alma. Esta melodía se dice que cuando la cantante Sinead O'Connor estaba cantando esta melodía, cuando llega al verso sobre habla sobre cuando habla de su mamá, ella rompió a llorar durante la grabación del video. Ella explicó posteriormente que estaba pensando en su complicada relación con su madre, quien había muerto años antes. Así es de que queremos presentarles aquí en la L Supercanal esa gran canción de la cantante irlandesa Sinead O'Connor. Saludos para Lorena Martínez.

Esta es la L95.1, donde hemos escuchado la intervención musical a cargo de esta cantante irlandesa. Se trata de Sinéad O'Connor. Nos deja escuchar esta melodía titulada Nada se compara contigo. Es lo que hemos disfrutado aquí en la L Supercanal. Por cierto, permítanme hacerles saber que cuando se grabó el famoso video de esta melodía, prácticamente se concentraron en el rostro de la cantante. La cercanía de la cámara hace que parezca que no está simplemente cantando, sino confesando el dolor de haber perdido a su madre. Bien, pues la hemos escuchado a través de la L Supercanal.

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1: Son las 19:05. Esta es la L95.1 con buena música. A continuación tenemos para ustedes una de esas canciones que tienen la capacidad de tocar el alma con un solo verso. Vamos a escuchar Drive, esta melodía que hemos preparado para ustedes a través de la L95.1. Por cierto, esta canción, su título es Drive, es decir, conduce, pero realmente repite en varias ocasiones: ¿quién te llevará a casa esta noche?

Esta es la L95.1, son las 19:10, momento en que estamos enviando saludos a Jesús. Gracias por acompañarnos.

Estos son los clásicos de la L95.1 y a continuación tenemos para ustedes otra de esas canciones que tienen la capacidad de tocar el alma y despertar emociones. Es un tema de 1982, nacido de la inspiración que dejó una de las películas más entrañables de todos los tiempos, y se trata de E.T. el extraterrestre. La canción se titula Heart Light, que podemos traducir como Corazón Brillante. El título de esta canción que vamos a ofrecerles nació precisamente de una de las imágenes más memorables de la película, ese momento en que vemos que el corazón de este simpático y entrañable personaje comienza a brillar. De ahí viene el título. Vamos a disfrutar un tema a cargo de Neil Diamond y esta melodía, Corazón Brillante.

Bien, este fue el tema a cargo de Neil Diamond a través de la L95.1 y a continuación queremos presentarles una canción. Pues más que nada, decimos a ustedes que hay algunas canciones que llegan en el momento exacto, como si fueran escritas para nosotros. Nos entienden, nos inspiran, nos hacen seguir adelante. Y esta melodía que vamos a ofrecerles justamente habla de encontrar inspiración, recuperar la confianza y seguir adelante cuando algo dentro de nosotros nos dice que todavía podemos alcanzar nuestros sueños. Escuchen aquí en la L95.1 la intervención musical a cargo de la superbanda Chicago. Nos trae a escena esta melodía. Eres la inspiración.

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12: Estos son clásicos de la L 95.1. Y hablando de grandes éxitos, pocos pueden presumir una permanencia tan contundente en las listas de popularidad como esta melodía que tenemos para ustedes. Esperando una chica como tú, se mantuvo más de 10 semanas en el segundo lugar de popularidad. Un tema que, aunque no llegó al número uno, se quedó en el corazón y en la memoria de toda una generación.

0: Son las 7:30.
1: Y nosotros continuamos a través de la L95.1 llevando buena música. Tenemos para todos ustedes, sobre todo para el auditorio conocedor y amante de la buena música, pues otro de los imprescindibles de la L, otro de las grandes baladas que tenemos para ustedes, es una de esas baladas de soft rock, una de esas canciones que dejaron huella por su ternura, por su sensibilidad. Es una canción de los principios de los años 80, pues una canción para recordar, para sentir, y sobre todo de esas canciones que se van quedando en nuestra memoria y en nuestros corazones. Queremos presentarles a través del Super Canal esta gran canción a cargo de Journey. La melodía se titula Brazos Abiertos. Es para enviar saludos muy especiales en esta tarde-noche. Un saludo especial para Isa y Antonio.

Tenemos más de las imprescindibles de la L95.1 en esta noche, la intervención musical a cargo de esta agrupación estadounidense. Por cierto, ellos debutaron en 78. Nos dejan escuchar uno de los grandes temas de los 80. Esta melodía, África. Un saludo especial para Memo Rodríguez.

Únicamente 14 minutos para que sean las 20 horas 8 de la noche. El tema de la película Karate Kid, segunda parte, La Gloria del Amor.

El tema de la película Karate Kid, segunda parte. Hemos escuchado aquí en la L Super Canal la intervención de Peter Cetera, La Gloria del Amor. Y tenemos para ustedes esta noche más de las imprescindibles de la L, de esas canciones que se disfrutan de principio a fin, y qué mejor momento para escucharlas bajo esta hermosa luna que nos acompaña esta noche. Bien, disfruten del tema de Peter Frampton, y esta melodía es Amo tu manera de ser. 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

Es Peter Frampton aquí en la L. Amo tu manera de ser. Únicamente 5 minutos para que sean las 20 horas. Saludos a nuestros amigos en Calera. A la familia Cabrera les hacemos llegar un saludo esta noche.

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Bien, ya hemos escuchado aquí en la L95 en el tema a cargo de... Esto fue de Carly Simon. Y ahora queremos presentarles una melodía a cargo de Eric Carmen. Un saludo especial a la familia Maldonado Luján. Les enviamos saludos esta noche aquí en la L Super Canal. Es Eric Carmen, Ojos Hambrientos.

Esto fue Ojos Hambrientos aquí en la L Super Canal. El tema es de Eric Carmen, una canción que hemos presentado para ustedes. A continuación escucharemos ni más ni menos a un artista excepcional, uno de los personajes más emblemáticos en la historia de la música, y aunque se despidió como un máximo cantante de la música country, su estrella brilla en los corazones de que amamos su música. Aquí está Kenny Rogers a través de la L Super Canal. Nos deja escuchar Ella cree en mí.

Aquí en la L95.1 hemos disfrutado de un tema a cargo de Kenny Rogers. Esta melodía es Ella cree en mí. A continuación tenemos otro más de Kenny Rogers. Esta melodía titulada Lucille fue el primer gran éxito de Kenny Rogers después de abandonar a su banda la primera edición, The First Edition. Esta canción que vamos a ofrecerles fue el primero de 21 hits country. Y nosotros queremos presentarlos para ustedes a través de la L95.1. Disfruten de una canción de Kenny Rogers, la melodía titulada Lucille.

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Esta es la L95.1 y ahora hemos escuchado esta melodía a cargo de George Benson. Estuvo aquí en la programación de la L95.1 y en este momento queremos invitarles a todos ustedes para que levanten la mirada, levanten la vista y sean testigos de un espectáculo que nos regala el universo. En este preciso momento, la luna se viste de misterio con un impresionante eclipse. Detengan por un instante lo que están haciendo, salgan, miren al cielo y déjense envolver por la magia de esta noche. Porque hay momentos que simplemente no se escuchan, solo se contemplan y se sienten. En este momento les invitamos a todos ustedes para que salgan y levanten su mirada, sean testigos de este espectáculo. Hay un eclipse de luna en este momento. Mientras tanto, nosotros les invitamos para que sigan disfrutando de nuestra programación. Ahora llega Jim Fotoglo.

Este es la L 95.1 y una vez más comunicamos a nuestro auditorio que salgan a ver por un instante. Por un instante olviden todo lo que están haciendo y miren hacia el cielo, ya que el universo nos está regalando un espectáculo verdaderamente extraordinario. La luna se ha transformado bajo el misterio de un impresionante eclipse. Salgan, levanten la mirada y permitan que esta noche nos envuelva con su magia, porque hay momentos que no necesitan palabras, solamente completarse, admirarse y sentirse con el corazón. Vamos a seguir disfrutando de la buena música de la L95.1.

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12: Tenemos más música para escuchar y disfrutar en esta noche. Es un tema de Al Jarreau a través del 95.1.

Y a continuación escuchamos a través de la L95.1 la intervención musical a cargo de Van Morrison. Escuchen Moon Dance.

Este fue un tema a cargo de Van Morrison aquí en la L95.1. Son las 9:18. Él es George Michael.

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7: Son las 9 de la noche con 25 minutos y tenemos para ustedes aquí en la L Super Canal. Les invitamos para que se dejen envolver por la magia de La Bella Dama sin Remordimientos, una joya musical interpretada magistralmente por Chris Botti junto a Sting. Una melodía para escuchar con el corazón y dejar que la música haga el resto. Disfrútelo usted. Son los clásicos de la L 95.1.

Hemos disfrutado esta noche aquí en la L95.1 de La Bella Dama Sin Remordimientos. Bien, para complacer a nuestros amigos, complacemos a nuestros amigos por allá en Guadalupe, Zacatecas, que esta noche disfrutan de los clásicos del Super Canario.

Y exactamente 21 minutos, ya faltan 21 minutos para que sean las 10. Este es la L Supercanal y ahora es el momento de enviar un saludo para nuestros amigos del Club de Billar. Jueves de Billar, allá en el Ampotal, les hacemos llegar un saludo. Es un tema a cargo del grupo ABBA. El ganador toma todo.

Y cuando faltan exactamente 9 minutos para las 10, escuchamos al señor Ronnie Milsap, directamente de Carolina del Norte, uno de los grandes músicos de la Unión Americana, invidente de nacimiento, pero con un gran talento. Escuchen, es casi como una canción.

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3: En este momento, mientras escuchas estas palabras, tu cerebro está haciendo algo extraordinario. Está interpretando sonidos, convirtiéndolos en lenguaje, buscándole sentido y al mismo tiempo manteniéndote respirando, parpadeando y con el corazón latiendo. Todo eso en menos de un segundo. Y lo más sorprendente, el cerebro que hace eso hoy no es el mismo que tenías hace 10 años. Porque tu cerebro nunca deja de cambiar. El cerebro no es una estructura fija, sino un sistema dinámico que se transforma a lo largo de toda la vida. Todo comienza en el vientre materno, donde se forma un cableado cerebral único para cada persona, tan irrepetible como una huella digital. Ese cableado es como el hardware de una computadora. Establece los circuitos básicos que nos permiten respirar, dormir y succionar apenas nacemos. Después del nacimiento, llega la infancia. Y ahí, el cerebro se convierte en una esponja. Cada estímulo, una caricia, una canción, un juego, funciona como un programa de software que se instala sobre ese hardware inicial. Las conexiones entre neuronas se multiplican a una velocidad impresionante. Por eso, la infancia es la etapa de mayor plasticidad cerebral, la capacidad del cerebro para transformarse en respuesta a lo que vive. Luego viene la adolescencia, y aquí pasa algo fascinante. El cerebro empieza a afinar sus conexiones, fortalece las que más usa y elimina las que no necesita. Pero atención, el lóbulo frontal, que es donde se toman decisiones y se controlan los impulsos, todavía no está terminado. En muchos casos, no madura completamente, sino hasta después de los 21 años. Por eso, en la adolescencia, es común actuar sin medir riesgos y buscar la gratificación inmediata. No es rebeldía, es biología. En la adultez, el cerebro alcanza su mayor estabilidad. Las redes neuronales están mejor organizadas, lo que permite pensar con mayor claridad, regular las emociones y tomar decisiones complejas. Pero estable no significa estático. En esta etapa, también pueden aparecer desafíos emocionales como el estrés, la ansiedad o la depresión, porque en el cerebro siempre conviven emociones positivas y negativas, y mantener el equilibrio depende mucho de cada persona. Y cuando llega la vejez, aunque la memoria a corto plazo puede fallar y algunas conexiones disminuyen, el cerebro sigue siendo capaz de aprender, de adaptarse, de sorprendernos. La experiencia acumulada fortalece capacidades como el juicio y la reflexión. Envejecer no es apagarse, es cambiar de ritmo. ¿Cuidar este órgano extraordinario? Existen tres claves. Actividad física para oxigenar el cerebro. Estimulación intelectual para forzar la neuroplasticidad. Y convivencia social, porque el cerebro humano está diseñado para relacionarse con otros. El aislamiento y la soledad lo dañan. La conversación, la colaboración y el afecto lo protegen. Porque entender el cerebro, como dice esta gran científica mexicana,

0: humana es entendernos a nosotros mismos. Con información de la doctora Herminia Pasantes, pionera mexicana en neurociencias e investigadora emérita del Instituto de Fisiología Celular de la UNAM. Les saluda Mónica Genis.
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0: El rosario es la oración que nos permite contemplar los principales misterios de la vida de Jesús y de María, y que obtiene innumerables gracias a la Iglesia, a la sociedad, a las familias y a las personas en particular. Es la oración de todos, de los grandes y de los pequeños. Es la práctica de piedad fácil, agradable a María y recomendada por ella misma como medio eficaz para obtener sus gracias. En efecto, el rosario es útil en todas las necesidades de la vida. Se armoniza bien con las demás prácticas de piedad y es de mucho consuelo a la hora de la muerte. La Iglesia ha enriquecido esta práctica con muchas indulgencias. Los papas la han impulsado. Los santos han sido ejemplos de su rezo. Proponte rezar diariamente al menos la tercera parte del rosario. Mucho mejor si puedes rezar dos partes. Y lo óptimo sería rezar los 20 misterios. Proponte también llevar siempre contigo el rosario bendecido. Y además de rezarlo, propagarlo. Medita cada uno de los misterios, variando de vez en cuando el contenido de la meditación. Al hacer este ejercicio de piedad, pide particularmente la eficacia en el empeño de santificación y gracias para el apostolado.
1: Por la señal de la Santa Cruz, de nuestros enemigos, líbranos, Señor, Dios nuestro. En el nombre del Padre, y del Hijo, y del Espíritu Santo. Amén. Ven, Espíritu Santo, ven por medio de la poderosa intercesión del Inmaculado Corazón de María, tu amadísima esposa. Ven, Espíritu Santo, ven por medio de la poderosa intercesión del Inmaculado Corazón de María, tu amadísima esposa. Ven, Espíritu Santo, ven por medio de la poderosa intercesión del Inmaculado Corazón de María, tu amadísima esposa. Creo en Dios, Padre Todopoderoso, Creador del cielo y de la tierra. Creo en Jesucristo, su único Hijo, nuestro Señor, que fue concebido por obra y gracia del Espíritu Santo. Nació de Santa María Virgen, padeció bajo el poder de Poncio Pilato, fue crucificado, muerto y sepultado, descendió a los infiernos, al tercer día resucitó de entre los muertos, subió a los cielos y está sentado a la derecha de Dios Padre Todopoderoso. Desde allí ha de venir a juzgar a vivos y muertos. Creo en el Espíritu Santo, la Santa Iglesia Católica, la comunión de los santos, el perdón de los pecados, la resurrección de la carne y la vida eterna. Amén. Dios mío, me arrepiento de todo corazón de haberte ofendido, porque eres infinitamente bueno. Perdóname y dame tu gracia para no volverte a ofender. Dios mío, yo creo, adoro, espero y te amo. Te pido perdón por los que no creen, no adoran, no esperan y no te aman. Dios mío, yo creo, adoro, espero y te amo. Te pido perdón por los que no creen, no adoran, no esperan y no te aman. Dios mío, yo creo, adoro, espero y te amo. Te pido perdón por los que no creen, no adoran, no esperan y no te aman. Jesús, es por tu amor, por la conversión de los pecadores y en reparación de los pecados cometidos contra el Inmaculado Corazón de María.
0: Primer misterio doloroso. La oración y el sufrimiento de Jesús en el huerto de los olivos. Jesús dijo: mi alma siente una tristeza de muerte, quédense aquí velando conmigo. Y adelantándose un poco, cayó con el rostro en tierra orando así: no se haga mi voluntad sino la tuya. Y después dijo a Pedro: estén prevenidos y oren para no caer en la tentación, porque el espíritu está dispuesto, pero la carne es débil. Del Evangelio de Mateo, capítulo 26, versículos del 36 al 46. Pidamos en este misterio el espíritu de oración. Padre nuestro que estás en el cielo, santificado sea tu nombre, venga a nosotros tu reino, hágase tu voluntad en la tierra como en el cielo.
1: Danos hoy nuestro pan de cada día, perdona nuestras ofensas como también nosotros perdonamos a los que nos ofenden. No nos dejes caer en tentación y líbranos del mal. Amén.
0: Dios te salve María, llena eres de gracia, el Señor es contigo. Bendita tú eres entre todas las mujeres, y bendito es el fruto de tu vientre, Jesús.
1: Santa María, Madre de Dios, ruega por nosotros pecadores, ahora y en la hora de nuestra muerte. Amén.
0: Dios te salve María, llena eres de gracia, el Señor es contigo. Bendita tú eres entre todas las mujeres, y bendito es el fruto de tu vientre, Jesús.
1: Santa María, Madre de Dios, ruega por nosotros pecadores, ahora y en la hora de nuestra muerte. Amén.
0: Dios te salve María, llena eres de gracia, el Señor es contigo. Bendita tú eres entre todas las mujeres, y bendito es el fruto de tu vientre, Jesús.
1: Santa María, Madre de Dios, ruega por nosotros pecadores, ahora y en la hora de nuestra muerte. Amén.
0: Dios te salve María, llena eres de gracia, el Señor es contigo. Bendita tú eres entre todas las mujeres, y bendito es el fruto de tu vientre, Jesús.
1: Santa María, Madre de Dios, ruega por nosotros pecadores, ahora y en la hora de nuestra muerte. Amén.
0: Dios te salve María, llena eres de gracia, el Señor es contigo. Bendita tú eres entre todas las mujeres, y bendito es el fruto de tu vientre, Jesús.
1: Santa María, Madre de Dios, ruega por nosotros pecadores, ahora y en la hora de nuestra muerte. Amén.
0: Dios te salve María, llena eres de gracia, el Señor es contigo. Bendita tú eres entre todas las mujeres, y bendito es el fruto de tu vientre, Jesús.
1: Santa María, Madre de Dios, ruega por nosotros pecadores, ahora y en la hora de nuestra muerte. Amén.
0: Dios te salve María, llena eres de gracia, el Señor es contigo. Bendita tú eres entre todas las mujeres, y bendito es el fruto de tu vientre, Jesús.
1: Santa María, Madre de Dios, ruega por nosotros pecadores, ahora y en la hora de nuestra muerte. Amén.
0: Dios te salve María, llena eres de gracia, el Señor es contigo. Bendita tú eres entre todas las mujeres, y bendito es el fruto de tu vientre, Jesús.
1: Santa María, Madre de Dios, ruega por nosotros pecadores, ahora y en la hora de nuestra muerte. Amén.
0: Dios te salve María, llena eres de gracia, el Señor es contigo. Bendita tú eres entre todas las mujeres, y bendito es el fruto de tu vientre, Jesús.
1: Santa María, Madre de Dios, ruega por nosotros pecadores, ahora y en la hora de nuestra muerte. Amén.
0: Dios te salve María, llena eres de gracia, el Señor es contigo. Bendita tú eres entre todas las mujeres, y bendito es el fruto de tu vientre, Jesús.
1: Santa María, Madre de Dios, ruega por nosotros pecadores, ahora y en la hora de nuestra muerte. Amén.
0: Gloria al Padre, y al Hijo, y al Espíritu Santo.
1: Como era en el principio, ahora y siempre, por los siglos de los siglos. Amén.
0: María, Madre de Gracia, Madre de Misericordia,
1: en la vida y en la muerte, ampáranos, Gran Señora.
2: Oh mi buen Jesús, perdona nuestros pecados, líbranos del fuego del infierno, lleva al cielo a todas las almas, socorre especialmente a las más necesitadas de tu misericordia. Amén.
1: Segundo misterio doloroso. Jesús es injustamente azotado. Pilato dijo a los judíos: yo no encuentro en él ningún motivo para condenarlo. ¿Quieren que suelte al rey de los judíos? Ellos comenzaron a gritar diciendo:
3: a él no, a Barrabás. Barrabás era un bandido. Pilato mandó entonces azotar a Jesús. Del Evangelio de San Lucas, capítulo 18, versículos del 31 al 34. Pidamos en este misterio la virtud de la castidad y el amor a nuestros hermanos. Padre nuestro, que estás en el cielo, santificado sea tu nombre. Venga a nosotros tu reino. Hágase tu voluntad en la tierra como en el cielo.
0: Danos hoy nuestro pan de cada día. Perdona nuestras ofensas, como también nosotros perdonamos a los que nos ofenden. No nos dejes caer en la tentación y líbranos del mal. Amén.
3: Dios te salve María, llena eres de gracia, el Señor es contigo. Bendita tú eres entre todas las mujeres, y bendito es el fruto de tu vientre, Jesús.
0: Santa María, Madre de Dios, ruega por nosotros pecadores, ahora y en la hora de nuestra muerte. Amén.
3: Dios te salve María, llena eres de gracia, el Señor es contigo. Bendita tú eres entre todas las mujeres, y bendito es el fruto de tu vientre, Jesús.
0: Santa María, Madre de Dios, ruega por nosotros pecadores, ahora y en la hora de nuestra muerte. Amén.
3: Dios te salve María, llena eres de gracia, el Señor es contigo. Bendita tú eres entre todas las mujeres, y bendito es el fruto de tu vientre, Jesús.
0: Santa María, Madre de Dios, ruega por nosotros pecadores, ahora y en la hora de nuestra muerte. Amén.
3: Dios te salve María, llena eres de gracia, el Señor es contigo. Bendita tú eres entre todas las mujeres, y bendito es el fruto de tu vientre, Jesús.
0: Santa María, Madre de Dios, ruega por nosotros pecadores, ahora y en la hora de nuestra muerte. Amén.
3: Dios te salve María, llena eres de gracia, el Señor es contigo. Bendita tú eres entre todas las mujeres, y bendito es el fruto de tu vientre, Jesús.
0: Santa María, Madre de Dios, ruega por nosotros pecadores, ahora y en la hora de nuestra muerte. Amén.
3: Dios te salve María, llena eres de gracia, el Señor es contigo. Bendita tú eres entre todas las mujeres, y bendito es el fruto de tu vientre, Jesús.
0: Santa María, Madre de Dios, ruega por nosotros pecadores, ahora y en la hora de nuestra muerte. Amén.
3: Dios te salve María, llena eres de gracia, el Señor es contigo. Bendita tú eres entre todas las mujeres, y bendito es el fruto de tu vientre, Jesús.
0: Santa María, Madre de Dios, ruega por nosotros pecadores, ahora y en la hora de nuestra muerte. Amén.
3: Dios te salve María, llena eres de gracia, el Señor es contigo. Bendita tú eres entre todas las mujeres, y bendito es el fruto de tu vientre, Jesús.
0: Santa María, Madre de Dios, ruega por nosotros pecadores, ahora y en la hora de nuestra muerte. Amén.
3: Dios te salve María, llena eres de gracia, el Señor es contigo. Bendita tú eres entre todas las mujeres, y bendito es el fruto de tu vientre, Jesús.
0: Santa María, Madre de Dios, ruega por nosotros pecadores, ahora y en la hora de nuestra muerte. Amén.
3: Dios te salve María, llena eres de gracia, el Señor es contigo. Bendita tú eres entre todas las mujeres, y bendito es el fruto de tu vientre, Jesús.
0: Santa María, Madre de Dios, ruega por nosotros pecadores, ahora y en la hora de nuestra muerte. Amén.
3: Gloria al Padre, y al Hijo, y al Espíritu Santo,
0: como era en el principio, ahora y siempre, por los siglos de los siglos. Amén.
3: María, Madre de Gracia, Madre de Misericordia,
0: en la vida y en la muerte, ampáranos, Gran Señora.
2: Oh mi buen Jesús, perdona nuestros pecados, líbranos del fuego del infierno, lleva al cielo a todas las almas, socorre especialmente a las más necesitadas de tu misericordia. Amén.
0: Tercer misterio doloroso. Se burlan de Jesús y lo coronan de espinas. Los soldados tejieron una corona de espinas y se la pusieron sobre la cabeza. Lo revistieron con un manto rojo y acercándose le decían: «Salve, Rey de los judíos», y lo abofeteaban. Del Evangelio de San Juan, capítulo 19, versículos del 2 al 7. Pidamos en este misterio la pureza de intenciones y deseos. Padre nuestro que estás en el cielo, santificado sea tu nombre, venga a nosotros tu reino, hágase tu voluntad en la tierra como en el cielo.
3: Danos hoy nuestro pan de cada día, perdona nuestras ofensas como también nosotros perdonamos a los que nos ofenden. No nos dejes caer en tentación y líbranos del mal. Amén.
0: Dios te salve María, llena eres de gracia, el Señor es contigo. Bendita tú eres entre todas las mujeres, y bendito es el fruto de tu vientre, Jesús.
3: Santa María, Madre de Dios, ruega por nosotros pecadores, ahora y en la hora de nuestra muerte. Amén.
0: Dios te salve María, llena eres de gracia, el Señor es contigo. Bendita tú eres entre todas las mujeres, y bendito es el fruto de tu vientre, Jesús.
3: Santa María, Madre de Dios, ruega por nosotros pecadores, ahora y en la hora de nuestra muerte. Amén.
0: Dios te salve María, llena eres de gracia, el Señor es contigo. Bendita tú eres entre todas las mujeres, y bendito es el fruto de tu vientre, Jesús.
3: Santa María, Madre de Dios, ruega por nosotros pecadores, ahora y en la hora de nuestra muerte. Amén.
0: Dios te salve María, llena eres de gracia, el Señor es contigo. Bendita tú eres entre todas las mujeres, y bendito es el fruto de tu vientre, Jesús.
3: Santa María, Madre de Dios, ruega por nosotros pecadores, ahora y en la hora de nuestra muerte. Amén.
0: Dios te salve María, llena eres de gracia, el Señor es contigo. Bendita tú eres entre todas las mujeres, y bendito es el fruto de tu vientre, Jesús.
3: Santa María, Madre de Dios, ruega por nosotros pecadores, ahora y en la hora de nuestra muerte. Amén.
0: Dios te salve María, llena eres de gracia, el Señor es contigo. Bendita tú eres entre todas las mujeres, y bendito es el fruto de tu vientre, Jesús.
3: Santa María, Madre de Dios, ruega por nosotros pecadores, ahora y en la hora de nuestra muerte. Amén.
0: Dios te salve María, llena eres de gracia, el Señor es contigo. Bendita tú eres entre todas las mujeres, y bendito es el fruto de tu vientre, Jesús.
3: Santa María, Madre de Dios, ruega por nosotros pecadores, ahora y en la hora de nuestra muerte. Amén.
0: Dios te salve María, llena eres de gracia, el Señor es contigo. Bendita tú eres entre todas las mujeres, y bendito es el fruto de tu vientre, Jesús.
3: Santa María, Madre de Dios, ruega por nosotros pecadores, ahora y en la hora de nuestra muerte. Amén.
0: Dios te salve María, llena eres de gracia, el Señor es contigo. Bendita tú eres entre todas las mujeres, y bendito es el fruto de tu vientre, Jesús.
3: Santa María, Madre de Dios, ruega por nosotros pecadores, ahora y en la hora de nuestra muerte. Amén.
0: Dios te salve María, llena eres de gracia, el Señor es contigo. Bendita tú eres entre todas las mujeres, y bendito es el fruto de tu vientre, Jesús.
3: Santa María, Madre de Dios, ruega por nosotros pecadores, ahora y en la hora de nuestra muerte. Amén.
0: Gloria al Padre, y al Hijo, y al Espíritu Santo.
3: Como era en el principio, ahora y siempre, por los siglos de los siglos. Amén.
0: María, Madre de Gracia, Madre de Misericordia.
3: En la vida y en la muerte, ampáranos, Gran Señora.
2: Oh mi buen Jesús, perdona nuestros pecados, líbranos del fuego del infierno, lleva al cielo a todas las almas, socorre especialmente a las más necesitadas de tu misericordia. Amén.
3: Cuarto misterio doloroso. Jesús carga la cruz sobre sus hombros y va camino al Calvario. Después de haberse burlado de él, le quitaron el manto, le pusieron de nuevo sus vestiduras y lo llevaron a crucificar. Jesús nos había enseñado: el que quiera venir detrás de mí, que renuncie a sí mismo, que cargue con su cruz y me siga. Del Evangelio de San Mateo, capítulo 27, versículos del 31 al 34. Admiremos la paciencia del Salvador y pidamos en este misterio la paciencia en las pruebas y en los sufrimientos. Padre nuestro, que estás en el cielo, santificado sea tu nombre. Venga a nosotros tu reino. Hágase tu voluntad en la tierra como en el cielo.
0: Danos hoy nuestro pan de cada día. Perdona nuestras ofensas, como también nosotros perdonamos a los que nos ofenden. No nos dejes caer en la tentación y líbranos del mal. Amén.
3: Dios te salve María, llena eres de gracia, el Señor es contigo. Bendita tú eres entre todas las mujeres, y bendito es el fruto de tu vientre, Jesús.
0: Santa María, Madre de Dios, ruega por nosotros pecadores, ahora y en la hora de nuestra muerte. Amén.
3: Dios te salve María, llena eres de gracia, el Señor es contigo. Bendita tú eres entre todas las mujeres, y bendito es el fruto de tu vientre, Jesús.
0: Santa María, Madre de Dios, ruega por nosotros pecadores, ahora y en la hora de nuestra muerte. Amén.
3: Dios te salve María, llena eres de gracia, el Señor es contigo. Bendita tú eres entre todas las mujeres, y bendito es el fruto de tu vientre, Jesús.
0: Santa María, Madre de Dios, ruega por nosotros pecadores, ahora y en la hora de nuestra muerte. Amén.
3: Dios te salve María, llena eres de gracia, el Señor es contigo. Bendita tú eres entre todas las mujeres, y bendito es el fruto de tu vientre, Jesús.
0: Santa María, Madre de Dios, ruega por nosotros pecadores, ahora y en la hora de nuestra muerte. Amén.
3: Dios te salve María, llena eres de gracia, el Señor es contigo. Bendita tú eres entre todas las mujeres, y bendito es el fruto de tu vientre, Jesús.
0: Santa María, Madre de Dios, ruega por nosotros pecadores, ahora y en la hora de nuestra muerte. Amén.
3: Dios te salve María, llena eres de gracia, el Señor es contigo. Bendita tú eres entre todas las mujeres, y bendito es el fruto de tu vientre, Jesús.
0: Santa María, Madre de Dios, ruega por nosotros pecadores, ahora y en la hora de nuestra muerte. Amén.
3: Dios te salve María, llena eres de gracia, el Señor es contigo. Bendita tú eres entre todas las mujeres, y bendito es el fruto de tu vientre, Jesús.
0: Santa María, Madre de Dios, ruega por nosotros pecadores, ahora y en la hora de nuestra muerte. Amén.
3: Dios te salve María, llena eres de gracia, el Señor es contigo. Bendita tú eres entre todas las mujeres, y bendito es el fruto de tu vientre, Jesús.
0: Santa María, Madre de Dios, ruega por nosotros pecadores, ahora y en la hora de nuestra muerte. Amén.
3: Dios te salve María, llena eres de gracia, el Señor es contigo. Bendita tú eres entre todas las mujeres, y bendito es el fruto de tu vientre, Jesús.
0: Santa María, Madre de Dios, ruega por nosotros pecadores, ahora y en la hora de nuestra muerte. Amén.
3: Dios te salve María, llena eres de gracia, el Señor es contigo. Bendita tú eres entre todas las mujeres, y bendito es el fruto de tu vientre, Jesús.
0: Santa María, Madre de Dios, ruega por nosotros pecadores, ahora y en la hora de nuestra muerte. Amén.
3: Gloria al Padre, y al Hijo, y al Espíritu Santo,
0: como era en el principio, ahora y siempre, por los siglos de los siglos. Amén.
3: María, Madre de Gracia, Madre de Misericordia,
0: en la vida y en la muerte, ampáranos, Gran Señora.
2: Oh mi buen Jesús, perdona nuestros pecados, líbranos del fuego del infierno, lleva al cielo a todas las almas, socorre especialmente a las más necesitadas de tu misericordia. Amén.
0: Quinto misterio doloroso. Jesús muere en la cruz por todos los hombres. Al ver a su madre y cerca de ella al discípulo a quien él amaba, Jesús le dijo: «Mujer, aquí tienes a tu hijo». Luego le dijo al discípulo: «Aquí tienes a tu madre». Del Evangelio de San Juan, capítulo 19, versículos 26 y 27. Pidamos en este misterio comprender y vivir la Santa Misa, que es la renovación del sacrificio del Calvario. Padre nuestro que estás en el cielo, santificado sea tu nombre, venga a nosotros tu reino, hágase tu voluntad en la tierra como en el cielo.
3: Danos hoy nuestro pan de cada día, perdona nuestras ofensas como también nosotros perdonamos a los que nos ofenden. No nos dejes caer en tentación y líbranos del mal. Amén.
0: Dios te salve María, llena eres de gracia, el Señor es contigo, bendita tú eres entre todas las mujeres, y bendito es el fruto de tu vientre, Jesús.
3: Santa María, Madre de Dios, ruega por nosotros pecadores, ahora y en la hora de nuestra muerte. Amén.
0: Dios te salve María, llena eres de gracia, el Señor es contigo, bendita tú eres entre todas las mujeres, y bendito es el fruto de tu vientre, Jesús.
3: Santa María, Madre de Dios, ruega por nosotros pecadores, ahora y en la hora de nuestra muerte. Amén.
0: Dios te salve María, llena eres de gracia, el Señor es contigo, bendita tú eres entre todas las mujeres, y bendito es el fruto de tu vientre, Jesús.
3: Santa María, Madre de Dios, ruega por nosotros pecadores, ahora y en la hora de nuestra muerte. Amén.
0: Dios te salve María, llena eres de gracia, el Señor es contigo, bendita tú eres entre todas las mujeres, y bendito es el fruto de tu vientre, Jesús.
3: Santa María, Madre de Dios, ruega por nosotros pecadores, ahora y en la hora de nuestra muerte. Amén.
0: Dios te salve María, llena eres de gracia, el Señor es contigo, bendita tú eres entre todas las mujeres, y bendito es el fruto de tu vientre, Jesús.
3: Santa María, Madre de Dios, ruega por nosotros pecadores, ahora y en la hora de nuestra muerte. Amén.
0: Dios te salve María, llena eres de gracia, el Señor es contigo, bendita tú eres entre todas las mujeres, y bendito es el fruto de tu vientre, Jesús.
3: Santa María, Madre de Dios, ruega por nosotros pecadores, ahora y en la hora de nuestra muerte. Amén.
0: Dios te salve María, llena eres de gracia, el Señor es contigo, bendita tú eres entre todas las mujeres, y bendito es el fruto de tu vientre, Jesús.
3: Santa María, Madre de Dios, ruega por nosotros pecadores, ahora y en la hora de nuestra muerte. Amén.
0: Dios te salve María, llena eres de gracia, el Señor es contigo, bendita tú eres entre todas las mujeres, y bendito es el fruto de tu vientre, Jesús.
3: Santa María, Madre de Dios, ruega por nosotros pecadores, ahora y en la hora de nuestra muerte. Amén.
0: Dios te salve María, llena eres de gracia, el Señor es contigo, bendita tú eres entre todas las mujeres, y bendito es el fruto de tu vientre, Jesús.
3: Santa María, Madre de Dios, ruega por nosotros pecadores, ahora y en la hora de nuestra muerte. Amén.
0: Dios te salve María, llena eres de gracia, el Señor es contigo. Bendita tú eres entre todas las mujeres, y bendito es el fruto de tu vientre, Jesús.
3: Santa María, Madre de Dios, ruega por nosotros pecadores, ahora y en la hora de nuestra muerte. Amén.
0: Gloria al Padre, y al Hijo, y al Espíritu Santo.
3: Como era en el principio, ahora y siempre, por los siglos de los siglos. Amén.
0: María, Madre de Gracia, Madre de Misericordia.
3: En la vida y en la muerte, ampáranos, Gran Señora.
2: Oh mi buen Jesús, perdona nuestros pecados, líbranos del fuego del infierno, lleva al cielo a todas las almas, socorre especialmente a las más necesitadas de tu misericordia. Amén.
0: Padre nuestro que estás en el cielo, santificado sea tu nombre, venga a nosotros tu reino, hágase tu voluntad en la tierra como en el cielo.
3: Danos hoy nuestro pan de cada día, perdona nuestras ofensas como también nosotros perdonamos a los que nos ofenden. No nos dejes caer en tentación y líbranos del mal. Amén.
0: Dios te salve María Santísima, hija de Dios Padre, Virgen Purísima antes del parto. En tus manos ponemos nuestra fe, para que la alumbres. Llena eres de gracia, el Señor es contigo. Bendita tú eres entre todas las mujeres, y bendito es el fruto de tu vientre, Jesús.
3: Santa María, Madre de Dios, ruega por nosotros pecadores, ahora y en la hora de nuestra muerte. Amén.
0: Dios te salve María Santísima, Madre de Dios Hijo, Virgen Purísima en el parto. En tus manos ponemos nuestra esperanza, para que la alientes. Llena eres de gracia, el Señor es contigo. Bendita tú eres entre todas las mujeres, y bendito es el fruto de tu vientre, Jesús.
3: Santa María, Madre de Dios, ruega por nosotros pecadores, ahora y en la hora de nuestra muerte. Amén.
0: Dios te salve María Santísima, Esposa de Dios Espíritu Santo, Virgen Purísima después del parto. En tus manos ponemos nuestra caridad para que la inflames. Llena eres de gracia. El Señor es contigo. Bendita tú eres entre todas las mujeres. Y bendito es el fruto de tu vientre, Jesús.
3: Santa María, Madre de Dios, ruega por nosotros pecadores, ahora y en la hora de nuestra muerte. Amén.
0: Dios te salve María Santísima, Templo y Sagrario de la Santísima Trinidad. Virgen concebida sin la culpa original.
2: Dios te salve, Reina y Madre de Misericordia, vida, dulzura y esperanza nuestra. Dios te salve, a ti clamamos los desterrados hijos de Eva. A ti suspiramos, gimiendo y llorando, en este valle de lágrimas. Ea pues, Señora, abogada nuestra, vuelve a nosotros esos tus ojos misericordiosos. Y después de este destierro, muéstranos a Jesús, fruto bendito de tu vientre. Oh clemente, oh piadosa, oh dulce Virgen María, ruega por nosotros, Santa Madre de Dios, para que seamos dignos de alcanzar las promesas de nuestro Señor Jesucristo. Amén.
0: Señor, ten piedad.
3: Señor, ten piedad.
0: Cristo, ten piedad.
3: Cristo, ten piedad.
0: Señor, ten piedad.
3: Señor, ten piedad.
0: Cristo, óyenos.
3: Cristo, óyenos.
0: Cristo, escúchanos.
3: Cristo, escúchanos.
0: Dios Padre Celestial,
3: ten piedad de nosotros.
0: Dios Hijo Redentor del mundo,
3: ten piedad de nosotros.
0: Dios Espíritu Santo,
3: ten piedad de nosotros.
0: Santísima Trinidad, que eres un solo Dios,
3: ten piedad de nosotros.
0: Santa María,
3: ruega por nosotros.
0: Santa Madre de Dios,
3: ruega por nosotros.
0: Santa Virgen de las Vírgenes,
3: ruega por nosotros.
0: Madre de Jesucristo,
3: ruega por nosotros.
0: Madre de la Divina Gracia,
3: ruega por nosotros.
0: Madre Purísima,
3: ruega por nosotros.
0: Madre Castísima,
3: ruega por nosotros.
0: Madre Virgen,
3: ruega por nosotros.
0: Madre Inmaculada,
3: ruega por nosotros.
0: Madre Amable,
3: ruega por nosotros.
0: Madre Admirable,
3: ruega por nosotros.
0: Madre del Buen Consejo,
3: ruega por nosotros.
0: Madre del Creador,
3: ruega por nosotros.
0: Madre del Salvador,
3: ruega por nosotros.
0: Madre de la Iglesia,
3: ruega por nosotros.
0: Virgen Prudentísima,
3: ruega por nosotros.
0: Virgen Venerable,
3: ruega por nosotros.
0: Virgen Digna de Alabanza,
3: ruega por nosotros.
0: Virgen Poderosa,
3: ruega por nosotros.
0: Virgen Clemente,
3: ruega por nosotros.
0: Virgen Fiel,
3: ruega por nosotros.
0: Espejo de Justicia,
3: ruega por nosotros.
0: Trono de la Sabiduría,
3: ruega por nosotros.
0: Causa de nuestra alegría,
3: ruega por nosotros.
0: Vaso Espiritual,
3: ruega por nosotros.
0: Vaso Digno de Honor,
3: ruega por nosotros.
0: Rosa Mística,
3: ruega por nosotros.
0: Torre de David,
3: ruega por nosotros.
0: Torre de Marfil,
3: ruega por nosotros.
0: Casa de Oro,
3: ruega por nosotros.
0: Arca de la Alianza,
3: ruega por nosotros.
0: Puerta del Cielo,
3: ruega por nosotros.
0: Estrella de la Mañana,
3: ruega por nosotros.
0: Salud de los Enfermos,
3: ruega por nosotros.
0: Refugio de los Pecadores,
3: ruega por nosotros.
0: Consoladora de los Afligidos,
3: ruega por nosotros.
0: Auxilio de los Cristianos,
3: ruega por nosotros.
0: Reina de los Ángeles,
3: ruega por nosotros.
0: Reina de los Patriarcas,
3: ruega por nosotros.
0: Reina de los Profetas,
3: ruega por nosotros.
0: Reina de los Apóstoles,
3: ruega por nosotros.
0: Reina de los Mártires,
3: ruega por nosotros.
0: Reina de los Confesores,
3: ruega por nosotros.
0: Reina de las Vírgenes,
3: ruega por nosotros.
0: Reina de todos los Santos,
3: ruega por nosotros.
0: Reina concebida sin pecado original,
3: ruega por nosotros.
0: Reina llevada al cielo,
3: ruega por nosotros.
0: Reina del Santísimo Rosario,
3: ruega por nosotros.
0: Reina de la Familia,
3: ruega por nosotros.
0: Reina de la Paz,
3: ruega por nosotros.
0: Cordero de Dios, que quitas el pecado del mundo,
3: perdónanos, Señor.
0: Cordero de Dios, que quitas el pecado del mundo,
3: escúchanos, Señor.
0: Cordero de Dios, que quitas el pecado del mundo,
3: ten piedad y misericordia de nosotros.
2: Bajo tu amparo nos acogemos, Santa Madre de Dios. No desprecies las súplicas que te dirigimos en nuestras necesidades. Antes bien, líbranos de todos los peligros, oh Virgen gloriosa y bendita. Ruega por nosotros, Santa Madre de Dios, para que seamos dignos de alcanzar las promesas de nuestro Señor Jesucristo. Amén.
0: Te rogamos, Señor, que derrames tus gracias en nuestras almas, para que los que por el anuncio del ángel hemos conocido la encarnación de tu Hijo Jesucristo, por su pasión y su cruz, seamos llevados a la gloria de la resurrección. Por el mismo Cristo nuestro Señor. Amén.
3: Consagración a María. Oh María, oh Madre mía, yo me entrego enteramente a ti, y en prueba de mi filial afecto, te consagro en este día y para siempre mis ojos, mis oídos, mi lengua, mi corazón, en una palabra, todo mi ser. Y ya que soy todo tuyo, oh Madre de bondad, guárdame y defiéndeme como cosa y posesión tuya. Amén.
2: En el nombre del Padre, y del Hijo, y del Espíritu Santo.

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1: 6 de la mañana con 3 minutos. Amigos, muy bonita mañana. Buenos días. Logró ver la luna, por decirlo así. El eclipse lunar. No, ¿verdad? Porque estuvo nublado aquí en Fresnillo. Estuvo nublado la mayor parte del horario que nos indicaron para que podamos observar este fenómeno natural. El eclipse lunar. Bueno, vamos a ver. 6:04. Tenemos mucha música. Le invitamos para que me acompañe. Estaré con ustedes el día de hoy, viernes 28 de agosto, hasta las 8 de la mañana. En este momento la temperatura se encuentra en 14 grados. Vamos con música. Le obsequio esto. Muy buenos días.

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5: 6 de la mañana con 14 minutos y 40 segundos. La temperatura en Fresnillo, 14 grados. La música es aquí en la L.

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6 de la mañana con 23 minutos. Hoy es viernes 28 de agosto, 14 grados.

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0: Vamos a obsequiar estas mañanitas.
1: Estas son las mañanitas.
0: Y las vamos a obsequiar al químico Francisco Martínez. Está festejando este día. Bueno, pues felicidades, porque así lo desean su mamá, la señora José, al igual también sus hermanas, Cari y Mera. Bueno, ellas son sus hermanas, Mera y Cari. Les saludamos y vamos a obsequiarle música. Los felicitamos. Buen día. Vamos a obsequiarle este número musical. Buenos días. Es la L, Fresnillo, Zacatecas. Como siempre, saludándoles.

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0: Ya son las 6 de la mañana con 44 minutos. Bien, vamos a saludar con esta interpretación a los amigos que nos escuchan por allá en el Teul de González Ortega.
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1: De la mañana, 47 minutos.

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6: Son las 6:51 con 40 segundos. Otro saludo musical por cumpleaños. Saludamos a Gianna Abigail Herrera Serrano. Ella festeja hoy su cumpleaños. Bueno, pues felicidades. Vamos a saludarle de parte de su mamá. Igualmente de parte de Gaby y de Helo, sus abuelitos también. Vamos a saludarle con música. Deseamos felicidades.
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6: Y vamos a saludarle con el siguiente número musical. Muy buenos días.

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También, pues estas mañanitas se las vamos a obsequiar a María Guadalupe Gallegos Montoya. Cumple años el día de hoy. Con todo el cariño y respeto de parte de toda la familia, de su papá, el señor Don Julio Gallegos, y su mamá, también sus hermanos y todos sus tíos. Vamos a obsequiarle música, deseándole felicidades. Buen día.

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8: Son las 7 de la mañana, 5 minutos y 40 segundos. Nos escuchan en... pues en las lomas del mineral, aquí en Fresnillo. Les saludamos con esto.

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1: 7:09. Saludos a Lili Guajardo y Gonzalo Torres. Les obsequiamos.
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9: Las 7:20 minutos.

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6: Siete con 26. 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
3: Otro saludo musical con mañanitas. Saludamos al señor Don Luis Sánchez Oropesa. Hoy festeja un cumpleaños más, de parte de su sobrina que le quiere mucho.
4: Estas son las mañanitas que cantaba el rey David. Hoy por ser día de...
3: Bueno, pues para Don Luis Sánchez Oropesa, un saludo cordial. Vamos a obsequiarle algo de música. Le obsequiamos esto.

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0: 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Escuchemos. El Evangelio
1: de hoy. 28 de agosto, es día viernes. Si ayer fue la memoria de Santa Mónica, madre de San Agustín, hoy es la memoria obligatoria de San Agustín, obispo y doctor de la Iglesia. El misal romano introduce de esta manera: son muy conocidas las etapas de la vida de Agustín. Su nacimiento en Tagaste, al norte de África, en 354. Su conversión en Milán, en 387. Su episcopado en Hipona, también en África, 395 a 430. Pero lo más importante son los destellos de su pensamiento genial y el testimonio que dio de una vida totalmente consagrada a la búsqueda de Dios y al servicio de la Iglesia, que es para él tanto la comunidad de fieles reunidos en Hipona como el cuerpo de Cristo extendido en todo el mundo. La palabra de este día, de la primera carta del apóstol San Pablo a los Corintios. Seguimos en el capítulo primero. Predicamos a Cristo crucificado, escándalo para los hombres, pero sabiduría de Dios para los llamados. Y del Santo Evangelio según San Mateo. Primeros 13 versículos del capítulo 25. En aquel tiempo Jesús dijo a sus discípulos esta parábola: el reino de los cielos es semejante a aquellas 10 jóvenes que tomando sus lámparas salieron al encuentro del esposo. 5 de ellas eran descuidadas y 5 previsoras. Las descuidadas llevaron sus lámparas, pero no llevaron aceite para llenarlas de nuevo. Las previsoras, en cambio, llevaron cada una un frasco de aceite junto con su lámpara. Como el esposo tardaba, les entró sueño a todas y se durmieron. A medianoche se oyó un grito: ¡ya viene el esposo! ¡Salgan a su encuentro! Se levantaron entonces todas aquellas jóvenes y se pusieron a preparar sus lámparas. Y las descuidadas dijeron a las previsoras: ¡dennos un poco de su aceite, porque nuestras lámparas se están apagando! Las previsoras les contestaron: ¡no, porque no va a alcanzar para ustedes y para nosotras! ¡Vayan mejor a donde lo venden y cómprenlo! Mientras aquellas iban a comprarlo, llegó el esposo, y las que estaban listas entraron con él al banquete de bodas y se cerró la puerta. Más tarde llegaron las otras jóvenes y dijeron: ¡Señor, Señor, ábrenos! Pero él les respondió: yo les aseguro que no las conozco. Estén pues preparados, porque no saben ni el día ni la hora. Palabra del Señor. Gloria a ti, Señor Jesús. Hoy, capítulo 25, San Mateo, nos despedimos en los días de diario, nos despedimos con esta bella e iluminadora parábola de las 10 jóvenes, que nos ayuda a recordar que toda la vida es adviento, es espera. El Señor, no ya como temido ladrón, sino como deseado novio, viene a nuestra vida a cada instante. Esto nos invita a revisar cómo anda el aceite de nuestra lámpara. Y si esa lámpara está encendida, ni prodigios ni conocimientos la antigua o la auténtica sabiduría está en el lenguaje de la cruz. Lo hemos escuchado hoy en la primera lectura. Es decir, en el sentido que Jesús quiso dar a su cruz. La felicidad y el bien vivir. No solamente el bienestar, se me hace tan pobre. El bien ser y el bien vivir no deben estar separados. El bien estar. Pues bien, la felicidad y el bien vivir cristianos solo se entienden desde Cristo crucificado. Y esto me hace pensar en una santa que pienso que pasó desapercibida porque cayó en día domingo, el domingo 9 de este mes. Santa Edith, Teresa Edith Stein. Su nombre de religiosa, Teresa Benedicta de la Cruz, que encontró precisamente en la cruz de Cristo no solo la salvación eterna, sino la fortaleza para vencer el miedo, para vencer el mal. Gran testimonio de esta gran mujer que le tocó el sacrificio en Auschwitz, en la Segunda Guerra Mundial. Señor, veo hoy en las pantallas, contemplo las realidades, los planes de las naciones, encuentro ambiciones, armas, polarización, supremacía, abusos de todo tipo. Ante tanta insensatez, ¿qué podemos conseguir? La gente de cada día, la gente humilde, la gente de buena voluntad. ¿Qué puede conseguir el Papa? ¿Qué puedan conseguir las organizaciones civiles? ¿Qué puedan conseguir los estados? Danos fuerza, oh Dios, para hacer el máximo de lo poco que podemos. Lo demás lo fiamos a tus manos. Hoy una oración especial por los hijos. Ayer fue por las mamás. Hoy, inspirados en San Agustín, pidamos por todos los hijos. Y es incluyente. Es incluyente. No. No gastemos palabras ni saliva en las distinciones de género. Todos somos todos. Pidamos por todos los hijos, especialmente aquellos que buscan y no encuentran, que encuentren la verdad como lo hizo un día Agustín. Y termino orando con la oración colecta que hace la Iglesia este día. Renueva, Señor, en tu Iglesia el espíritu que infundiste en el obispo San Agustín, para que llenos de ese mismo espíritu, tengamos sed solamente de ti, fuente de la verdadera sabiduría, y te busquemos como autor del amor verdadero. Hasta ahí la oración colecta. Te deseo un gran inicio del último fin de semana de este mes de agosto. Buen día, buen inicio de fin de semana.
2: Gracias, María José. Muchas gracias.

0: María José, preciosa con todo.
1: Eres.
0: María José, preciosa con todo respeto y cariño. Muchas gracias, María José.
2: Gracias a ustedes.
0: Demos un aplauso precioso para esta mujer
2: gracias.
0: Divina.
2: Muchísimas gracias. Es un honor y un privilegio.
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Hola amigos, ¿qué tal? ¿Cómo están? Ya es viernes, el viernes 28 de agosto, el último viernes de este octavo mes del año, que es agosto. Y bueno, contentos de estar con ustedes, una mañana fresca, un poco de viento, pero felices y contentos de estar nuevamente con ustedes en este espacio. Ya ven, ya se cerró la puerta. Muy bien. Bueno, pues fíjense que ya tenemos la información. Primeramente, lo que el diario NTR tiene en su portada: atacan con explosivos, siguen operativos en el sur del estado. Ayer lo dijimos oportunamente, lo estuvimos platicando acerca de que había allá por la presa del Chique, después de Tabasco, un operativo donde parecía que había un enfrentamiento entre la gente de seguridad de Zacatecas y la Guardia Nacional y todo esto, y también pues un grupo del crimen organizado. Dice, hay dos agentes de la FRIS en Tabasco que están heridos, realizan cateos en Jalpa y en Jerez, señalan a la pareja explosiva por los atentados. La mujer fue detenida el 25 de julio en una operación de seguridad nacional y las autoridades buscan al hombre. Esto lo informó el fiscal Cristian Paul Camachos Naya. Elementos de seguridad fueron agredidos por gente civiles. Dice, fueron con artefactos explosivos artesanales en la carretera federal 54 a la altura de San Luis del Cusquite. Esto es en Tabasco, cuando se dirigían a un operativo en Jalpa. Tras este tipo de atentados, se presume que está un hombre cuya pareja fue detenida junto con sus otros integrantes de la célula delictiva. Perdón. Esto es, dicen, en una operación de seguridad nacional realizada el 25 de julio. En la conferencia de prensa donde el fiscal Cristian Paul Camachos Naya informó que dos elementos de la Fuerza de Reacción Inmediata de Zacatecas, de la FRIS, resultaron lesionados por el ataque ocurrido la mañana de este jueves y cuatro explosivos más que no estallaron en ese momento tuvieron que detonarse más tarde bajo condiciones controladas.

0: motivo por el cual se tuvo que cerrar la carretera. Son artefactos explosivos improvisados, por lo cual son incautados. Se determinó que no podían ser trasladados a ninguna otra parte. Luego de esto fue el cierre carretero, así lo expuso durante estas acciones que registró el nuevo intento de agresión contra las fuerzas de seguridad, lo que desató un enfrentamiento. Bueno, para esto el fiscal recordó que en Tabasco, desde el año pasado, ha sido objeto de distintas agresiones. Estas agresiones por disparos de arma de fuego y con explosivos. Explicó que el 25 de julio se realizaron 6 órdenes de cateo y se detuvo a 5 personas que estarían relacionadas con ataques anteriores con explosivos y la agresión de este jueves por la mañana, así lo dijo Cristian Paul Camacho Osnaya, es del mismo grupo delincuencial. Dicho grupo ha sido denunciado por pobladores y a 2 de sus integrantes se les identificó como la pareja explosiva. La mujer ya está detenida y el hombre quien continúa con los ataques. Según el fiscal, este grupo es de una familia que se dedicaba al negocio de la pólvora para eventos regionales que ya fueron cancelados. Añadió que esta célula delictiva ha sido de un asunto de interés de seguridad nacional, pues en el operativo del 25 de julio participaron la Secretaría de Seguridad y Protección Ciudadana y las Fuerzas Especiales de Murciélagos del Ejército Mexicano en esta detención. Bueno, pues es lo que se dio a conocer. Fíjense que entrevistaron al señor gobernador y la verdad es que lo minimizó. Dijo, no, pues es que no hay problema, todo está bien. O sea, hay 2 heridos de la FRIS, pero nada más, no es grave, no es... Caray, ¿qué? Pues, ¿qué esperamos, pues, no? Bueno, también buscan campos de adiestramiento tras la liberación de 4 personas en Florencia de Benito Juárez. El gobierno estatal coordinará con autoridades de Nayarit para investigar si hay campos de adiestramiento de grupos delincuenciales en la zona, así lo reveló el secretario de Gobierno, Rodrigo Reyes Muguerza. Y por cierto, el coronel de arma blindada de Estado Mayor, Pedro Humberto Jongitud Bermúdez, tomó posesión y rindió protesta de bandera como jefe de Estado Mayor de la undécima, o sea, de la zona militar, de la 11ª zona militar. Lo que pasa es que así lo conocíamos nosotros como la 11ª y ahora acá ya lo ponen como la 1/10, que es válida de las 2 formas. Durante una ceremonia celebrada este jueves a las que asistieron autoridades civiles y militares. Y por cierto, allá en Juchipila llaman al alcalde de este municipio, Juchipila, a depurar su policía ante la detención del jefe de la policía y un agente de Juchipila acusados de secuestro agravado. Autoridades estatales aseguraron que le recalcaron al alcalde José María Castro Félix la importancia de que depure a la policía municipal. Esto es lo que está pasando por allá. Bueno, por otro lado, por cierto, ayer Maggie de la Torre nos estuvo aconsejando de ver el estreno de la película Coyote versus Acme. Sí, 3 décadas de perseguir al correcaminos y probar una infinidad de productos y trampas defectuosas. Willy y Coyote por fin decidió demandar a la empresa fabricante, a la empresa Acme. Bueno, pues la historia debutó con muy buena aceptación por parte de la crítica especializada, que destaca especialmente el merecido homenaje a los personajes de las caricaturas que marcaron la infancia de varias generaciones. Entonces, pues ahí está ya una recomendación que desde ayer nos hizo ni más ni menos que Maggie en las cuestiones de películas. Qué padre, qué muy, muy bueno y muy merecido todo esto. Bueno, a ver, vamos a ver. No, todo está bien, gracias a Dios. Lo que pasa es que me estaban mandando mensajes, pero no. No, todo está bien. Correcto. Bueno, pues que el Chino Huerta regresa a casa, celebra Pumas. ¿Eso qué? Y eso no pasa nada, todo está bien. Bueno, por otro lado, vámonos con más información que tenemos para ustedes. Y vamos a lo nacional. Comentarles que van por bloquear a candidatos con doble nacionalidad. Esto lo dice Claudia Sheinbaum, la presidenta de México. Bueno, pues Claudia Sheinbaum envió al Congreso la iniciativa de reforma constitucional para prohibirle la doble nacionalidad a quien aspire a ser presidente. La propuesta establece que para ser presidente, gobernador o jefe de gobierno de la Ciudad de México, se debe de ser mexicano por nacimiento y no adquirir otra nacionalidad. En caso de tenerla, deberá de renunciar a esta antes de registrarse como candidato. ¿Qué les parece? No sé a quién le quieren poner el alto por ese motivo de los contrincantes, pero pues bueno, pues vamos a ver hasta dónde puede llegar esto. Y lo que sí es que es algo que se me hace mucho muy importante, que está bajo investigación el reclutamiento forzado y buscan estos campos de adiestramiento en Zacatecas y Nayarit. Es de la parte de lo que les había comentado a ustedes hace un momento, y que pues sí tiene que ver en mucho que tras la liberación de cuatro personas en Florencia de Benito Juárez, el gobierno estatal se coordina con autoridades de Nayarit para investigar si hay campos de adiestramiento de grupos delincuenciales en la zona. Así lo reveló el secretario de Gobierno Rodrigo Reyes Muguerza. Consideró que el reclutamiento de bandas criminales que se genera como no inicia en Zacatecas, ante el caso de los dos adultos y dos adolescentes originarios de Jalisco y de Michoacán, rescatados el miércoles después de un enfrentamiento entre civiles armados y fuerzas de seguridad. Bueno, al menos se dice que en lo que corresponde a Zacatecas, a través de los recorridos que se han hecho, de los operativos que se han realizado, pues no se han identificado un campo de adiestramiento, pero va a solicitar que sigan haciendo la cooperación con Nayarit para saber si de este lado de su territorio podría localizar algún campo de esta naturaleza. Pues sí, porque se han dado cuenta de que allá en Jalisco pues han estado secuestrando sobre todo a personas jóvenes de 16, 17, 18 años, tal vez un poco más, pero el detalle es que después de que los secuestran no vuelven, o sea, buscan su teléfono, dónde se encuentra el teléfono, y los encuentran de repente acá en Zacatecas, o los encuentran en el muy muy pegado a Jalisco, o los encuentran en Durango, los encuentran en Sinaloa, o hasta en Sonora. Entonces ha llamado mucho la atención esto, y es por eso que están buscando campos de entrenamiento, como aquel que estaba allá en Jalisco, y que, bueno, fue un boom tremendo para toda la gente conocer que había mucha ropa, mucho calzado, muchas pertenencias de hombres y mujeres, pero no se encontraba nada, y cuando comenzaron a buscar entre la tierra encontraron huesos humanos. Y esto, bueno, fue un relajo enorme. El rancho Izaguirre, ¿lo recuerdan? Pues sí, pero ¿ya se olvidó? ¿Qué creen? No pasó nada. Y que dicen que agarraron al alcalde de uno de los poblados ahí cercanos al rancho Izaguirre, y que hicieron, y que pues hasta ahorita ya no ha habido nada. Y como todo lo que sucede importante, nomás es la nota de uno o dos días y posteriormente se olvida. Tenemos muy poca memoria los mexicanos, pero esto debería de seguirse investigando como debe de ser, y con todo el rigor de lo que esto implica, porque es importante saber qué es lo que está pasando. Bueno, por cierto, el día de ayer se volcó una camioneta en la salida a Jerez, se desconoce si otra unidad estuvo involucrada, ya ven que esto está ahorita por verse, allá en Betagrande va a la cárcel 62 años por secuestro y abuso una persona de nombre Eric, que fue sentenciado a una pena de 62 años y 6 meses en prisión. Bueno, pues yo creo que ahí se va a morir porque no creo que salga. Ya no es que sea mayor, está joven, pero ya 62 años más, 20, 30 que pueda tener, yo creo que ya no sale. Bueno, también a generadores de violencia los sentencian a 61 años por asesinato. La Fiscalía de Justicia del Estado sentenció a 61 años y 4 meses de prisión a José y a Rigoberto, tras acreditarle su participación y responsabilidad en un homicidio ocurrido durante el mes de junio del 2024 aquí en Fresnillo. Por cierto, también la Vicefiscalía Distrital de Fresnillo, a través de la Unidad de Investigación de Homicidios Dolosos, vinculó a proceso a Miguel por su probable participación en un homicidio calificado. Los hechos ocurrieron el 29 de marzo del 2018, ya hace buen rato, son 8 años, aquí en Fresnillo, cuando la víctima se encontraba a bordo de un camión y fue agredida por un arma de fuego en al menos 5 ocasiones, perdiendo la vida consecuentemente por estas lesiones. Tras valorar los datos de prueba expuestos, la autoridad judicial resolvió vincular a proceso a José e impuso como medida cautelar prisión preventiva justificada. Bueno, pues es parte de la nota importante. También allá en Moyagua de Estrada, un camión quinta rueda se incendió mientras circulaba por la carretera federal 54 en el kilómetro 100, cerca de la curva de la Herradura. Una falla en la unidad podría haber sido provocado, lo que provocó las llamas. La Coordinación Municipal de Protección Civil informó que atendió el reporte ocurrido el jueves y, si bien se desconoce la circunstancia que ocasionó el incendio, explicó que probablemente el ir frenando de manera constante por las curvas del camino provocaron que un neumático se calentara e iniciara el fuego. Así lo detalló, que solo se reportaron pérdidas materiales y el camión fue retirado de la vía. Es lo que se da a conocer. Bueno, mediante un juicio oral, dice Gonzalo, fue condenado a 4 años de prisión por el delito de administración fraudulenta, además de reparar el daño por el monto total de utilidades no entregadas. Los hechos relacionados con una empresa constituida el 18 de octubre del 2007, en el que el ahora sentenciado fungió como administrador, apoderado y representante legal, teniendo bajo su control el manejo financiero y contable, derivado a una auditoría correspondiente al periodo 2014-2020, se determinaron utilidades superiores a 1,5 millones de pesos que no fueron entregadas a los socios y quienes tienen la calidad de víctimas. Durante el juicio también se concedió la suspensión condicional de la condena una vez que sea garantizada la reparación del daño. Así es que, pues esto ocurrió con Gonzalo. Solamente dicen el nombre de Gonzalo. Son las 8 de la mañana con 27 minutos, 8 con 27. ¿Y qué les parece si vamos a ver cómo están las cuestiones del clima en esta mañana? Hoy iniciamos nuevamente con Zacatecas, que Zacatecas tiene nubes y claros en esta mañana con viento del oriente de 6 a 15 kilómetros por hora, y la temperatura con estas nubes y claros está en 15 grados. No es así como que en otros días que de repente ya a esta hora ya están 18, 19 grados, no, ahorita están 15 grados. Por cierto, la tormenta tropical Karina está a 1,671 kilómetros de Zacatecas. Bueno, también nace en el Atlántico el NHC y se prevé que traerá lluvias. Pero esto todavía falta. Bueno, el día de hoy, que es 28 de agosto, va a estar solamente parcialmente nublado. 26 grados de temperatura máxima, 11 de mínima y viento de 20 a 38 kilómetros por hora allá en Zacatecas, en Guadalupe y la zona conurbada. El día de mañana va a estar igual, 26 de máxima, 11 de mínima, pero el viento será de 24 kilómetros por hora con ráfagas de 51. Va a haber viento el día de mañana allá en Zacatecas, capital y lo que es la zona metropolitana. El domingo es la probabilidad de que ya empiecen las lluvias nuevamente. Hay un 80% de probabilidad de que les llegue lluvia el domingo. Son 4.6 milímetros y llega con actividad eléctrica, 26 de máxima, 12 de mínima y viento de 20 a 40 kilómetros por hora. A la hora que puede llegar la lluvia el domingo, va a ser a eso de las 5 de la tarde cuando comience y esta se va a mantener hasta por lo menos las 10 de la noche, con llovizna más que nada. O sea, la parte más fuerte de posible lluvia está entre las 7 y las 8 de la noche. Es allá en Zacatecas, en Guadalupe, la zona conurbada, que es la zona metropolitana, pues, de Zacatecas capital. Ahora, el lunes también hay probabilidad de lluvia. El lunes es cuando inician las clases, ya sabía usted, ¿verdad? Pero la lluvia va a llegar el día lunes 31, a eso de las 3 de la tarde, o sea que no hay problema. Lo más fuerte de la lluvia va a ser a las 9 de la noche, con 5.2 milímetros y con actividad eléctrica. Así es que es lo que se espera para el lunes, ya cuando empiecen las clases allá en la ciudad de Zacatecas, en Guadalupe y la zona conurbada. Ahora vamos con todo gusto a decirles cómo va a estar para Fresnillo. Fresnillo de González Echeverría. Mire, tiene 19 grados en esta mañana, viento del oriente de 10 a 24 kilómetros por hora, si se los comenté hace un momento. El día de hoy hay un 40% de probabilidad de que llegue llovizna, 3.1 milímetros, y esta será a partir de las 8 de la noche y hasta las 10 de la noche solamente. Es lo que dice este reporte. El momento más fuerte de la llovizna va a ser, pues yo creo que a las 8, entre 8 y 9 de la noche, el día de hoy. Pero para el día de mañana, lo que dice el reporte es que va a estar despejado, que no hay probabilidad de lluvia, va a llegar un poco de nubosidad en la tarde, 27 grados de temperatura máxima, 13 de mínima, y el viento de 16 a 35 kilómetros por hora. El día domingo, sí hay probabilidad de lluvia con actividad eléctrica por la tarde-noche. 80% de probabilidad de que llegue 5.5 milímetros, 27 grados de temperatura máxima, 13 de mínima y viento de 14 a 36 kilómetros por hora. El lunes es el día que van a la escuela ya los niños y los jovencitos. 80% de probabilidad de que haya llovizna y será por la tarde-noche. 25 grados de temperatura máxima, 13 de mínima. Es lo que dice el reporte meteorológico, sí, para Fresnillo. Ahora vamos con Valparaíso, 21 grados centígrados. Hoy no llueve, 29 de máxima, 15 de mínima. El día de mañana hay llovizna, 40% de probabilidad que llegue nada más 0.1 milímetros, va a ser nada más una leve llovizna. 29 de máxima, 15 de mínima. El domingo, 90% de probabilidad de que lleguen 3.9 milímetros de lluvia con actividad eléctrica, 26 de máxima, 14 de mínima, y el lunes también con probabilidad de lluvia con actividad eléctrica, 3.4 milímetros, 26 de máxima, 13 de mínima. Todo después de ya a la tarde, 3, 4, 5 de la tarde y hasta la noche. En Tlaltenango, 21 grados. El día de hoy no llueve, 30 de máxima, 15 de mínima. Mañana sí llueve con actividad eléctrica, 31 de máxima, 15 de mínima. El domingo también llueve, más fuerte, 5.9 milímetros, 29 de máxima, 15 de mínima. Y el lunes sí llueve, 90% de probabilidad de que lleguen 6 milímetros, 25 de máxima, 14 de mínima en Tlaltenango. En Villa de Cos, 21 grados esta mañana, hoy nada más una llovizna, 31 de máxima, 15 de mínima. Mañana solamente parcialmente nublado, 31 de máxima, 15 de mínima. El domingo, 80% de probabilidad de que les llueva, 4.6 milímetros, 31 de máxima, 15 de mínima. Y el lunes también lluvia, 27 de máxima, 14 de mínima. En Río Grande, 22 grados en esta mañana, llovizna hoy, muy baja la posibilidad, 32 de máxima, 17 de mínima. Mañana, 70% de probabilidad de llovizna, 31 de máxima, 16 de mínima. El domingo, con lluvia y actividad eléctrica, 30 de máxima, 16 de mínima. Y el lunes también llovizna, 30 de máxima, 15 de mínima. Esto es lo que dice el reporte para Río Grande. Ahora, mire, el día de hoy la primera luz fue a las 6 de la mañana con 9 minutos, porque el sol salió a las 6:32, el mediodía solar a las 12:52, la puesta de sol a las 7 de la noche con 12 minutos y la última luz a las 7 de la noche con 35 minutos. Ahora, la luna está luna llena, iluminada un 99%. El día de ayer, si la vieron, fue la luna de sangre. Se puso roja la luna, se cubrió a un 94% del total de la luna, se quedó así como que como si fuera un anillo y un brillante allá así arriba. Así se vio. Muy bonita el espectáculo celeste y, bueno, visto sin necesidad hasta de binoculares o bien de algún telescopio. A simple vista se vio. Entonces tenemos luna llena iluminada un 99%. El día de hoy la puesta de la luna fue a las 6 de la mañana con 54 minutos y la salida de la luna el día de hoy es a las 7 de la tarde, noche ya, con 35 minutos. Eso es lo que dice este reporte. Faltan 25 minutos para que sean las 9 de la mañana. Y bueno, pues ahora decirles que este día que es 28, hoy es día 28 de... A ver, me dicen aquí. A ver, me están comentando porque dice, era eclipse de luna. Dije de sol, ¿verdad? Qué torpe. Perdón, el eclipse de luna, y era la luna roja, la luna de sangre. Gracias por esta corrección, porque a veces que hablo y no me doy cuenta. Muy bien, bueno, por otro lado, vamos pues con lo que a continuación les quiero platicar, que hoy es día 28 de agosto. Sí, ya, 28 de agosto. Porque hoy es el Día de los Abuelos, ¿usted lo sabía? Bueno, pues para que lo tome muy en cuenta, hoy es el Día de las Personas Adultas Mayores y el Día del Abuelo aquí en nuestro país. Han transcurrido ya 240 días y nada más nos quedan por transcurrir 125 días para que se acabe el año. En las celebraciones, hoy es el Día Mundial del Síndrome de Turner. En Argentina es el Día del Archivista. En la provincia de Buenos Aires, Merlo, un aniversario de su fundación, que fue en el año de 1775. En la provincia de Corrientes, Cruz de Milagros, aniversario de la creación del pueblo, también del año de 1940. Y la provincia de Santa Fe, en Zavala, es el aniversario de la fundación. En Ecuador, hoy es el Día Nacional de la Calidad, declarado para celebrarse el 28 de agosto de cada año. También es el Día Nacional de los Valores. En El Salvador, lo que dijimos es de Ecuador, y en El Salvador, hoy es el Día del Agrónomo. Aquí en México, es el Día Nacional de las Personas Adultas Mayores, conocido también como el Día del Abuelo. Se conmemora cada 28 de agosto desde el año de 1998. También es el Día Nacional de la Lectura en Paraguay desde el 2023. En Perú, en Tacna, la procesión de la bandera, conmemoración cívico-patriótica que conmemora la reincorporación de la Tacna al Perú. Esto es de 1929. En el santoral católico, hoy es el día de Agustín de Hipona, padre y doctor de la Iglesia. Así es que a todos los amigos de nombre Agustín o Agustina, que también conozco a gente agustina, pues felicidades. Es filósofo de corte platonista y teólogo. Vivió en el siglo XIV y autor de Las Confesiones y la Ciudad de Dios. También es el día de San Edmundo Arrowsmith, mártir jesuita de Inglaterra. Hoy es el día de Hermes. Hay un amigo de nombre Hermes que es conductor de camiones de ómnibus de México. Le envío un fuerte abrazo a Hermes. Siempre nos escucha cuando pasa por el estado de Zacatecas. También el día de Moisés de Etíope, de Junípero Serra, de Florentina de Cartagena, Julián de Blivet, Pelayo de Constanza, Restituto de Cartago, de Vicinio de Sarcina, de Viviano, también de el Beato Carlos Arnaldo Janus, del Beato Guillermo Dean y de Alfonso María Masurek. En España, en Serradillas, en Cáceres, es la fiesta patronal en honor a San Agustín. En Erandio, en Vizcaya, fiestas patronales en honor también a San Agustín. En Linares, en Jaén, Linares, festividad de San Agustín. En Toboso, feria de San Agustín. En Avilés, Asturias, también San Sebastián de los Reyes, es la fiesta del Santísimo Cristo de los Remedios. En Motuc, Córdoba, fiestas patronales. En Toro, Zamora, fiestas patronales en honor a San Agustín, igual que en Fuente del Álamo. En Ojos de Murcia, en Aledo de Murcia, Olmos de Pisegra, Borox, bueno, muchas partes de estado de España es donde celebran ni más ni menos que a este gran santo, San Agustín. Muy bien, ya faltan tan solo 20 minutos para que sean las 9 de la mañana, 20 y las 9, y bueno, nosotros continuamos con, a ver, me están diciendo que ayer se escucharon allá en Zacatecas algunos cohetes, que si no era por la fiesta de Maru, no, pues sabe, quién sabe qué pasaría, qué tal si la tronaron a ella y ni siquiera nos dimos cuenta. Pues muchas gracias por decirnos. Y no, es en honor a San Agustín. Es, bueno, porque también el día de ayer fue día de Santa Mónica y hoy es día de San Agustín, entonces pudo haber sido cualquiera de los dos santorales que el día de ayer estuvieron festejando. Únicamente faltan 18 minutos para que sean las 9 de la mañana y vamos a ver qué es lo que nos dicen los diarios en esta ocasión. Mire, iniciamos con esto que dice que mano derecha de Américo Villarreal dio contratos a Red Ligada con el rey del huachicol. Sí, Héctor Joel Villegas, cercano al gobernador en Tamaulipas, favoreció a empresas vinculadas con Sergio Carmona. Los pagos habrían superado los 15 millones de pesos. Pues esto es lo que dan a conocer y que Héctor Joel Villegas, el secretario de gobierno de Tamaulipas y mano derecha del gobernador morenista Américo Villarreal Anaya, es el que había dado los contratos por más de 15 millones de pesos a empresas de quienes fuera su amigo el contrabandista de combustible Sergio Carmona, el rey del huachicol. El actual secretario de gobierno de Tamaulipas benefició a 3 compañías de Carmona, quien fue asesinado el día 22 de noviembre del 2021 en Nuevo León, en medio de acusaciones por lavado de dinero y financiamiento ilegal de campañas de Morena. En un testimonio animado señaló una vez más que él financiaba las campañas. Una manera que le pagaba era a través de contratos de obra. Bueno, también dice Villegas que gobernó Río Bravo entre septiembre del 2021 y el mismo mes del 2022, y durante ese periodo el municipio contrató a Aulex Proyectos y Edificaciones Darre, Construcciones y a Propiedades Inmobiliarias Ojeda Cruz. Bueno, se documentó que estas constructoras forman parte de la red corporativa que tejió Carmona, en ese caso operada por Adriana Ojeda, esposa de Julio Carmona, hermano del rey del huachicol. Pues otra vez, otra raya más al tigre, y esto es por parte de la gente que está en Morena, y es Américo Villarreal de Tamaulipas, que ya tiene los ojos puestos Estados Unidos para él. Así es que pues vamos a ver hasta dónde puede llegar este problema. Por otro lado, fíjense que Donald Trump no se detiene. Estos son los cambios que ha hecho en la geografía mundial. Está loco y es tan ambicioso que ya la gente no sabe ni qué pues con él. La decisión de cambiar el nombre del lago Ontario a Lago América provocó la reacción del primer ministro de Canadá, Mark Carney, quien señaló que la historia de este cuerpo de agua va más allá de su país y de los Estados Unidos. El rebautizar este lago que comparten ambos países forma parte del paquete de sanciones que la administración Trump lanzó contra Ottawa luego de que no se alcanzara un acuerdo comercial. Sin embargo, en el pasado, el inquilino de la Casa Blanca ya ha usado su facultad para rebautizar espacios geográficos, casi siempre como forma de demostrar su poder ante todo el mundo. Incluso durante el decreto del Lago América, el mandatario recordó que Estados Unidos ahora tiene un golfo, o sea, el Golfo de México, ya le cambió y le puso Golfo de América, aunque todo el mundo lo conoce y lo sigue tratando como Golfo de México. El Golfo es Trump. Entonces, ahora bien, tiene un golfo y un lago, y solo le falta un océano. Agregó que posiblemente podría cambiar el nombre de el Océano Atlántico o del Pacífico o de ambos para ponerles el Océano de América. Está loco, ¿verdad? Sigan heredando alas. Bueno, Trump cambió el nombre del Golfo de México. Una de las primeras jugadas fue rebautizar el Golfo de México como Golfo de América. Su argumento fue que Estados Unidos tiene más litoral costero en este cuerpo de agua. La orden escaló a nivel federal, ya que ordenó a su administración no solo usar la nueva denominación, sino que los documentos oficiales consignaran precisamente la modificación, y cabe destacar que la orden fue solo de uso doméstico, porque nadie le hace caso. Como respuesta, también la mandataria Claudia Sheinbaum señaló que el nombre del Golfo de México contaba con más de 400 años de reconocimiento oficial y que solo se trataba de una forma más de Trump hacer comunicación política. El Estado 51 de Estados Unidos siguiendo con el Canadá, que no hay que olvidar que ya en el pasado Donald Trump le ofreció convertirse en el Estado 51 a Canadá, el Estado 51 de la Unión Americana. Incluso llamó al entonces primer ministro Justin Trudeau como si fuera solamente gobernador, no como presidente de la República. Así se les está gastando este tipo. El interés por Groenlandia, aunque su intención se desarrolló durante su primera presidencia, regresó con mayor fuerza durante su segundo mandato, y Trump aseguró que anexar o comprar la gran isla era cuestión de seguridad nacional para Estados Unidos, y de inmediato vino el rechazo de Dinamarca, país al que está vinculado este territorio del norte de América, y también provocó la reacción de la OTAN y de la Unión Europea, así como del diálogo entre enviados estadounidenses al gobierno danés. Pues así se las ha gastado este tipo que quiere hacer. Ahora, la intervención de Venezuela es una operación relámpago que ocurrió el día 3 de enero del 2026. Un escuadrón de élite de Estados Unidos extrajo al el entonces presidente de Venezuela, Nicolás Maduro, y de facto la administración Trump tomó el control político y económico de Venezuela. Acordó que el gobierno quedará en manos de la vicepresidente de ese lugar, Delcy Rodríguez, en el que se esperaba una transición formal, la cual no ha llegado, así como lograr la implicación en la explotación del petróleo venezolano. El estrecho de Hormuz, la disputa entre Estados Unidos e Irán, se mantiene sin cambios, pero él quiere adueñarse del estrecho de Hormuz también, y así cada cosa que se le ocurre y lo están tratando de hacer. Faltan solamente 10 minutos para que sean las 9 de la mañana. ¿Cómo estás? ¿Estás triste porque ganó el América?
1: más bien contento, amigo.
0: Ah, qué bárbaro.
1: Feliz.
0: Bueno, pues, ¿cómo estás?
1: Muy bien, amigo, gracias a Dios. Aquí con el gusto de saludarte como cada viernes y pues ya prácticamente casi a regreso a clases,
0: ¿verdad? Sí, Luciano Tamayo, psicólogo. Pues muy bien, ya preparado para tu tema el día de hoy.
1: Sí, precisamente venimos a compartirles, amigo, acerca de cómo de alguna manera manejar la parte de las emociones ahora con este regreso a clases, ¿verdad? Sabemos que después de a lo mejor algún tiempecito de vacaciones, pues bueno, la rutina se modifica, ¿verdad? Principalmente el descanso, el sueño,
0: sí,
1: ¿verdad?
0: Sí, sí.
1: Nos acostamos más tarde, nos levantamos más tarde. Y de alguna forma, pues eso también implica a hacer esas modificaciones que viene, ¿verdad? Con relación a este regreso a clases. ¿Y a qué va a ayudar todo esto, amigo? Principalmente, pues, a no estresarnos, que eso es una de las claves importantes porque ya ves que cuando es el inicio de regreso a clases, pues el tráfico es uno de los factores donde sí. Se ven de repente algunos accidentes, ¿sí? Derivado principalmente a que no medimos nuestros tiempos, salimos a la carrera, no manejamos con precaución, vamos corriendo porque nos cierran la puerta de la escuela y pues prácticamente viene a originar estos accidentes viales,
0: ¿verdad? Fíjense lo que son las cosas. Uno sale en ocasiones hasta en chanclas, con la pijama puesta, para ir a dejar a los niños y los quiere dejar rápido, rápido, rápido, porque ya va a ser la hora de que cierren la puerta.
1: Sí.
0: Y ya no los dejan pasar. Y por ir rápido, pueden estrellar su vehículo,
1: sí.
0: Machucar a alguna persona,
1: ajá.
0: Chocar por un descuido, porque, en fin, todo vale la pena.
1: Exactamente.
0: Es que realmente lo que va a pagar por el arreglo de su auto y del otro auto, y si es que no pasa algo más grave todavía,
1: ajá,
0: vale la pena por llegar a dejar el hijo a muy a tiempo. Mejor, o sea, hay que prever esto.
1: Uh-huh.
0: Salir 5-10 minutos antes.
1: Exacto.
0: Llegar con tiempo y ya.
1: Tú dijiste la palabra clave, amigo, la parte preventiva, ¿no? Prever. Y precisamente se recomienda, ¿verdad? Desde, pues ya empezarnos a acostar un poquito más temprano para que obviamente el levanto no sea complicado y difícil, ¿verdad? Para el inicio de clases. Otro aspecto que se recomienda, pues, es precisamente dejar la noche anterior listo, ¿verdad? El uniforme, la mochila, los útiles, algo del desayuno que se va a tener en la mañana, para que evidentemente el levanto al día siguiente, pues bueno, ya nos ahorre ese tiempo, el hecho de tener ya preparado, ¿verdad? Todas esas cosas previstas y que evidentemente la dedicación pues sea alistarnos y pues poder salir con ese tiempo de anticipación. Y yo creo que es una clave, ¿verdad? Muy importante. Vamos a suponer administración de los tiempos. Si yo digo, bueno, de aquí de mi casa a la escuela, donde está mi hijo, mi hija, se lleva prácticamente ya con el tráfico y ya con los semáforos y ya con cualquier imprevisto, no sé, media hora, pues bueno, tratar de unos 40, 45 minutos antes salir, ¿verdad?
0: Sí.
1: ¿Sí? Esto va a implicar, pues sí, a lo mejor levantarnos más temprano, tener esos tiempos holgados. Y lo que mencionaba precisamente ahorita, amigo, ya tener todo listo, la mochila, el uniforme. A veces hay papás que hijos en la mañana buscando el uniforme o sí, planchándolo.
0: Sí, sí, ajá. Cierto. Ay, no se lo lavé. En todas las vacaciones no se lo lavé.
1: Oye, me recordaste de un momento que viví en la secundaria, bueno, de un compañero.
0: El
1: amigo de un amigo de un amigo. No va llegando con el uniforme porque era lunes y era honores a la bandera. Sí. Y nos tocaban los honores a nuestro grupo. Y pues era específicamente algo estricto esa parte del uniforme. No llegó con el uniforme mojado, o sea, húmedo.
0: Ay, no.
1: Se lo lavó la mamá en la madrugada. No se secó. Nomás le dio así por ahí póntelo. Y así póntelo.
0: Ay, no.
1: No.
0: No, no, no. Mire, no. ¿Sabe qué? Si le pasa eso... Que no vaya su hijo a la escuela, no le pasa nada si no va, de veras, o sea.
1: Sí, sí, sí, o sea, y ahí viene lo que va a generar precisamente todo esto, amigo, el estrés, el estar presionados por que el uniforme, que el tiempo, que el trayecto a la escuela, y volvemos al punto, una persona estresada, pues no va a dimensionar lo que puede originar o ocasionar todo esto, como ya mencionabas, pues hasta de atropellar a una persona.
0: Así es.
1: No sé, sabemos que los motociclistas de repente se meten.
0: Andan locos. Entonces, y más, o sea, créanmelo, a mí, por ejemplo, hay mucha gente que no entiende. Si usted, señora, usted, señor, lleva una motoneta, no una moto, una motoneta, uh-huh. que son las que hay muchas.
1: Sí.
0: Por favor, no se vaya por ejemplo, el bulevar Varela Rico o el bulevar ¿cuál es el otro? El principal.
1: Paseo del Mineral.
0: El Paseo del Mineral. Váyase por las...
1: lateral.
0: La lateral. Sí. O sea, no se exponga. Los camiones que pasan por allí están tan altos que no alcanzan a ver lo que está enfrente. Y se los pueden llevar fácilmente.
1: Exactamente.
0: Vale la pena arriesgar la vida por eso. Ajá. No.
1: Sí, no, y fíjate, en una ocasión me tocó ver desde ciclistas en carretera.
0: Más
1: ¿verdad?
0: Por favor.
1: Y de estos patines eléctricos, amigo, que no tienen una velocidad.
0: No son para andar en eso.
1: Hace unos días, por ahí una persona vi en redes sociales que tuvo un accidente, una persona ya adulta.
0: Sí.
1: Que iba en un patín de estos.
0: Así es.
1: Entonces,
0: a veces. Lo conozco al señor.
1: Ok, entonces. A veces dice uno, pues sí, sí da, sí. O estas motitos eléctricas que también
0: sí.
1: No tienen mucha velocidad
0: no.
1: Y en carretera.
0: Pero fíjate, él iba al penal y no llegó al penal, llegó al hospital que está enfrente.
1: Pues ya, no de ahí vale. Nomás lo pasaron al frente, ¿verdad? Pero sí, yo creo que todo eso se va previendo, amigo, principalmente con... ¿Cómo te digo? O sea, medir tiempos, no salir apurados. Hay quienes, también me ha tocado ver que llevan a sus hijos, y muy respetado, ¿verdad? Esa parte, pero los llevan en su motocicleta y también rebasando y pasándose semáforos y manejando altas velocidades. Entonces, yo creo que tomar conciencia, tú lo dijiste muy bien, amigo, vale la pena, o sea, manejar de esa manera, ir a prisa. Ya se me hizo tarde, ya sé que no voy a llegar ni volando, ni que mi carro vuele y voy a llegar a tiempo porque ya estoy al límite del tiempo. Pues bueno, ya, tranquilo, no pasa nada.
0: No van a reprobar al niño, ni le van a, no lo van a ni a castigar, ni a golpear, ni no,
1: ajá,
0: si no va un día.
1: Exacto. Y eso sí, pues a lo mejor si ya se le hace costumbre de estar llegando tarde, pues a lo mejor ahí sí le repercute, ¿verdad? Pero por eso mismo la importancia de prever todo esto, de este inicio a clases. Sé que muchas escuelas preparatorias, todo esto, ya iniciaron sus clases desde hace algunas semanas atrás. Pero ahora que viene pues preescolar, primaria, secundaria, este próximo lunes, pues yo creo que ver esos aspectos para no afectar esa parte. Y lo más importante también, amigo, yo creo que una parte fundamental de evitar esos picos o esos momentos de estrés durante el trayecto de levanto de los hijos, de alistarlos, de llevarlos, pues mire, principalmente cuidar que ese estrés no le lleve a usted, papá o mamá, a generar algo que lastime a sus hijos. Alguna palabra ofensiva, alguna palabra hiriente, alguna acción, algún golpe, ¿verdad?
0: Sí.
1: Algún manazo, algún zape, algún, no sé, alguna cuestión física que precisamente haga que su hijo, pues, lo tome como algo ofensivo y le genere una herida no solamente para su infancia o el trayecto de etapa en el que se encuentra, sino para toda su vida. Y esos arranques a veces que hay de porque ya se hizo tarde y no te levantas y esto, y las palabras, los golpes ofensivos, no se recomienda. No es algo que sea viable manejarlo así. Y vaya que hay personas, hay padres de familia que así levantan a sus hijos, ¿verdad? Diciéndoles cosas ofensivas, fuertes, hasta maltratándoles, ¿verdad? En cierta manera, físicamente, un estrujón, un jalón de cabello porque no se deja peinar. O sea, espérame, o sea, paciencia, tranquilidad, o sea, por eso prever, levantarnos a tiempo para prever todos estos detalles, y no porque su hijo o su hija no se quiera peinar, alistar en el momento, ya usted desquite su estrés, su enojo en ese momento. Entonces también para mediar un poquito esta parte, desquite su estrés, su enojo en ese momento. Entonces también para mediar un poquito esta parte, no salga usted enojado, estresado y hasta culpando al ex, por tu culpa vamos a llegar tarde, es que por tu culpa. No, o sea, no es culpa de nadie, o sea, es precisamente algo que no se previó y no se manejó correctamente.
0: Regularmente cuando uno despierta, así, trae una cara así como...
1: Sí,
0: que,
1: oh, aparte...
0: ¿Ha probado sonreír cuando despierta?
1: Yo sí, amigo.
0: Yo sí. Yo también.
1: Y fíjate que le cambia a uno el día.
0: Totalmente.
1: Exactamente.
0: Uno sonríe y saluda. Hola, buenos días, ¿cómo están? Así es. Y así como... ¿Y por qué estás de buenas? ¿Qué te pasa? Sabe, mano, sabe que soy
1: yo. Sí, fíjate que yo lo practiqué así, lo he estado practicando desde ya hace mucho tiempo, casi de la pandemia para acá. Y me ha resultado muy beneficioso esa parte porque le mando la señal a mi mente de que quiero que mi día sea agradable, bonito, placentero. Pero sí. ¿Cuántas veces nos levantamos echando culebras?
0: Sí, y en mal tiempo.
1: Buena cara, exactamente. Entonces, y dices también una clave muy importante, amigo. O sea, tú te despiertas en la mañana y es, inclusive se recomienda en cuestión psicológica y emocional y hasta física.
0: Sí.
1: Dar un cierto tiempo para
0: quitárselo modorro.
1: Quitárselo modorro, para no errar, desmodorrarse, exactamente. Para despabilarnos y como que activarnos y que la mente empiece su proceso. Es como un carro que, no sé, en invierno tú lo quieres prender y echarlo a jalar rápido, pues se puede afectar, ¿verdad?
0: Así es.
1: Así uno, pues necesita como ir poco a poco despertando, despabilándonos. Y no, hay quienes apenas despiertan y ya lo levantan y córrele y el suéter y peinar. Y el pobre niño ahí durmiéndose todavía.
0: Lleva la torta en la mano y le va mordiendo ahí.
1: Sí, pobres niños, van todos dormidos. O sea, ¿por qué? Porque no les permitimos también esa parte de su sueño, tenerlo de esa manera y despertarse.
0: Lo que son las cosas. Mi hermana Leonor, que lamentablemente ya no está aquí. Mi hermana Leonor me hacía todos los días en la mañana mi torta de jamón o de queso de puerco o de pastel de pollo. Así bien delicioso. Con su mayonesa, su mostaza, su cebolla, jitomate, todo lo que llevaba. Y me daba mi torta para llevármela a la hora del recreo. Ajá. Llegaba a la escuela, sí, las primeras veces me lo comía bien a gusto y después así como, ay, otra vez lo mismo. Ajá. Y había un compañero que llevaba tortas de huevo o de frijoles y se las cambiaba. Bueno, sí, no, pues es que hay que cambiarle también la cosa.
1: Claro, sí, a veces siempre es lo mismo.

0: Lo mismo, lo
1: Sí.
0: mismo. Sí, es que María, fíjate, me tocó, y esto entra en este punto de los tiempos, de los momentos, de todo esto. Ver en redes sociales tips, consejos del desayuno para los hijos en la mañana, su lonche, ¿verdad? Y sí, pues es mucha creatividad, obviamente, que la frutita picadita y
1: Y
0: que
1: que
0: ve
1: en
0: esto.
1: forma de cañita y que
0: Exactamente.
1: sí.
0: No, yo creo que si no hay tiempo para alistarse, para llevarlos al menos, para. Y fíjate, me tocó también ver casos en donde los niños se les daba siempre para comprar lonche. O precisamente les llevaban un lonche nada más. Y por lo regular, pues eran tipo de comidas rápidas, sopa de esta instantánea.
1: Sí.
0: Diario,
1: Y es
0: diario, diario,
1: malo,
0: exactamente. Entonces,
1: malísimo.
0: levantarnos un poquito a tiempo. Yo creo que eso hasta en la infancia de su hijo, de su hija, va a ser recordado. Yo recuerdo mucho a mi mamá en paz descanse, amigo, que ella siempre se dedicó a llevarnos el lonche. Obviamente se requiere tiempo para eso.
1: Sí.
0: Llevarnos lonche, pero llevaba los topercitos ya del huevito, de lo que
1: Sí.
0: hacía, recién hecho. Y ahí nos hacía los taquitos y ahí nos
1: Qué
0: los daba.
1: rico, qué rico. No, bueno,
0: Sí,
1: son
0: no, no.
1: recuerdos.
0: Entonces son recuerdos, aspectos, pero sí, se requiere tiempo. Sabemos que hoy en día, pues muchos papás trabajan y por lo mismo también es la parte de la apuración, de la prisa. Porque van a llevar al hijo, a la hija, y luego se van al trabajo y también ellos necesitan llegar a tiempo para que no les den una falta, un retardo, etcétera. Sé que vivimos en una sociedad ya muy deprisa, muy activa, pero bueno, vamos a administrar nuestros tiempos, nuestras actividades.
1: Ahora, hay maestros que son muy payasos, en serio. Sí, son sangrones, chocantes, mala leche. Son maestros que, por ejemplo, uno llega junto con el maestro a clase y porque vienes detrás de él, ya no entras. Oye, son payasadas esas, ¿no? O sea,
0: Sí.
1: no, no, no, no, no te sientas tan importante,
0: Sí.
1: maestro.
0: Alguien dirá que es disciplina,
1: No, eso
0: pero
1: no es disciplina, son
0: no.
1: payasadas.
0: Sí, exactamente. Fíjate, ayer precisamente me tocó ir a la escuela secundaria, bueno, técnica secundaria de Plateros, donde está
1: Sí,
0: el maestro Pedro Jaime Ansúrez
1: sí.
0: como director. Me invitó a llevar ahí una plática, una conferencia para sus maestros y maestras, precisamente sobre cuidar la parte emocional para que eso impacte de manera positiva en su labor docente con sus alumnos. Y les recalcaba precisamente esa parte, amigo. O sea, yo como persona, antes de ser maestro, tengo que cuidar mis emociones, mi parte emocional para
1: Yo creo
0: esto.
1: que la disciplina sí se vale, pero la tolerancia es más importante.
0: Así es, exactamente.
1: Tolerancia.
0: Sí, exactamente. Entonces, pues este tipo de a veces actitudes de los maestros, pues es. Si le rascamos un poquito a fondo, amigo, nos vamos a encontrar que pues trae alguna situación personal, familiar, y dónde se descarga, pues, en la
1: Maestro,
0: escuela.
1: entiende, maestros de todos los niveles, maestro, entiende que tú estás para enseñar, no para causar miedo.
0: Ah, sí, exactamente, sí. El generar miedo, inclusive si hablamos hasta en figuras paternas, el hijo, el alumno en este caso, con el maestro que le tiene miedo, no va a hacer las cosas porque las desea hacer o las quiere hacer o las anhela hacer. Las va a hacer precisamente por ese miedo que está generando esa figura.
1: Y eso no es vida, ¿eh?
0: No, o sea, ¿por qué? Porque yo no voy a disfrutar hacer una tarea. Si el maestro me genera miedo, yo la voy a hacer porque, pues, para que no me regañe, para
1: ¿Sabes
0: que no
1: por
0: me
1: qué?
0: repruebe, para que.
1: Porque hay tanta deserción en escuelas, en escuelas, sobre todo a nivel medio superior y superior. Por eso, porque, oye, pues de que me estén regañando, de que me estén tratando como inútil, ay, vete tú, mejor tú solo, yo me voy a hacer, me voy a la universidad de la vida.
0: ¿Sí?
1: Entonces, por favor, vamos a crear
0: Ajá.
1: gente importante.
0: Sí. No, ¿y cuántas veces, amigo? Pues hasta los golpes han llegado de
1: Ah,
0: alumnos con
1: sí.
0: maestros.
1: Ay, esa maestra que, bueno, ya. Que Dios la tenga a fuego lento, pero bueno. Muy bien. ¿Qué más, maestro?
0: Pues así es, amigo. Pues precisamente ordenar los tiempos, ya empezar a generar esos hábitos nuevamente de reconexión a los horarios que nos va a implicar la escuela, de los hijos, nuevamente reintegrarnos a esos horarios, a esos hábitos que son muy importantes. Y precisamente para eso, lo que mencionamos, para no generar picos de estrés, de tensión, de enojo, de molestia, y todo eso lo empecemos a descargar

0: le dice, ya no puede entrar. Pues imagínate, o sea, para cerrar con broche de oro, ¿no? Y pum, sí. O sea, pues el papá se enciende y véngase, y acá nos vemos ahora afuera. Sí, y
1: vamos a ver de cómo nos toca.
0: A ver cómo nos toca, ¿verdad? Entonces, pues evitar todo eso. Yo creo que es la mejor forma, la mejor manera de hacerlo. Conservar la tranquilidad, la paz, como ya se mencionó. Si llegamos tarde, si ya hubo un imprevisto que no nos hizo llegar a tiempo, vamos tranquilos. Vemos en la escuela si se le puede dar todavía el acceso al hijo, a la hija. Si sí, adelante. Si no, pues bueno. Ahí con la abuelita, llevarlo. Cuídalo, no nos lo dejaron entrar. Yo voy también un poquito tarde a mi trabajo, pero voy tranquilo. Le digo al jefe lo que pasó, etcétera. Y yo creo que va a ser lo mejor, ¿verdad? Pero siempre y cuando también esto no se haga habitual, ¿verdad? Llegar siempre tarde. Por eso la importancia de mejorar, cambiar estos hábitos de tiempos, de actividades, para que todo esto se prevea, amigo.
1: Muy bien. Pues muchas gracias.
0: Gracias, amigo. Gracias. Mira, me encuentran en calle Tamaulipas 319A, Colonia Periodistas, por el Jardín de Niños. Ahorita se llama ya Miguel de Cervantes. Ahí me encuentran, o igual pueden comunicarse a mi teléfono celular 493-93-70049 y con mucho gusto atendemos su llamada, su mensajito para cualquier duda de lo emocional. Vamos a un pequeño corte y regresamos a este programa Verdad y Poder.
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4: ¿Alguna vez has escuchado a alguien decir, me cayó la solitaria, y no sabía si era un chiste o algo real? Pues es muy real. La solitaria es un parásito que puede medir hasta 7 metros de largo. Imagínate un gusano del tamaño de un poste de luz viviendo dentro de tu intestino. Pero lo más preocupante no es eso. Lo peor ocurre cuando sus larvas llegan al cerebro. Su nombre científico es Tenia solium y su ciclo de vida es un viaje complicado entre cerdos y humanos. Todo empieza cuando un cerdo criado en traspatio y sin control sanitario come algo contaminado con heces humanas que contienen huevos del parásito. Dentro del cerdo, esos huevos se convierten en larvas que se alojan en los músculos. Si una persona come esa carne cruda o mal cocida, las larvas llegan a su intestino, se pegan a la pared y crecen hasta convertirse en el gusano adulto, la famosa solitaria. Eso se llama teniasis. Pero si lo que una persona ingiere no son las larvas, sino los huevos del parásito, por agua o alimentos contaminados, el asunto se pone grave. Las larvas pueden viajar por la sangre y alojarse en músculos, ojos o, en el peor de los casos, en el cerebro. A eso se le llama cisticercosis. Y cuando llega al cerebro, se convierte en una neurocisticercosis, la forma más peligrosa. Puede provocar epilepsia, dolores de cabeza intolerables e incluso la muerte. De hecho, es la primera causa de epilepsia adquirida en adultos en muchas regiones del mundo. Este parásito tiene un truco maestro. Es capaz de engañar al sistema inmunológico, transformando la respuesta inflamatoria del cuerpo en una respuesta antiinflamatoria que le permite vivir años dentro de los tejidos sin causar síntomas. Es como un intruso que entra a tu casa, desactiva la alarma y se queda viviendo ahí sin que te des cuenta. El problema está ya cuando la larva muere, ya sea por medicamentos o por edad, y libera sustancias que desatan una inflamación brutal en el cerebro. Paradójicamente, muchas veces los síntomas más graves no los causa el parásito, sino la propia defensa del cuerpo al intentar eliminarlo. En México, los casos de cisticercosis han bajado mucho en las últimas décadas. Hoy se reportan menos de 300 al año. Pero la enfermedad no ha desaparecido. La Organización Mundial de la Salud la tiene entre sus prioridades de eliminación para América hacia 2030. Y es que persisten comunidades donde la falta de agua potable, el manejo inadecuado de excretas y la crianza de cerdos sin control sanitario mantienen vivo el ciclo del parásito. Mientras tanto, se investigan moléculas del parásito que podrían convertirse en blancos para terapias más precisas, que ataquen al invasor sin desatar la tormenta inflamatoria. Erradicar la cisticercosis no depende solo de eliminar un parásito, sino sino de transformar las condiciones que le permiten existir. Cocinar bien la carne de cerdo, lavarse las manos, tener acceso a agua limpia, suena sencillo. Pero para millones de personas en México todavía no lo es. La lucha contra la solitaria es una lucha contra la desigualdad. Con información de la doctora Lucía Jiménez García, de la Facultad de Medicina de la UNAM. Les saluda Mónica Genis.
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5: Hoy, a ver, permítanme. Ahora sí. Hoy es Día de los Abuelos, ¿lo sabía? Hoy, pues hoy es el Día de los Abuelos. Y bueno, pues vamos a recordar que un día como hoy, precisamente fue en el año de 1983, creo, ahorita les digo por qué, tengo este dato por aquí a la mano, es cuando se inició el Día de los Abuelos. En el año de 1983, en México se instauró el 28 de agosto como el Día de los Abuelos. Esto con el fin de reconocer su trabajo y sabiduría. Nuestro presente está dictado por las decisiones, el trabajo y el cariño con el que nuestros adultos mayores vivieron en su vida, y el agradecimiento que tenemos con ellos es enorme. Somos fruto de sus anhelos. Pues enhorabuena a todos los abuelos. Y por cierto, usted sabe que hace muchos años, hace como 30 años, inició una labor, un grupo de personas encabezadas precisamente, creo que fue por don Ismael Gutiérrez Hermosillo. ¿Qué es lo que hicieron? Pues fundaron un asilo de ancianos. Este asilo de ancianos estuvo trabajando por muy buen rato, pero pues lamentablemente por no tener tanto recurso, por no tener todo, pues comenzó a tener problemas mucho, muy serios. Y créanme que ha sido muy difícil, porque al final los abuelitos están viviendo en unas instalaciones paupérrimas, horribles, pésimas, que más que asilo parecía así como que el abandono por completo. Y entonces dijeron, vamos a remodelarlo. Se comenzó a hacer la remodelación, se comenzó a hacer todo, pero bueno, aquí la parte importante está en que ya han sido varios años y no se ha podido echar a andar este asilo. Quien tomó las riendas de esto después del lamentable fallecimiento de don Ismael fue Ricardo. Ricardo, ¿cómo estás? Bienvenido.
6: Muchas gracias, José Ricardo.
5: Somos tocayos.
6: Sí, aquí estamos de vuelta otro año con nuestro tradicional evento.
5: Pues muy bien, y bueno, es un evento en el que cada año se hace una paella que hace el señor Fuensalida, y que, bueno, es muy rica, es una tradición ya para todos los fresnillenses acudir a la paellada antes de acudir a la
6: corrida.
5: A la corrida de toros. Sí va a haber corrida de toros aquí.
6: Sí, va a haber
5: aquí.
6: Corrida.
5: En Zacatecas no. Digo, sí, está suspendido.
6: Que le metieron por ahí un amparo.
5: Sí. Sí. Pero bueno, al fin de cuentas, aquí sí se va a hacer. Y bueno, cuéntanos, Ricardo, ¿cómo están preparando todo esto?
6: Sí, muchas gracias. Pues mira, primero agradecer el espacio que nos brindan, saludar a todo tu auditorio y pues bueno, hacerles la cordial invitación para este miércoles 2 de septiembre. A la tradicional paella valenciana. No sé si tú tengas el dato, recuerdes cuántos años tiene esta tradición. Digo, he estado por ahí tratando
5: sí,
6: de sondearlo.
5: Mira, a mí me contaron que desde hace 30 años, pero no sé, la verdad, sí. yo estaba muy niño cuando pasaba
6: sí, esto. Sí, sí, sí. Porque varias personas me comentaron, dice, mira, yo tengo trabajando aquí 35 años. Me decía una persona, tengo trabajando 35 años y yo recuerdo que cuando entré aquí ya existía, ya estaba, el evento.
5: Sí, antes, al inicio, se hacía precisamente en el Ágora.
6: Es correcto.
5: Sí, en el Ágora muchos años se hizo. Fue un... era algo maravilloso porque era el desfile del día de... Del día de Fresnillo.
6: De Fresnillo, el aniversario.
5: El aniversario. Y luego, después de eso, era ir a la paella y después de eso es ir a la corrida de toros, sí, y después de la corrida de toros ir a la feria.
6: Sí, claro. Todo, entonces, todo una tradición.
5: Era una gran, gran, gran tradición. Digo, tiene menos todavía lo que es las instalaciones actuales de la feria. Todavía no estaba ni siquiera el centro de convenciones, pero todo eso se ha hecho a raíz de este Fresnillo que quiere apoyar y quiere hacer las cosas bien.
6: Sí, claro. Pues mira, con la intención de seguir haciendo las cosas bien, traemos este evento de la paella valenciana que hacemos año con año con la intención de apoyar al asilo de ancianos. Mientras estuvo en operaciones, que eso fue hace 7 años que se cerró, pues bueno, el dinero que se recababa era para pues parte del sostenimiento de los mismos ancianitos. Ahorita, en este caso, pues bueno, nuestra intención es volverlo a aperturar y darle una mejora. Como bien lo comentabas, pues bueno, no estaban en las mejores condiciones, sin embargo, ahorita hemos trabajado mucho con el tema de la remodelación, del equipamiento, que ya lo tenemos. Digo, en cuanto al tema de infraestructura, creo que estamos listos para operar. Sin embargo, nuestro tema principal, y lo hemos estado comentando, son administrativos, son temas fiscales, contables, los que nos mantienen al margen, que no nos permiten iniciar de manera correcta. Si bien sabes, pues bueno, somos una asociación civil sin fines de lucro. Ahorita, actualmente no tenemos apoyo de gobierno, gobierno federal, gobierno estatal, municipal. Sin embargo, pues bueno, también mucho se basa a que no tenemos la estructura correcta administrativa para poder recibir apoyos. Siempre, como lo manejó mi tío Ismael, siempre fue de la iniciativa privada.
5: Tienes razón, no me acordaba que si era tu tío por parte de Navarro.
6: Sí, sí, sí. Sí, sí, sí, digo, mi tía Chata, hermana de mi papá, Barba.
5: Barba, sí.
6: Es esposa de Ismael.
5: De don Ismael. Ajá. Mire, un saludo a la señora Chatita. Que,
6: sí, de hecho cumple años el 2 de septiembre también.
5: No me digas. Sí, mira, sí, sí. Igual que Manuelita también cumple años, sí, el día 2 de septiembre. Día, pues qué bien.
6: Ese día las vamos a festejar con paella.
5: Qué bueno, sí. Pero la van a comprar, ¿eh? No crean que se lo regalen.
6: Sí, claro, y te comento, entonces nuestro problema es administrativo porque pues siempre la iniciativa privada es como se ha mantenido esta asociación. Entonces ahorita tenemos la problemática de los recibos deducibles, que para conseguir este trámite pues necesitamos una estructura sólida con temas que se dejaron por mucho tiempo abandonados. Entonces estamos trabajando con esa parte y pues bueno, el objetivo ahí está, vamos a seguir trabajando por reaperturarlo en buenas condiciones, como se debe hacer, con una estructura correcta. Y pues bueno, la paella, mucha gente me dice, bueno, pero pues otro evento y no lo abres. Pues sí, pero realmente lo que recabamos de la paella, pues no nos sirve ni para un mes de operación de lo que nos cuesta el asilo. Nosotros tenemos un promedio de 16,000 pesos por viejito, son 16 personas. Si no me fallan los cálculos, son como 220, 230 mil, sí, pesos. Entonces, un evento de la paella me deja alrededor de 60, 70 mil pesos. Entonces, lo hacemos más por mantener la tradición y por decirle a la sociedad, aquí estamos. Seguimos trabajando y bueno, seguimos luchando porque esto se convierta en una realidad.
5: ¿Este asilo ya está trabajando ahorita?
6: No.
5: No.
6: Actualmente estamos en suspensión. Bueno, o sea, paramos labores porque no tenemos la capacidad de mantenernos.
5: ¡Qué barbaridad!
6: Sí.
5: Es que sí es mucho lo que se tiene que hacer.
6: Y pues bueno, o sea, aprovechando que estamos aquí, les hago la cordial invitación a todo tu auditorio. Este miércoles 2 de septiembre vamos a tener nuestro evento de la paella. Como bien lo comentas, es preparada por el chef Eduardo Fuensalida, como ya también creo que ya se hizo una tradición que venga don Eduardo. Tendrá unos 18 años apoyándonos con el tema de la paella.
5: Oye, y por cierto, él no cobra por...
6: No cobra. O sea, solamente le pago el...
5: Los insumos.
6: Los insumos, así es.
5: Pero él no cobra lo que es su
6: trabajo.
5: Nunca
6: me ha cobrado.
5: Fíjate nada más, qué labor tan grande.
6: Sí, y año con año. Y viene desde Guadalupe y trae a su gente. trae sus camionetas, trae un equipo amplio, bueno, parafernalia para la producción de la paella, pues las paellerotas que son como de 1.5 metros.
5: Más o menos.
6: Ajá.
5: Está enorme.
6: 1.70, si no mal recuerdo. Entonces, pues sí son equipos grandes los que se trae desde, desde allá.
5: Esta mesa.
6: Sí, más o menos. Menos sí. Sí, más o menos es el tamaño de las paelleras, trae 3.
5: Imagínate nada más, y hace las 3 paelladas.
6: Sí, bueno, últimamente hace 2 y luego pone la tercera al final.
5: Eso es. Ajá. Bueno, pues hay que apoyar. Y es una forma de encontrarnos ahí con los amigos, de platicar un rato. ¿Se puede comer ahí mismo?
6: Sí, se puede comer ahí. No sé cuántas personas de tu auditorio nos hayan acompañado el año pasado. Digo, se nos vendieron todos los boletos, se acabó toda la paella. El evento estuvo muy bonito. Como este año va a ser en el Ágora igual, vamos a llevar música flamenco. Empezamos a servir a partir de las 2:30 de la tarde. El boleto cuesta $250. Tenemos diferentes puntos en la ciudad. En la avenida Huicot, en el restaurante La Obligada, sobre la avenida Hidalgo, está en 3 puntos, que es La Potosina, Bardos Pizza y Birrería Mendoza. Y en cualquier tienda de ropa, El Mexicano.
5: Así es, también están en la Canaco, también están en los clubes de servicio, están juntándose.
6: La Peña Taurina también.
5: La Peña Taurina, porque también la Peña Taurina cumple 10 años de creada.
6: Sí.
5: Fue en el año 2016, lo recuerdo perfectamente bien, ahí estuve con ellos. Y bueno, pues qué gusto saber que todo esto es parte de una tradición fresnillense.
6: Así es, y seguir haciendo.
5: Muy bien. Ricardo Barba, gracias por estar aquí.
6: No, muchas gracias a ti, José.
5: Gracias por esta oportunidad que nos das de volvernos a juntar todos y de revivir cosas bonitas.
6: Así es.
5: Esa paella no es la paella mexicana, es una paella valenciana que viene de España por su forma de hacerse y porque es un platillo que a mucha gente le gusta. Lo sirven de una manera mucho, muy generosa. Pueden llegar ahí a tomarse una copita de vino tinto.
6: Sí, sí, sí. Inclusive vamos a tener por ahí venta de postres. O sea, el año pasado invitamos a algunos comerciantes locales. Sí. Va a haber varias cosas, además de la paella, pues algunas otras.
5: Ah, bueno, pues hay quienes dicen, ay, no, yo no como paella. Pues bueno, como paella.
6: Hay otras opciones. Ahí para él y para todos va a haber.
5: Para todos va a haber. Muy bien, Ricardo. Pues muchas felicidades. Gracias. Enhorabuena.
6: Muchas gracias, José.
5: Muchas gracias.
6: Un gusto por estar saludarte.
5: Aquí. Enhorabuena. Faltan solamente 22 minutos para que sean las 10 de la mañana. Bueno, así les digo. Lo consigna precisamente Carlos León de NTR, dice, con más de 30 años de tradición, el asilo de ancianos de Fresnillo celebra su emblemática venta de paella valenciana el día 2 de septiembre en el Ágora, a partir de las 2:30 de la tarde, en donde la ciudadanía puede acudir a este evento, marcando así en lo que es el 472 aniversario del municipio, y ayudar a la reapertura de las instalaciones con la compra de, van a ser los que se van a vender 800 platillos, se van a ofrecer a $250. Pues está bien, está magnífico. Así es que pues ya lo saben. Gracias, enhorabuena. Ahora nosotros continuamos con la información. 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Muy bien, pues ya tengo en la línea a mi estimado amigo y hermano Carlos Álvarez. ¿Cómo estás? Bienvenido, muy buenos días. ¿Cómo te has portado?
7: Buenos días, muy buenos días. Qué gusto saludarte, Ricardo, y a toda la gente hermosa de Fresnillo. Muy bien, ¿y tú?
5: No, yo estoy acá feliz y contento porque voy a comer paella el próximo día 2.
7: Oye, una tradición muy hermosa. Yo recuerdo cuando estaba pequeño, mi señora madre siempre me festejaba mi cumpleaños porque yo cumplo años. Fíjate qué extraño, el día 2 de septiembre es mi cumpleaños, el día de el día aniversario de Fredillo.
8: Pues por eso estamos haciendo la paella, para festejarte, compadre.
7: No, no, eso es para los abuelitos. Lo que sí. Pasa es que qué hermosa tradición. Créeme que aunque yo no esté allá en Fredillo, pues voy a cooperar, aunque sea para comprar unas dos órdenes o dos raciones de paella, ¿verdad?
8: Claro que sí.
7: Siempre es muy bueno, porque la verdad es que nunca volteamos a ver a nuestros sagrados abuelitos. ¿Te has fijado en eso, Ricardo? ¿Por qué? Porque a veces la gente es tan ingrata.
8: Ay, no sé quién nos enseñó a ser así. ¿Será la 4T o quién sería? No.
7: Pero fíjate, algunas veces nos ponemos a pensar de que los abuelitos, si te fijas, históricamente vivían con sus hijos adultos o cerca de ellos, ¿no?
8: Sí.
7: Siempre como que se le brindaba el apoyo, lo vemos de una forma práctica, y ellos nos daban sabiduría como parte de la vida familiar cotidiana, Ricardo. Pero ahora ya ni eso. Ya ni siquiera nos acercamos a los abuelitos. A los niños pequeños ya les decimos que son parte de la familia, pero realmente no les damos la oportunidad de comentarle qué significa un abuelito, y que los niños pequeños van para allá cuando estén grandes, Ricardo.
8: Sí, así es. Definitivamente todos, o sea, todos podemos llegar, no todos llegamos, pero todos podemos llegar a esa edad, y yo creo que el hecho de ver por ellos es que también van a ver por nosotros.
7: Oye, ¿y tú te has puesto a pensar lo que realmente significan los abuelos en una familia? ¿Te has preguntado eso?
8: Bueno, significan para muchos, lamentablemente, es el estorbo. ¡Ah, qué triste! ¡Qué triste! Después de que durante toda su vida ayudaron y apoyaron, al final es, ¡ay, el abuelo! ¿Qué vamos a hacer con él? Pero otros es la sabiduría, la ternura, es la unión, es mucho. Es el recuerdo de cosas bellas.
7: Fíjate, Ricardo, por ejemplo, qué triste, porque si pensamos y analizamos, los abuelos han sido la base de la fundación de la familia. Y aquí lo importante de todo, que nos demos cuenta que los niños que tienen una relación sólida con sus abuelos desarrollen mayores habilidades sociales. Y no solamente eso, sino también van incluyendo niveles más altos de empatía. Fíjate qué maravilloso, porque la relación entre padres e hijos está marcado por las responsabilidades y expectativas que día con día vamos viendo. Pero la relación entre abuelos y niños, en cambio, suele estar libre de esas limitaciones. Y es que los abuelos, si nosotros te acercamos a nuestros nietos o a nuestros hijos, los abuelos van a tener más tiempo y paciencia para la interacción individual. Aquí los abuelos van proporcionando un amor constante durante las transiciones familiares, como lo que viene siendo la llegada de nuevos integrantes de la familia. A veces son nuestro paño de lágrimas cuando hay divorcios. Ellos, Ricardo, los abuelos proporcionan un sentido de identidad y de pertenencia familiar, que debemos de verlo porque se va extendiendo más allá del hogar inmediato. Y es que el que no tenga abuelo y el que no le dé amor a un abuelo, pues tristemente va a tener madre, ¿no? Porque la verdad, si no ves la oportunidad de acercarte a un abuelo, que es un amor intergeneracional, pues muy poco vas a dejar que tus hijos vean así a tu mamá o a tu papá como tú viste a tus abuelos.
8: Sí, así es.
7: Eso es, ¿verdad que sí?
8: Claro que sí. Así es, efectivamente. Entonces,
7: pero muchas, dime.
8: No, entonces el abuelo es una parte mucho, muy importante.
9: Claro que sí.
7: Es la esencia.
8: Así es.
7: Es la esencia, porque sabes que cuando nosotros vemos a los abuelitos, créeme que compartimos historias, nos llenamos de tradiciones, nos llenamos de prácticas culturales. Y aparte, los abuelos ayudan a nuestros hijos, ¿sabes qué?, a desarrollar un mayor sentido de identidad y pertenencia.
8: Sí.
7: Y aparte, ellos son como que un vínculo, podríamos decir que un vínculo vivo con la herencia y la historia familiar. Además, de una fuente de entretenimiento para los nietos. Son bien agradables los abuelitos, ¿te has fijado?
8: Sí, mira, te voy a decir algo, algo que a mí me ocurrió durante muchos años de mi vida. Yo decía, es que no me quiero acercar tanto a los abuelitos porque son los que se van a ir. O sea, las personas mayores, las personas que yo sabía que estaban enfermas, así como que no, para no sufrir yo, mejor me alejaba. Pero no sabía lo que me estaba perdiendo.
7: Híjole, imagínate nada más. ¿Tú te has dado cuenta, por ejemplo, cuando a tus hijos los acercas a tus papás o los acercabas a tus papás? Eran tiempos maravillosos, eran tiempos donde la verdad uno no puede creer que nosotros crecimos en internet, sin teléfonos móviles, pero jugábamos con ellos, a lo mejor muchas de las veces platicábamos, leíamos, teníamos la oportunidad de tener una estrecha comunicación con ellos mismos. Pero ¿sabes qué? Lo más importante de todo que debemos de inculcarle a nuestros hijos al momento de estar con los abuelos, que son personajes de descubrimiento, son personajes que te desarrollan una creatividad, una imaginación, y aunque tristemente las herramientas del mundo pues han cambiado, Ricardo. Ahora sí. Ya queremos mejor que nuestros hijos, en lugar de molestar al abuelo, que no es molestia, porque los abuelos se sienten con una felicidad gratificante cuando están con los chicos o con los nietos, y lo disfrutan. ¿Por qué? Porque desde ahí ya hay muchas habilidades que pueden compartir con nuestros hijos, con sus nietos. Pero tristemente a veces, Ricardo, te encuentras con abuelos que ponen límites, que ponen limitantes. Y si no son ellos, son los mismos parientes los que hacen que no te acerques tanto a los abuelos. ¿Te has fijado también cómo hay gente de esa?
8: Sí, cierto. Bueno, y también hay algunos, ahorita hay muchos jovencitos, muchos, pues ya son esta nueva generación de cristal, no sé de qué sea, pero que no quieren acercarse porque, ay, el abuelo huele a baúl, dice, huele a viejecito, qué error.
7: Oye, te escuchaste bien 4T.
8: Sí, ya sé, pero pues eso es lo que estoy criticando. ¿Cómo los pueden ver así?
7: Los abuelos huelen a sabiduría, Ricardo. Los abuelos huelen a amor. Los abuelos huelen a vidas experimentadas, huelen a alegría. Los abuelos son todo en la vida, y te puedo decir que pueden tener hasta más importancia dentro de una familia que los propios padres, porque es intergeneracional. De donde vienen tus padres, primero vinieron tus abuelos.
8: Así es.
7: Entonces, si realmente nosotros inculcamos a nuestros hijos para que ellos mismos comiencen a ver que la relación con sus abuelitos les brinda seguridad, les brinda perspectiva, les brinda un sentido de pertenencia. Imagínate, por ejemplo, que la participación con la historia de los abuelos se ha asociado positivamente en lo que viene siendo una habilidad social. Se ha asociado a una iniciativa donde los niños en la primera infancia van desarrollando esta situación del acercamiento con los abuelos y le generan un efecto multiplicador. Fíjate bien, Ricardo, un efecto multiplicador integral que no te dan en la escuela, que ni siquiera te da papá y mamá. El afecto inteligente que los abuelos aplican con los hijos es de amor puro, de amor transparente, sin necesidad de que los nietos le demos algo a los abuelos más que un abrazo, un beso. Deseamos todo nuestro amor. Y eso prácticamente es un gran respaldo emocional, tanto para los abuelos como los niños, porque estás teniendo una tranquilidad y contar con otra presencia amorosa en tu propia vida, aparte de lo que te da tu papá y tu mamá, Ricardo. Es impresionante, es una asistencia y apoyo emocional que nos beneficia tanto, fíjate bien, a los padres, a los nietos y sobre todo a los abuelos.
8: Muy, muy bien. Pues es importante que se quede eso para que la gente lo entienda y que la gente se dé cuenta de lo grande y maravilloso que es tener personas mayores, abuelos, ahí en casa.
7: Vamos a apoyar, vamos a comprar paella. Bueno, de por sí se acaba, ¿verdad?
8: Sí,
7: pero
8: sí.
7: De todos modos, si no tienes oportunidad de comprar paella, apoya a estos hermosos abuelitos que la verdad, créeme, que tú te acercas y te acercas a la historia viva de lo que has vivido.
8: Muy
7: te
8: bien.
7: Te acercas a la historia de Pernillo, te acercas a todo, Ricardo. Y créeme que una gran bendición primero para los abuelos y más para los niños y padres que realmente les dan ese gran amor y ese cariño a sus abuelos.
8: Muy bien. Pues hermano, muchas, muchas gracias por tu participación. Te envío un fuerte abrazo desde aquí hasta allá, hasta la ciudad bella de Aguascalientes, y que la sigas pasando muy bien, ¿sale?
7: Te mando un abrazo y todo mi cariño a toda mi gente hermosa de Fresnillo. Bendiciones para todos y felicidades a los abuelos.
8: Gracias, buen día. Faltan solamente 8 minutos para que sean las 10 de la mañana. Un breve corte, regresamos.
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2: Muy bien, ya son las 10 de la mañana menos 3 minutos, 2 minutos, solamente 2 minutos para que sean las 10. Y bueno, hoy quiero agradecer la presencia, están con nosotros, quien es el presidente de la Peña Taurina de Fresnillo, Arturo Cid Herrera. Arturo, ¿cómo estás?
3: Muy buenos días, muy bien, gracias a Dios.
2: Muchas, muchas gracias por estar con nosotros. También un artista plástico muy reconocido a nivel internacional y además, bueno, el gran orgullo de Fresnillo, yo así lo siento. Y es también tesorero de la misma asociación, Carlos Alberto Sánchez. Carlos.
4: José Ricardo, muy buenos días, un saludo a todo tu auditorio, qué bonita presentación, muchas gracias.
2: Eres muy buen amigo y también otro gran amigo, el ganadero Felipe Cabral, que es miembro de la asociación de esta Peña Taurina.
5: Muchas gracias, buenos días José Ricardo y a tu amable auditorio.
2: Muchas gracias por estar aquí, enhorabuena. Y bueno, lo que pasa es que tienen un evento muy, muy especial, cumpliendo ya 10 años de la Peña Taurina. Cuéntanos, por favor.
3: Sí, mira, José Ricardo, gracias por este espacio que nos das y la atención que nos presta todo tu auditorio. Es para hacerles una invitación por parte de la Peña Taurina de Fresnillo, al igual que el H Ayuntamiento de Fresnillo, que el apoyo lo hemos recibido de muy buena manera por parte del presidente, señor Javier Torres. Entonces tenemos el honor de invitarlos a nuestro 10º aniversario de la Fundación de la Peña Taurina de Fresnillo. Y la programación que tenemos es para el día de mañana, sábado 29 de agosto, a partir de las 4:30 de la tarde en el Teatro José González Echeverría. Tenemos el pregón taurino, que es a cargo de Juan Antonio Hernández Bretón, el torero azteca. Va a haber un conversatorio y presentación del libro Ponerse Delante. Es la historia íntima de Jorge Gutiérrez.
2: A ver, ¿en qué lugar va a ser esto?
3: En el Teatro José González Echeverría, en el escenario principal.
2: Sí, porque la vez pasada que fue en el foyer, éramos tantos que no cabíamos.
3: Sí, es que se desbordó ese día porque en realidad a los pregones no asiste tantas personas y esta vez bastante gente tuvo que regresarse, salirse, porque no cabía ahí.
2: Así es. Entonces, mira, si me permites, quiero platicar precisamente con Juan Antonio Hernández, el torero azteca.
3: ¿Cómo no?
2: Porque lo tenemos precisamente en la línea y quiero platicar con él acerca de lo que es este pregón. Esto que se hace es una tradición muy bonita. A ver, aquí está ya Juan Antonio, ¿cómo estás? Bienvenido, muy buenos días.
6: Muy buenos días, ¿qué tal? ¿Cómo están?
2: Pues bien y contento de escucharte, Juan Antonio. Es un placer tenerte en este programa de Verdad y Poder y platicar acerca de estos 10 años de la Peña Taurina de Fresnillo.
6: Sí, hombre, la verdad es que un privilegio que vaya a poder estar con ustedes. Ya todo listo aquí para estar en Fresnillo en unas cuantas horas. Así es que la verdad, súper, súper orgulloso de estar con ustedes, de poder pronunciar el pregón a favor de la fiesta allá en Fresnillo y también pues tener la oportunidad de platicarles de mi nuevo libro, que es el sexto que ya he tenido el privilegio de escribir y que se llama Ponerse Delante. Espero que ahí en el Teatro Echeverría tengamos una reunión muy, muy interesante, muy importante. Espero que la gente no se arrepienta de asistir.
2: No, vas a ver, hay una gente muy entregada a las cuestiones taurinas aquí en Fresnillo. Tenemos una gran tradición taurina. Tú, no sé si lo sepas, pero el primer toro que se lidió allá en la Plaza México llevaba por nombre Fresnillo.
6: Ah, no lo sabía, de San Mateo. de San Mateo. No, no, pero ahora que recuerdo es verdad, y que lo lidió Luis Castro el Soldado.
2: Exactamente.
6: Jardinillo de San Mateo. Aunque mira, te voy a corregir un poco, el primero fue Jardinero.
2: Ah, sí, sí, tienes razón.
6: Lo lidió el Soldado, sí. Y el segundo es Fresnillo, que lo torea ni más ni menos que Manolete y le corta una oreja, la primera oreja en la historia de la Plaza México. Fresnillo, me refrescaste la memoria, cosa que te agradezco. Pero fíjate, no hubiera pensado, y es lógico hacerlo, utilizando la lógica, que así lo hayan bautizado don Antonio Llaguno para la ocasión, y que fuera en honor a la ciudad, caramba, la emblemática ciudad de Fresnillo, donde está asentada, o estuvo muchos años, esta histórica ganadería de San Mateo.
2: Oye, con este...
6: Pues, gracias por el dato, hombre.
2: Eres un hombre enciclopedia, realmente, qué bárbaro, pues, ¿te acordaste de todo?
6: Pero ya dice que no, me faltaba ese dato tenerlo en el radar, pero mira, no cabe duda que diario y minuto a minuto aprendemos cosas nuevas, y ahora sí ya lo tengo en el radar.
2: Oye, pues qué bueno, y aquí vas a estar con todos nosotros el día de mañana, para podernos platicar acerca de todo.
6: Se llegó la fecha desde la invitación, que fue hace como unos 12 meses o poco antes, que la verdad le agradezco muchísimo esa invitación, y que la verdad agradezco también todo el apoyo por parte de la Peña, por parte del municipio, de poder estar allá. Y yo encantado, me han dicho que el teatro es bellísimo. Yo conozco Fresnillo, pero no tengo la oportunidad de conocer el Teatro Echeverría. Me dicen que es un magnífico escenario, que tiene una capacidad muy, muy amplia. Y pues bueno, ojalá veamos un poquito cubierto el escenario, las butacas, porque ya de estar ahí, pues será un enorme privilegio. Hace como medio año, en la Jerezada, tuve la oportunidad de estar en el Teatro de Jerez y fue algo bellísimo, pero me dicen que no, el de Fresnillo, el de Echeverría, son palabras mayores.
2: Ay, pues qué bueno que así lo toman, y de veras que sí lo es. Tenemos mucha, mucha historia del teatro y también de la tauromaquia, y queremos que estés aquí para platicar con todos nosotros. ¿Qué te parece?
6: No, yo encantado, la verdad, y bueno, pues ahora ya teniendo más datos, fíjate que hace también como unos 9 meses que fui a Fresnillo, a la ganadería de Progreso San Mateo, a grabar reportaje, pasaba yo por el campo de golf, y entonces alguien me hizo el dato, porque recordarás que yo también hago deportes aquí en TV Azteca.
2: Así es.
6: En Hechos AM llevo mucho tiempo haciendo deportes. Y entonces les decía, oye, este campo ha de ser de los primeros después del de Pachuca. Y me dijeron, no, tenemos ya el dato corroborado que el primer campo de golf fue aquí en Fresnillo, por las minas. Y hay ahí un debate medio raro, pues al final mineros, ¿no? Los pachuqueños y los de Fresnillo.
2: Así es.
6: Pero aprendí que el primer campo de golf que hubo en Latinoamérica, pues es el de Fresnillo, y es espectacular, bellísimo, tan solo pasar por ahí.
2: Así es, y bueno, así te puedo decir también del mismo Teatro González Echeverría, donde vas a estar el día de mañana. Quiero decirte que después de la presentación que se hizo allá en la Ciudad de México de un cine, una función de cine, se hizo precisamente aquí también en Fresnillo una función de cine a principios del siglo pasado. Entonces imagínate lo que eso significa para nosotros.
6: Sí, hombre, la verdad es que por eso estoy muy ilusionado, y te digo, ya puesto y dispuesto, reitero, ojalá la gente pueda asistir, créanme que se van a pasar una tarde estupenda. Llevo libros ahí para poderlos firmar a todos ustedes, en fin, vamos a tener una plática de aproximadamente hora y media, que espero les parezca interesante y que convivamos muy a gusto ahí en Fresnillo.
2: Pues Juan Antonio Hernández, el torero azteca, te esperamos aquí en Fresnillo el día de mañana. Ahí estaremos muy puntuales a las 4:30 de la tarde, y que todo sea un éxito para que después también tú nos mandes un saludo desde TV Azteca.
6: Por supuesto que sí, eso queda como compromiso, y un placer platicar contigo aquí en tu micrófono.
2: Muchas, muchas gracias. Un abrazo muy fuerte.
6: Un abrazo, nos saludamos mañana.
2: Gracias.
6: Hasta luego.
2: Bye. Pues, ¿qué te parece? Maravilloso.
3: Excelente. ¿No? Claro que sí.
2: Es algo que me llena mucho de orgullo saber que que lo reconocen, reconocen a Fresnillo como también una cuna enorme de lo que es la tauromaquia, de lo nuevo, porque tiene muchos años, desde que vinieron los españoles llega la tauromaquia a México.
3: Precisamente son los 500 años que se realizó la primer corrida en México. Fíjate, se están festejando en este año, se cumplieron 500 años. También tenemos que hay el aniversario de la Monumental de Zacatecas, que son 50 años en este año. Y pues nosotros llevamos ya 10 años en la peña, ya tenemos esos 10 años que llevamos tratando de seguir proyectándonos hacia el toro y que lo respeten tantas diferencias.

0: genera mucho trabajo, genera mucha economía, hay un entorno muy grande, pero el ejemplo que nos deja más allá de todo, que son ranchos que prácticamente es un pulmón del planeta, son campos que se respetan mucho por la misma especie del toro bravo, entonces se respeta mucho el campo, la fauna, la flor, que vivan en un entorno realmente muy virgen, realmente muy respetado, y eso es lo que tiene que ver la gente, el lado bueno que tiene ese campo, que esa parte verde del planeta se sigue conservando. Creo que la parte que no le gusta, que es muy respetable, que no le gusta, pero que respete esa parte que sí le gusta, es cultural, esa es una parte muy cultural. Estamos hablando de 500 años que trajeron esta tradición, esta cultura, los españoles que lo fuimos siguiendo, pero que hay atrás de ello una gran empresa, una gente que está alrededor, desde el vestido, desde los meseros, desde los taquilleros, desde un mundo de gente. Y no se digan la parte o el capítulo primario que viene siendo la crianza del toro bravo. Entonces, hay que respetarlo, hay que apoyarlo a lo que nos guste. Y este tipo de eventos que nos preocupan a nosotros como peñistas es esa parte, darle ese color y ese sabor de qué es cultura, de qué es música, de qué es un entorno muy bonito, artístico. Aquí está el artista que nos va a platicar qué hay atrás de eso, cuántos artistas se han inspirado en el arte de la tauromaquia, grandes artistas, íconos, ¿verdad?, de la
1: Sí.
0: humanidad. Entonces, pues adelante, mi parte es decir, siempre como ganadero y como torero, como aficionado, que vamos a ser muy puntuales, que es un evento gratuito, de calidad, a Guadalajara, a la Ciudad de México, Monterrey, a quien participa. Tenemos una banda impresionante, tenemos un escenario muy bonito, tiene una resonancia perfecta para poder escuchar un gran concierto, para escuchar una plática muy bonita. Los invito yo de verdad, con una muy buena vibra, con una muy buena amistad, que disfruten, que al final de cuentas, José Ricardo, es parte de que nos falta ahorita, con todo el caos que estamos viviendo,
1: Sí,
0: un
1: así es,
0: poquito
1: Felipe.
0: más de cultura,
1: Claro que sí.
0: ¿verdad?
1: Y hablando de cultura, pues sí, definitivamente, ahora te toca a ti, Carlos Alberto.
0: Sí, así es.
1: Tú, o sea, ¿de dónde te surgió precisamente ese amor por el toro?
0: Fíjate que precisamente esa pregunta me la hicieron en una entrevista que va a salir en una revista. Y de manera muy personal, yo nací en Guadalajara, Jalisco, y mis abuelos y mis padres nos llevaban desde muy pequeños a mis hermanos y a mí a la Plaza Nuevo Progreso.
1: Sí.
0: Entonces, desde entonces yo tengo esos recuerdos, sobre todo de los trajes de luces de los matadores cuando ya oscurecía y eran iluminados por esos reflectores. Era como esos destellos de luz, de luciérnagas, de destellos de estrellas. Entonces, eso me llamaba poderosamente la atención. Cuando salíamos, no perdonábamos el llaverito, el souvenir que luego colgaban en los vehículos.
1: Así es, sí.
0: Hay una casaca. Entonces, llegamos a Zacatecas, aquí a Fresnillo. Íbamos a las corridas tradicionales de feria de aquí y en la Monumental Zacatecas, que para mí era un lujo, era toda una experiencia ya en la juventud a poder asistir. A veces no era tan fácil por lo económico, porque pues era en aquel entonces como un poco más elitista, algo más de ciertos sectores en la sociedad. Y eso me llamaba poderosamente la atención. Ahora ya pues es más accesible, tenemos más acceso a la comunicación y todo eso. Siempre quise pintar un toro, siempre quise pintar, reflejar esa emoción. Mi lenguaje fue meramente abstracto. Mi formación así me llevaron por muchos países, por muchos lugares muy bonitos. Pero ahora, gracias a la Peña Taurina, me dieron la oportunidad de retomar esas emociones de la niñez. Y ya son 7 años que pertenecen.

0: pertenezco a la Peña Taurina y que ellos generosamente me han abierto las puertas y brindado la oportunidad para manifestarme por una vez al año con el tema taurino.
1: Pues me da mucho gusto que así sea. Y bueno, que esto se entienda, que se entienda como arte y cultura.
0: Así es un fíjate, es una actividad que se le puede llamar deporte, se le puede llamar ritual, se le puede llamar fiesta, de muchas maneras, y ha inspirado a las 8 bellas artes de la humanidad, porque se han escrito bellas melodías en la música, en la poesía, en la danza, en el teatro, sobre todo en la pintura, ¿verdad?
1: Sí.
0: Con grandes maestros como Goya, como Picasso, sí, como grandes artistas que se han inspirado sus obras en este ritual tan mágico y tan místico también a la vez.
1: Muy, muy bien. Pues bueno, pues ahí va a estar precisamente esto. Pero no es solamente el pregón de Juan Antonio Hernández.
2: A las 6 de la tarde, allí mismo en el teatro, va a iniciar un evento muy bonito, que es el grupo Tazaraba, que es baile flamenco.
1: Vale mucho la pena.
2: Entonces va a estar muy, muy, muy, muy bonito. Eso va a ser a las 6 de la tarde. Después de ahí, a las 19 horas, 7 de la tarde, noche, tenemos el concierto taurino de pasos, pasos dobles, que por cierto quiero hacer este comentario, que esta brillante idea fue precisamente por el maestro Carlos Eduardo Guerrero Vanegas. Él fue, hablando con miembros de la Peña, dijo, ¿por qué no hacemos un evento taurino tradicional? Y este es el tercero que nosotros podemos hacer ya. Lo vamos haciendo tradicional, pero fue de la idea del maestro Carlos.
1: Qué bueno.
2: Carlos Eduardo.
1: Yo le admiro mucho al maestro que primeramente que le está dando seguimiento a lo que también Panchito hizo en su tiempo. Hizo lo propio, pero acá el hecho de llenar un concierto con pura música taurina, pasos dobles, me encanta, por ejemplo, el origen está bellísimo y lo interpreta muy bien la banda sinfónica. Entonces, pues todo eso lo vamos a escuchar. Será a las 19 horas del mismo día de mañana.
2: En el mismo día, en el mismo lugar, en el Teatro Echeverría. Y en el Inter, a mitad de concierto, vamos a entregar unos reconocimientos, que por cierto son una obra de arte también del maestro.
1: Bien, maestro.
2: Para que van a lucir bastante, bastante bien estos reconocimientos, y me gustaría que el maestro hablara de esos reconocimientos, cómo están hechos y cómo se hicieron.
1: Muy bien, adelante, maestro.
0: Así es, ¿no? Más que reconocimientos son casi galardones, porque creo que en esta ocasión va a ser una sorpresa muy, muy, muy grata para los reconocidos,
1: sí,
0: y para pues, la afición taurina. Esperemos que les guste. Hemos trabajado mucho en el diseño para que sea algo muy digno de Fresnillo, digno de la afición, digno de la Peña, digno de las personalidades que vamos a reconocer este año. Entonces, pues va a ser una sorpresa, van a ser varias técnicas y sobre todo pues el lenguaje que he venido trabajando y realizando y desarrollando a través de la tauromaquia.
1: Muy bien, van a imponer nuevamente el pañuelo.
2: Claro.
1: Sí.
2: Claro que sí.
1: Algunas personas que son parte también de la Peña.
2: Sí, cómo no. Pues es que el pañuelo, su significado en realidad es muy importante. Empezamos nosotros por darle a todos los miembros de la, a los artistas de la banda sinfónica.
1: Ah, muy
2: todos
1: bien.
2: Se les engalana con eso y pues es un distintivo muy importante e interesante. Y luego ya a las personalidades también les ponemos ese pañuelo, pues que es un símbolo de ser miembros honorarios de la Peña, y es muy significativo, y sí lucen bastante.
1: Correcto.
2: Entonces sí lo vamos a tener.
1: Entonces ya saben, es a las 4:30 el pregón, a las 18 horas el grupo Tazarba con baile flamenco, y a las 19 horas 7 de la noche el concierto de música de pasos dobles a cargo de la Banda Sinfónica Municipal de Fresnillo,
2: dirigida por el maestro Carlos
1: Eduardo. Y después de eso, a las 8 de la noche...
2: A las 8 de la noche,
0: maestro. A las 8 de la noche inauguramos la exposición 500 años de la tauromaquia en México. Esto va a ser en el mismo Teatro Echeverría, en la entrada en el vestíbulo. Sí. Y vamos a tener la participación de artistas muy importantes de gran trayectoria y nuevas propuestas de jóvenes sumamente talentosos que también ya se han sensibilizado con este tema taurino. Entonces la muestra va a estar muy pareja, muy interesante. Vamos a conocer jóvenes artistas fernillenses. Entonces va a ser el recorrido sumamente emocionante. Va a participar la maestra Ulvia Rivera, Mariana Medina Muñoz, Daniela Débora, Alejandra de los Santos, Roberto Nava, Cecilia Sierra y tu servidor, Carlos Alberto Sánchez.
1: Correcto.
0: Al terminar vamos a tener un vino de honor para ofrecerle al público asistente.
1: Pues ahí estaremos acompañándolos, claro que sí. Ahora, digo, 10 años de Peña Taurina sin una corrida, pues no, ¿verdad? La corrida va a ser el día 2.
2: El día 2, como siempre, es en el aniversario de la Fundación de Fresnillo. Entonces, el día en que caiga, hay una ocasión que me propusieron, oye, pero va a ser lunes, mejor al domingo. Dije, no, pues el día 2 es el día 2, y ese hay que seguir por tradición. El día que caiga debe ser precisamente en el día 2 de septiembre, que es el aniversario.
1: Y va a ser miércoles.
2: Va a ser miércoles en esta ocasión.
1: Correcto. Sí. Bueno, pues ahí los vamos a esperar. Bueno, todo empieza desde las 2 de la tarde con la paella.
2: Así es.
1: Allá en el Ágora González Echeverría. Y después a las 5 de la tarde en el lienzo Charro Cuco Herrera, con la gran corrida de toros. Pues bueno, ¿quiénes van a venir?
2: Mira, Los Espadas es un rejoneador que es André Goncalves.
1: Sí.
2: Los Forcados de San Luis Potosí. El matador, que está en un momento muy interesante, es Diego San Román. Y un zacatecano que también ha ido luchando contra corriente, pero va con muy buen paso, César Pacheco.
1: Correcto.
2: Los toros son unos ejemplares de don José Julián Yaguno, que están muy bien presentados, entonces la corrida es muy seria y va a estar muy interesante. En esta ocasión, hay el empresario Sergio Bonilla está motivando para que haya mucha facilidad, que los niños de 12 años para abajo son enteramente gratuitos, entran gratis. La otra promoción que está dando Sergio también es de que de 12 a 25 años, o sea, jóvenes, con un boleto entren dos. Entonces está formidable la proposición que hace el señor ganadero. Así es.
1: Bueno, pues ya lo saben, esto está para que todas las personas que gusten, pues participen, que sean parte de esta gran celebración que se tiene de los 10 años de la Peña Taurina y también pues de esta gran tradición, tanto de la paellada como de la corrida de toros el día 2.
2: Y recalcando lo mismo, que en el Teatro Echeverría es totalmente entrada gratuita. Entonces es un evento muy bonito, muy vistoso, de todos los colores que te va a tener y la música, que es muy interesante. Y es gratuito, entonces los invitamos para que nos acompañen.
1: Correcto. Pues excelente, muchísimas gracias por estar aquí. ¿Algo más que quieran
3: agregar? Nada más agradecerte y agradecerle al público que nos escucha. Y nada más reiterarle que como tenemos muchos eventos ese día dentro del trato, vamos a ser muy puntuales. Muy puntuales. Vamos, le recomendamos a la gente que llegue en tiempo para que no se pierda toda esa tarde taurina muy bonita en Fresnillo.
1: Sí, 4:15 hay que estar ya listos para estar adentro, sí. Y a las 4:30 empezar.
3: Así es.
0: Para un muy buen lugar.
1: Sí, ¿verdad?
0: José Ricardo, agradecerte a ti, también agradecerle a las autoridades del municipio y a todos y cada uno de los miembros y socios de la Peña Taurina, porque sin su esfuerzo, sin su apoyo y sin su generosidad, estos eventos no serían posibles para ofrecerle este evento de gran calidad, tanto a la afición como al público en general. Todo es gratuito, entonces hay que aprovechar.
1: Carlos Alberto Sánchez, gracias. Gracias, Felipe Cabral. Gracias por todo. Enhorabuena.
2: Muchas gracias.
1: Que tengan mucho éxito. No
2: muchas suerte, gracias. Saludo para éxito. Todo el auditorio.
1: Muchas gracias. Ya son las 10 de la mañana con 24 minutos. Quédense porque tengo sorpresas. Están con nosotros los amigos de Nissan Torres Corso porque, ¿qué creen? Los van a invitar a que se echen una rica y sabrosa chela y también un desayuno muy sabroso. Así es que quédense con nosotros.
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14: Únicamente 28 minutos para que sean las 11 de la mañana y agradecerle la presencia a nuestros amigos de Nissan Torres Corso Fresnillo que están aquí en este día. Bueno, primeramente a Carmen Ricoy y también a Edgar Cid, que son asesores profesionales de ventas. Gracias por estar aquí con nosotros. 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
14: 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Sí. ¿Yo por qué me pasé el domingo?
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14: Sí.
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16: Sí.
14: Muy bien. 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
14: Muy bien. Pues muy bien, felicidades por todo esto. Gracias por estar aquí. Gracias, Karim.
15: Gracias.
14: Muchas gracias también a Edgar.
16: Gracias.
14: Y enhorabuena por todo esto. Tania, aunque tú no hables, de todos modos te mando un saludo.
16: Sí. ¿Tienes algo que decirnos, compañera?
17: No, pues que los esperamos en la agencia para que aprovechen la feria de crédito. 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
14: Oye, por cierto, hay una cosa muy importante, Tania. 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
14: Así es. Pues enhorabuena, felicidades. Gracias por estar aquí.
16: Gracias a ti por la invitación.
15: Gracias por el espacio.
14: Muchas gracias. 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
14: gracias Tania, gracias Karim.
15: Gracias
14: Edgar. Gracias. Bueno, nos vamos, amigos. Quédense. ¿Hay algo más que está pendiente?
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14: Muy bien. Bueno, pues ya se quedan con la buena música de la L. Faltan solamente 15 minutos para que sean las 11.
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38: 10-51.

0: de la película El Poseidón. Esto fue, se escucha muy feo, pero es El Barco del Poseidón, The Morning After, Maureen McGovern, La L. Únicamente 6 minutos y las 11.
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9: 11 de la mañana en punto. El Grupo América, Cascadas de Ámbar.

0: 11-2.
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0: 11-4.

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5: Buenos días, ¿cómo están? Qué gusto, son las 11:22 minutos. Hoy a todos los abuelos, un saludo, un abrazo. Viernes 28 de agosto del 26, Día del Abuelo. Felicidades. 11:23 minutos, bienvenidos. Estaremos hasta las 13 horas con la buena música de la L. 493-112-0712 es el WhatsApp. 493-932-6152, línea telefónica.

Bueno, pues fíjense que Juan José Aguayo Martínez está cumpliendo años y me da mucho gusto saludarlo y felicitarlo de parte de su mamá, de sus hermanos, deseándole que estos 18 años sean de, bueno, 18, no, más, ¿no? 50 años más, ¿te parece? Ojalá que te la pases muy bien, Juan José, de parte de tu familia. Saludos, felicitaciones. Te quieren mucho y disfruta de la buena música de la L. Esto es para ti.

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A mis amigos de Colonia Benito Juárez, ¿cómo están? Muy buenos días, son las 11:38. No matemos al mundo, es lo que están diciendo Bonnie M aquí en el Super Canal 95.1. Super, la L. I see mushrooms.

Super Canal 95111 41. 1985 es lo que estamos escuchando con James Paul McCartney.

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5: Luisa, ¿cómo estás? Buenas tardes, buenos días todavía. Son las 11:47 minutos. Believe, aquí está el tema preferido. Allá en Zacatecas, muy buenas tardes, buenos días. 493-112-0712, WhatsApp.

0: Porque te amo. Escuchamos aquí en el Super Canal 95.1, 11:56 minutos. Mensajes, continuamos.
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allá en Zapopan, Jalisco. Muchísimas gracias, Brian, otra vez. Aquí está el tema que me pide Steel Collins. Ya son las 11:57 minutos. Gracias, Brian. Buenas tardes, buenos días.

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1: Bueno, continuamos aquí en el Super Canal 95.1. Me da mucho gusto saludar a todos los amigos allá en Calera. Familia Cabrera, muchísimas gracias. Muy buenas tardes. Ya son las 12:02, 12:02. Aquí está Guns N' Roses para ustedes. Disfrútenlo. 95.1 es el Super.

escuchamos a Guns N' Roses aquí en la L95.1. Quiero saludar a mi amiga allá en Zacatecas, Almadelia Alvarado, siempre escuchando la L, ahí en las oficinas de Sama.

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6: Amigos en Calera, Víctor Arellano, Antonio López, Hugo Cabrera, el Alberto Villegas, para Néstor Aguilar.

Tápense los oídos porque ya llegó Mus. Plugin Baby. Esto es, dice un mensaje. Quiero saludar a mi tía Sandra de parte de Damián. Bueno, pues este es el tema que nos han solicitado y escúchenlo. Disfrútenlo a través del Super Canal. Ya son las 12:20.

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10: A mis amigos allá en Tacualeche, Zacatecas, súbanle porque aquí está Christopher Cross con el tema Nunca Será Igual. Son las 12.25 minutos. 493-112-0712 es el WhatsApp del Super Canal.

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10: Mis amigos en Zacatecas.

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Robert Plant aquí en el Super Canal. Ya son 12:45 minutos. Hoy día del abuelo. Felicidades a todos los abuelos. Un abrazo. Estamos saludándoles a través del Super Canal 95.1, como siempre, con la buena música. Y quiero felicitar a todos los abuelos. Bueno, déjenme decirles que tenemos una temperatura súper agradable, 25 grados. Saludos para todos.

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14: Bueno, continuamos con mucho gusto, 12:53 minutos. Recibo mensaje de San Alto, Zacatecas, es Pablo. Pablo me escribe y quiere saludar a sus hijas, Carol y Sofía, con mucho gusto. Aquí está esto de Roy Parker Jr.

Gracias, amigos, que esto que me piden de Leo Sayer, con todo gusto para ustedes. Ya son las 12:59 minutos, 12:59.

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1: Una de la tarde con 11 minutos, es la L.

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7: Una de la tarde con 20 minutos, es la L. Estamos escuchando a José José.

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3: Una con 25 minutos, es la L. ¡Feliz fin de semana!

0: 1-34.
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4: Una, 55.

0: 2, 6.
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4: Voz de la tarde con 12 minutos.

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6: Dos, 32.

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0: 3 en punto.
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0: ¿Cómo están? Buenas tardes. Qué bueno que están con nosotros en el programa Comentarios de esta tarde de...
1: Viernes.
0: Viernes 28 de agosto del año 2026. Soy Javier Torres y comparto este espacio con mi amigo el periodista Roberto Cabral.
1: Gracias, Javier. Buenas tardes. Muy buenas tardes a la audiencia. Los invitamos para que, como todos los viernes y como todos los días, participen en el programa de Comentarios.
0: Y como todos los viernes, el anfitrión del programa es Pepe Galván, y aquí está con nosotros, Pepe.
2: Gracias, Javier. Buenas tardes, don
1: Bienvenido.
2: Robert.
1: Bienvenido, Pepe.
2: Y como todos los viernes, vamos a platicar algo de nuestro Fresnillo de ayer.
0: Qué bueno, gracias. Me da mucho gusto. Y tengo hoy personajes importantes porque hay eventos en la Feria de Fresnillo que atraen gente de muchos continentes y de muchos países
1: de todo el
0: que vienen a participar. Y en este caso estoy hablando de el motocross. Y aquí está el mero mero de motocross, está Checo Bonilla. Le doy la bienvenida.
3: Checo. ¿Qué tal, Javier? ¿Qué tal, Roberto, don Pepe? ¿Cómo está? Saludos a todo el auditorio.
0: Qué bueno.
3: Gracias.
0: ¿Cómo va el evento?
3: Bien, todo marcha bien. Tenemos ya bastantes pilotos confirmados de 10 países, 11 con México. Va a haber una competencia entre 11 países.
1: Es la primera vez que tienen tantos países, ¿verdad?
3: Bueno, ya habíamos hecho un Panamericano donde tuvimos 13 países.
1: ¿Con un Panamericano?
3: Con un Panamericano. Que ha sido el único en la historia. Siempre ha habido latinoamericanos, pero panamericanos es el único.
0: A ver, panamericanos, ¿de dónde vinieron? ¿Vinieron de Venezuela?
3: Vinieron de Venezuela, Colombia, Costa Rica,
1: Perú,
3: República Dominicana, Argentina, vinieron de Brasil.
0: De Chile, agarró muy lejos.
1: Casi.
3: No, pero sí vinieron chilenos. Chile, ahorita andan aquí ya unos chilenos.
0: Ah, sí.
3: Sí. Si andan unos chilenos que vienen a correr. Y bueno, pues te digo, todo con el ánimo y el gusto de que todo salga bien para la afición de Fresnillo.
0: Pues va a ser, nunca. Te ha fallado.
3: Este es el 51 Gran Premio Fresnillo, ya fíjate, 51 fíjate años.
0: Nada más. Sí, de veras, en serio. Y este evento a nivel internacional suena. Hay revistas norteamericanas, incluso han hecho reportajes incluso de la carrera de motocross de Fresnillo, y bueno, pues les echan muchas flores.
3: Sí, pues afortunadamente se ha convertido en una de las mejores carreras en Latinoamérica, no nomás en México, en Latinoamérica. Ya ves, se le llama la catedral del motocross en México y Latinoamérica.
1: Gracias a la organización y a la pista, ¿eh?
3: Sí, y a la afición.
1: Y a la afición,
3: desde luego. La afición, evidentemente.
0: Oye, y ahora, ¿a quién nos traes, Checo?
3: Pues mira, aquí vienen, a mí, él nos acompaña de Panamá.
4: Sí, mi nombre es Gianluca Nicosia, y sí, vengo de Panamá. Es un honor.
0: ¿Nicosia?
4: Para mí. Nicosia.
0: Nicosia.
4: Sí. Sí, para mí es un honor estar acá en México nuevamente. Primera vez que vengo a este campeonato de la AMM. Y obviamente Fresnillo siempre había sido un sueño para mí venir a correr acá, pero bueno, siempre que me habían invitado estaba en otros eventos y no había podido lograrlo, pero bueno, ya estamos.
1: ¿Has logrado algún campeonato?
4: Sí, yo soy 9 veces campeón de Panamá, soy 2 veces campeón de Costa Rica, campeón centroamericano, y sí, he hecho bastantes latinoamericanos también, y sí, he corrido en Daytona, Estados Unidos, y sí, he tenido buenos resultados, gracias a Dios.
0: Enhorabuena.
4: Gracias.
0: Felicidades, bienvenido. También está con nosotros.
5: Soy Sebastián González de Torreón, Coahuila. Igual estoy muy agradecido de estar aquí con ustedes.
0: Hoy está bien, de Torreón.
5: Así es, de Torreón.
1: Siempre ha habido buenos competidores de Torreón.
3: Mexicano, ¿eh? Más que radican en Estados Unidos.
5: Sí, actualmente llevo 3 años entrenando y compitiendo en los nacionales de Estados Unidos.
1: ¿Y cómo te ha ido?
5: Bien, bastante bien. Este año tuve 3 terceros lugares en campeonatos nacionales y un séptimo por ahí. Me ha ido bastante bien este año.
1: ¿Qué categoría?
5: 250 y 450.
1: Muy bien.
0: ¿Qué moto usas?
5: Uso una Triumph.
0: ¿Una Triumph?
5: Sí, es una marca nueva que acaba de empezar en el motocross.
0: Es bonita nueva. Yo
3: bueno, conozco. En el motocross.
5: En el motocross.
0: Ah, el motocross.
3: Ha habido Triumph de calle, de pista, sí, pero...
6: Ya tiene 2 años en el mercado de motocross también.
1: Triumph.
5: Así es.
1: No, excelente. Es norteamericana, ¿verdad?
0: Y mira, tenemos aquí...
5: Inglaterra.
1: ¿Ah, es de Inglés?
0: Un niño recién salido.
1: No, es un pequeño.
0: Sí. ¿Cuántos años tienes?
7: 13.
0: Trece. ¿Cómo te llamas?
7: Enrique Rodríguez.
0: Enrique Rodríguez, ¿de dónde eres?
7: Soy de Guadalajara, Jalisco.
1: Pero también juega en Estados Unidos.
7: Sí, también corre en Estados Unidos.
0: ¿En Estados Unidos?
7: Sí.
1: Compite más allá, ¿eh?
7: Sí, compito más allá.
0: Oye, ¿conoces al Checo?
7: ¿Al
0: Checo Pérez?
7: Ah, sí, sí, lo conozco.
0: ¿Sí?
7: Sí. No en persona, pero sí sé quién es.
0: Bueno, pero fíjate que esa gente está poniendo muy en alto el nombre de Guadalajara.
7: Sí, la verdad que sí.
0: Qué bueno. ¿Tienes algún premio ya?
7: Sí, pues recientemente acabo de regresar de una carrera, creo que es la más importante a nivel nacional en Estados Unidos, que se llama Loretta Lynn's. Y pues la verdad, gracias a Dios, me fue muy bien. Regresé con un 10º general en la categoría 85.
1: ¿85?
7: Sí.
3: Sí, pero corre una infinidad de pilotos, muchísimos.
6: Sí, no, ahí en Estados Unidos, más, en la categoría de él, son, ¿cuántos participaron en tu categoría?
7: Son 42 en cada categoría.
6: En cada categoría.
1: 42.
6: Estamos frente a una de las promesas de México del futuro.
1: ¿En qué lugar fue la sede del campeonato, de esa carrera?
7: Fue en Tennessee.
1: ¿Tennessee?
7: Sí.
1: Qué bien. Y está con nosotros, pues, también Daniel Cartucci.
6: Carlucci.
0: ¿De dónde?
6: Argentina. De Argentina venimos. Argentina. Bueno, ya tenemos mucho tiempo radicando aquí en México y aquí estamos en mi segunda casa, que ya me van a dar la doble nacionalidad por parte de Fresnillo.
0: Ahora sí,

0: Piloto oficial.
1: Piloto oficial.
0: Patrocinado.
1: Patrocinado.
0: Ya. Hombre, excelente.
1: De hecho, aquí el Gianluca, que viene de...
2: De Panamá.
1: De Panamá, va a correr con una de las Yamahas del equipo.
3: Sí. Él también corre en Yamaha, Panamá.
2: Sí, yo también soy el
3: piloto oficial.
2: Ajá, el piloto oficial de Yamaha en 250 y 450 también.
0: ¿Y aquí de Fresnillo no tienes corredores?
3: Sí, sí, sí, sí hay bastantes corredores.
0: Sí.
3: Sí, sí, en diferentes categorías. Pero bueno, ahorita invitamos a ellos que son extranjeros y pilotos destacados.
4: A nivel internacional.
3: Sí.
0: ¿Las prácticas ya fueron?
3: Bueno, han estado practicando el fin de semana, pero las prácticas oficiales son mañana.
0: Mañana.
3: Mañana, y de hecho mañana la entrada es gratuita, no tiene ningún costo.
0: Exactamente.
3: Va mucha gente a ver los entrenamientos. Y bueno, el domingo en la carrera, cabe mencionar que es un precio bastante cómodo, 150 pesos adultos. 150. Y los niños hasta 12 años entran gratis.
0: Fíjate.
3: Sí.
0: Qué impulso para
3: sí, la sí, sí. Sí, sí.
1: Y todo modo, el día de mañana también pueden ver carreras.
3: Para que mañana, vean de qué se mañana trata. Mañana en la tarde hay creo que 4 carreras.
1: Son exactamente 8 mangas.
3: 8 mangas.
1: 8 mangas que corren mañana, que son las categorías que corren 3 mangas, una el sábado y 2 el domingo.
0: Para calentar la pista. Exacto.
1: Para calentar la pista y para clasificar.
0: Ah, para clasificar
1: sí,
0: también.
1: Sí, sí, sí.
0: En el orden de salida.
1: Exacto. Ahí ya pueden ver mañana a los pilotos profesionales como los que tenemos aquí, el gusto de Gianluca y Sebastián. Mañana ya los pueden ver entrenando y clasificando.
0: Yo he visto revistas de Estados Unidos, son internacionales, sí. En la que aparece...
3: Sí, sí, sí hemos tenido ya contenido en revistas norteamericanas. Así es.
0: Oye, pues qué bien, Tito, de verdad.
3: Sí, pues bueno, le echamos ganas a lo que nos gusta.
0: Pues sí, y lo haces bien, además. Pues, oye, ¿cuántos años tienes organizando?
3: Sí, pues esto lo empezó mi papá, evidentemente, hace 51 años, pero yo tengo...
4: Pero él no corría en moto, sí corrió
3: no,
4: Pepe.
3: El que empezaba Pepe, mi hermano.
4: Sí.
3: Mi papá, pues, una vez corrió coches.
4: Sí.
3: Pero
4: sí.
3: Pepe, mi hermano, fue el que empezó a correr moto. A raíz de eso se sí, derivó Pepe, todo esto. Luego Bernardo, mi hermano, y luego yo. Y bueno, pues así se ha ido, pero yo ya tengo al frente de la organización no, alrededor de 35 años.
5: Sí. ¿Por qué desaparecieron las carreras de óvalo? Porque había...
3: Porque, pues fíjate que todo el mundo se clavó al cross, entonces se especializó más en cross.
0: Y era, es que tiene más obstáculos, más
3: sí,
0: emoción.
3: Sí, es más complejo, que era muy bonito el óvalo, es muy bonito el óvalo. Pero aparte, pues, ya profesionalmente se ocupan motos especiales con cuadro champion, llantas lisas, pues, lis.
4: Ese es más equipo más especializado. Equipo
3: más. Aquí, pues, las modificábamos ahí un poquito bajándole las barras. Sí les cambiábamos la llanta a algunos, otras, porque imagínate, con tacos, pues, luego se empezaban a hacer surcos en las curvas. Entonces, bueno, pues, ya al último se decidió dejar todo esto y nosotros mismos dijimos, bueno, en vez de hacer 2 eventos, vamos echándole toda la carne al motocross. Y así he venido haciendo.
0: ¿Y en las prácticas no se deteriora la pista?
3: Sí se deteriora. Tenemos máquinas de planta, bulldozer, retroexcavadoras, cargadores
0: para
3: darle especial mantenimiento. Se le da mantenimiento.
0: ¿A qué haces?
3: Mira, mañana empieza como a las 10, 9, 9 de la mañana. 9 de la mañana empieza, igual el domingo.
4: ¿De 9 de la mañana como hasta qué hora las prácticas?
3: Como a las 5 de la tarde.
4: Sí. Casi todo el
3: más
4: día.
3: Más o menos, por ahí.
1: Sí, entre 5 y 6 más o menos termina.
3: Por ahí más o menos. Y la idea del domingo es terminar 4 y media, 5, en ese rango.
0: ¿Los aficionados tienen la opción de que pueden llevar una carpa?
3: Sí, bueno, ya está todo ocupado de carpas.
0: Ah, ya tienes
3: ocupado. Ya está todo ocupado de carpas. Pero sí hay lugares, sí quedan algunos lugares por si quieren llevar carpas, quedan algunos poquitos lugares.
0: ¿Y llevar su asador, por supuesto?
3: Sí, sí, comida no hay problema, nomás si les pedimos la bebida se compre.
0: Ah, eso es.
3: Se compre en la pista.
5: No hieleras.
3: No hieleras. Sí, lo que sea la cerveza o el refresco, si les pedimos que se compre, que se consuma ahí, ¿verdad? Pues las marcas patrocinadoras nos lo piden.
4: ¿El domingo a partir de qué hora es conveniente que ya esté ahí la gente?
3: Pues mira, ahora sí que a la hora que quieren ir llegando, a las 12 del día está programada un poquito más o menos el acto protocolario, También vamos a tener juegos pirotécnicos.

0: especiales para día. Y a veces no son cohetes de chispa, sí, pero sí de color, muy coloridos, muy bonitos, que vale la pena el acto protocolario presentando a los pilotos internacionales también.
1: A las 12.
0: A las 12. Entonces llegar un poquito antes de las 12 o antes y a la hora que quieran, ¿verdad? Pero sí es conveniente.
2: Mañana no hay cover, no hay precio.
0: No hay precio. Mañana gratis. La entrada es libre. Mañana sí. La entrada es libre.
2: Hasta el evento.
0: Hasta el evento.
2: ¿Hay taquilla?
0: Sí, hay taquillas.
2: ¿Hay boletos en dónde?
0: Ahorita en oficinas de Telecable está la preventa hasta mañana sábado y el domingo hay 5 taquillas alrededor de la pista para facilitar.
2: Bueno, para comodidad y agilidad.
0: Para comodidad y agilidad.
1: Pero ahí en el lugar hay taquilla.
0: Hay 5 taquillas. En sí, el lugar. Y el domingo todo el día, a partir de las 9 de la mañana se abren las taquillas.
1: Muy bien.
2: Excelente.
0: Sí, pues.
2: Excelente.
0: Fin. Pues ya no,
2: cabe mencionar pues que es un éxito.
0: Un evento familiar, ya ves, pues van muchos niños, señoras. Digo, es un evento para disfrutarlo en familia, con amigos, ¿va?
1: ¿Y si se va a la familia?
0: Sí, sí, va mucha familia con sus niños o amigos entre ellos. Y bueno, pues afortunadamente muy concurrido, pero sí brindamos el mejor evento que podamos.
1: ¿Qué capacidad tiene el lugar?
0: Pues debe tener sobre unas 15,000 gentes.
2: ¿Cuántas?
0: 15,000.
2: Ah, Chihuahua.
3: Que todas las carreras
1: ha estado el sí, ¿verdad?
3: Sí.
2: 15,000.
0: Sí.
2: ¿Dónde metes?
3: No, y aparte sí. Lo que apoya a la gente de Fresnillo, ¿eh?
2: Hay
1: se acomodan, sí. Se acomodan, ¿verdad?
0: Bueno, son tribunas, hay unas partes de cemento y otras naturales de tierra, sí.
4: Sí, son terrazas.
0: Y arriba las carpas, todo lleno de carpas arriba. Sí.
2: Pues excelente, bueno, excelente, Checo.
0: Hoy pues traemos 10 boletos para regalar, 10 boletos individuales. Ahí ustedes,
1: muy bien.
0: Como creen pues la dinámica.
2: Vamos a agilizar esto. Por favor, ten el teléfono abierto para que entren 10 llamadas. Y son 10 boletos para adulto, ¿verdad?
0: Sí, sí, para adultos. Y los niños hasta 12 años entran gratis. Y ya de 13 en adelante, pues es como adulto, nomás se maneja un puro boleto.
2: Sí, los hasta los 18, 2x1.
0: No, eso es en los toros.
2: Ah, en
0: los toros. 25, hasta 25 años.
2: Hazme favor.
0: Es otro.
2: A ver, tenemos llamada. Bueno. Sí.
5: Buenas tardes.
2: Hola, buenas tardes.
5: ¿Puede regalar un boleto para el motocross, por favor?
2: Por favor, dígame para quién.
5: Sergio García Rosales.
2: ¿Sergio García?
5: García Rosales, sí.
2: Rosales. ¿Cómo no?
1: ¿Pueden venir ya por ellos?
0: Sí, sí.
2: ¿Ya los aquí?
0: Sí, aquí se los dejo.
2: Venga por ellos, por favor.
1: Ya viene por él. Ya puede venir.
5: ¿Hasta qué hora puedo pasar por
2: ellos? Hasta las 6 de la tarde.
5: Muchísimas gracias, muy amable.
1: Para servirles.
2: Gracias. ¿Otra más?
1: ¿Ahí? No.
2: Bueno, vamos a esperar las llamadas. Y pues agradecerles a todos y bienvenidos a México, como siempre. ¿Sí?
1: Ahí está la llamada.
4: Gracias.
1: Bueno, buenas tardes.
2: Llamada. Bueno.
6: ¿Me regala un boleto, por favor?
2: Sí, con mucho gusto. ¿Para quién?
6: Rafael Rodríguez Covarrubias.
2: ¿Rafael Rodríguez?
6: Sí.
2: Covarrubias. Sí, perfecto. Venga por él, por favor.
6: Sí, muchas gracias, mañana.
2: Ándele, gracias a usted. Bueno,
1: otra llamada.
2: Vamos a seguir esperando. Tenemos toda la tarde para que nos llamen. Y Checo, pues ¿cómo agradecerte tú?
0: No, pues agradecerles a ustedes el espacio y pues ahí los esperamos también, ojalá que nos acompañen.
3: Invitados de honor van a ser.
2: Ah, muchas gracias. Sí, ahí están ya los del toro, listos.
0: Ya están.
2: Para entrar.
0: Bien.
2: De la Peña Taurina.
0: De la Peña Taurina.
2: Y te agradezco. Ah, tenemos llamada. Bueno.
7: Sí, buenas tardes.
2: Hola, buenas tardes.
7: Sí, ¿me hace favor de un colecto, por favor?
2: Claro, sí. ¿Para quién, por favor?
7: A nombre de Saúl Antonio Zapata.
1: ¿Saúl Antonio Zapata?
7: Sí.
1: Ya puede pasar por él, ¿eh?
7: Sí, gracias.
2: Gracias a usted. Antonio, tómese unos duraznos, le conviene.
1: Saúl.
2: Ah, es...
1: Bueno, Antonio. Saúl, sí, Antonio.
2: Pero es...
1: Sí, bueno, sí. Es una dama.
2: ¿Es una dama?
1: Sí.
2: Ah, perdón.
1: Es una dama la que habló a nombre de Saúl Antonio.
2: Es que los duranos son muy buenos para
1: él. Bueno, a la voz.
0: ¿Ah, sí?
2: Sí, María Félix tomaba eso. ¿Sí?
1: Hablar machín.
2: Sí, decía, que no son duranos.
1: Bueno, buenas tardes.
2: Bueno.
8: Bueno, buenas tardes.
2: Hola, buenas tardes.
8: Me agradaba un boleto, por favor.
2: Sí, cómo no, con mucho gusto. ¿Para quién?
8: Para Jacobo Chávez.
2: Jacobo Chávez. ¿Chávez qué?
8: Ortiz.
2: Chávez Ortiz. Con mucho gusto, Jacobo.
8: ¿Hasta qué hora puedo pasar por eso?
2: Hasta las 6 de la tarde.
8: Ok, muchas gracias.
2: A las 6 cerramos, ¿eh?
8: Muy bien, gracias.
1: Estos boletos son para el domingo, el evento.
0: Exacto.
1: Exactamente. ¿Y tenemos otra?
2: ¿Tenemos más llamadas? Bueno, entonces vamos a ir a un corte comercial y vamos a dar espacio porque están aquí los integrantes de la Peña Taurina, aquí Fresnillo. Muchas gracias. Gracias.
0: Bueno, pues gracias. Muchas gracias.
2: Suerte y bienvenido.
1: Bueno, gracias, gracias. ¿Sí? Ánimo y a ganar.
9: Gracias. 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
2: Muy bien, estamos de regreso en el programa Comentarios. Y déjenme decirles que está la crema innata de la tauromaquia aquí en Fresnillo. Está con nosotros el grupo directivo de la... ¿Cómo se le llama? Peña. La Peña Taurina de Fresnillo. Está con nosotros Arturo Cid. Está con nosotros...
5: Buenas tardes.
2: Carlos Alberto Sánchez. Artista.
1: Ya estoy taurino.
2: Viendo los cuadros, ¿eh?
5: Muchas gracias.
2: Muy bien, te felicito. Gracias. Y está con nosotros también el ganadero Felipe Cabral. Felipe Cabral Pulido. Sí. Bienvenidos.
1: Buenas tardes, gracias
6: a ustedes. Gracias, don Javier.
2: ¿Qué tenemos de novedades?
6: Es un gusto poderlos saludar y que nos dé la oportunidad de estar aquí con ustedes y con su público. Muy amable.
2: Muchas gracias. Qué bueno que vinieron, porque hay algún rumor de que el pregonero está atorado en México todavía.
6: Lo que pasa es que, desgraciadamente, hubo un sobreventa y no pudo venirse en la mañana para estar aquí con nosotros. Y se manda a disculpar. Entonces ahorita lo vamos a entrevistar, bueno, ojalá ahí podamos hacerlo por vía telefónica. Y ahorita a las siete y minutos llega.
2: ¿Qué línea le...?
6: No sé qué línea utilicen de México.
2: Pues chafa.
6: Zacatecas, pues sí.
2: Pues cómo, si es... sobrevenden. Sí,
6: se quedó.
2: El cupo del avión.
6: Entonces ya afortunadamente ya está asegurado el traslado para México, Zacatecas, ahorita... Ese avión sale a las 6:00.
2: Sí, permíteme, porque allá tienen otro programa. ¿No? Bueno.
6: Sí.
2: A ver, ¿y luego?
6: Entonces, él va a estar un ratito más aquí con nosotros. En unas 2-3 horas llega. Desgraciadamente no va a llegar en vivo aquí al programa, pero estamos para hacerles la invitación nuevamente sobre el evento que vamos a efectuar el día de mañana en el Teatro José González Echeverría.
2: ¿Qué es
6: nuestro
2: el
6: programa?
2: Ahí se va a hacer el pregón.
6: Es correcto, ahí sí. Es.
2: ¿Quién lo va a hacer?
6: Él, el señor, el pregón va a ser Juan Antonio Hernández
2: Bretón. ¿Ah, sí llegará a tiempo?
6: Sí, claro.
1: Es para mañana, ¿verdad?
6: Llega desde hoy, este es mañana. Es el torero azteca. Entonces, el programa que tenemos es precisamente la invitación de parte de la Peña Taurina de Fresnillo, igual que el ayuntamiento de Fresnillo, Zacatecas, que con el gran apoyo que nos ha dado el señor presidente Javier Torres, hemos podido lograr salir adelante con este evento. Vamos saliendo adelante, pero hemos recibido el apoyo de ellos y de los miembros de la Peña y de muchas personas que también, como ustedes, nos abren las puertas para poder seguir adelante y difundir lo que tanto nos gusta, nuestra pasión.
2: Fíjate, ojalá y de veras. Hoy es un día muy especial para los adultos mayores, porque hoy es el Día del Abuelo.
6: Sí, señor, felicidades a todos los abuelos.
2: No, ya no soy abuelo, ahora soy bisabuelo.
6: También te toca por doble.
1: Ya entramos ahí.
6: Por lógica.
1: Ahora, para este evento se va a disponer de todo el teatro.
6: Así es.
1: Porque cuando vino el Gleason, se hizo en el foyer y no ocupimos.
6: Así es, correcto. Es una cosa, fíjate, bien curiosa, porque... En realidad yo ahí me disculpé, porque normalmente los pregones, si van 30, 40 personas, son muchas. Allí el cupo era, pusimos 60 sillas, entraron más de 70 y personas que se estuvieron regresando.
1: Sí.
6: O sea, realmente, incluso a los pocos días se hace el pregón en Zacatecas, pues tuvimos más gente nosotros que ellos.
2: Fíjate, a mí me tocó ser parte de los organizadores de la feria, era el patronato de la feria del 450 aniversario, y dentro de ese festejo, el pregón lo hacía siempre un hombre vestido a la usanza del siglo XVI, ¿sí? Y era Lalo Bonilla. Lalo Bonilla salía a caballo con un pergamino y leía el pregón en cada esquina.
1: Padre. Y le llamaban el heraldo.
2: Era el heraldo, pero era el pregonero.
6: El pregonero, es el pregonero.
2: El pregonero.
6: Sí, pues de ahí viene la situación del el anuncio. En este caso, el pregonero es lo que hace, dar aviso
2: a la población.
6: Evento que viene, que es empieza.
0: Haciendo un paréntesis de esto, había un pregonero también cuando ya se conocía quién era nuestra reina de las fiestas
2: pues
0: de aniversario.
2: Sí,
6: era un pregonero.
0: Y esa tradición se perdió, ¿verdad?
6: De ahí sale todo.
2: Sí, ya salía en un caballo muy bonito, por cierto, y vestido a la usanza, te digo, del siglo XVI, y con su pergamino que lo leía todo ahí a viva voz y toda la gente lo escuchaba y
6: sereno,
2: y luego se iba a otro
6: espacio, igual,
2: espacio a dar el pregón. Así era antes.
6: Igual que los serenos, ¿no? Que
2: daban, ándale, el sereno de son las 10 y sereno.
6: Exactamente. ¿Sí? No, pues qué bonitos tiempos, yo creo, ¿no? También
2: buenos tiempos, este, sí. A ver, tiempos. Y luego platican más.
6: Entonces estábamos hablando de que nuestro programa
2: ¿tenemos llamada?
6: Inicia.
2: ¿Me permites? Sí. Vamos a atender esta llamada. Bueno. Hola, bueno. ¿Se... ¿No está?
1: Los invitados.
2: ¿Se fue? Se fue. Qué pena. Bueno, ¿y luego?
6: Ah, entonces, seguíamos con lo del programa que te decía que empieza mañana 29 en el Teatro Echeverría a las 4:30, que es precisamente el pregón. Como te decía, es por el maestro Juan Antonio Hernández Bretón, el torero azteca.
2: El torero azteca.
6: Ahí va a haber un conversatorio y a la vez una presentación del libro de él, que se llama Ponerse Delante, que es la historia íntima de Jorge Gutiérrez, un gran torero.
2: Sí, cómo no, yo lo conocí a Jorge.
6: Y en ese mismo escenario, como tú decías, Pepe, es que ahí vamos a hacer todo en el mismo escenario del teatro. A las 6
2: dentro
6: de la tarde,
2: del teatro.
6: Dentro del teatro. Sí,
5: en el escenario.
2: Las butacas y los balcones.
5: Sí, para evitar la aglomeración que nos rebasó el espacio el año pasado,
2: sí.
5: Creemos que esta ocasión vamos a tener más éxito, más público, y por eso lo estamos haciendo todo ya junto en el escenario.
2: Bien hecho. Y bien hecho también por quienes están a cargo del teatro, que permitieron que se use la sala grande, el salón.
6: No, sí tenemos muy buen apoyo, afortunadamente, por el señor presidente, ¿sabes?
2: Qué bueno. Tenemos una llamada. Bueno.
7: Sí.
2: Hola, buenas tardes.
7: ¿Qué tal?
2: Sí, ¿quién habla, por favor?
7: Soy Juan Antonio Hernández.
2: Ándale, mira nada más. Qué sorpresa, matador. Qué gusto. ¿Dónde está usted?
7: Javier, Roberto, Arturo, aquí un placer saludarlos.
2: Muchas gracias.
6: Buenas tardes, gracias.
1: Gracias.
2: ¿En dónde está?
1: Gracias.
7: Estoy en la Ciudad de México a punto de tomar un avión para que pueda yo aterrizar en Zacatecas y un poco más tarde estar en la gloriosa y heroica ciudad de Fresnillo.
2: ¡Vámonos!
1: ¡Olé!
7: Y taurina también.
2: Eso. Muy bien, muchas gracias, Juan Antonio.
7: Así es que por allá estaremos ya.
2: Sí, para que... También hay muchas personas que quieren platicar y hacer preguntas. ¿Se puede?
7: Perfecto, sí.
2: Perfecto. Muy bien. Mira, qué claro, atención.
7: Claro, mañana ahí en el Teatro Echeverría, en punto de las 4:30 de la tarde, estaremos platicando con toda la gente de nuestras pasiones, pero sobre todo de algo muy relevante, que es la cultura y las tradiciones tan arraigadas desde hace... pues cerca de 500 años allá en la ciudad de Fresnillo, Zacatecas.
2: Así es, sí, precisamente aquí el artista, el pintor Carlos, tiene una colección, más bien una exposición de tauromaquia y incluye algunos.
5: Así es.
2: Sí, algunos cuadros de.
5: Es correcto. La exposición se llama 500 años de la tauromaquia en México y vamos a ser artistas de amplia trayectoria y muy reconocida y como jóvenes promesas que vienen empujando nuevas generaciones muy talentosas que nos tienen realmente sorprendidos por su gran habilidad en el dibujo. El día de mañana, terminando nuestro evento cultural, inauguramos la exposición 500 años de la tauromaquia en México.
0: ¿Dónde la van a exhibir?
5: Perdón. En el vestíbulo, ahí bien, mismo en la entrada, bien, en el mismo bien, entrada en bien, el teatro. Bien. Todo vamos a hacer dentro del mismo Teatro Echeverría.
2: Muy bien, Matador.
1: Vámonos con el Matador.
2: Pues estamos esperando la oportunidad de vernos personalmente y platicar un poquito de todo esto que nos apasiona.
7: Claro, claro, y ya les digo que mañana estaremos hablando precisamente de la relevancia que tiene la fiesta de toros para Fresnillo, Zacatecas, además de lo que significan estos 5 siglos de tradición de fiesta de toros en nuestro país. Vamos a platicar de los orígenes, a contestar preguntas, y además quisiera con todos compartirles mi nueva publicación, que es un libro titula Ponerse Delante, que es la historia íntima del maestro Jorge Gutiérrez. Llevo algunos ejemplares para quien los desee adquirir y firmárselos ahí en el Teatro Echeverría mañana.
2: Excelente, excelente, Matador. Y bueno, pues también a aplaudirte ahí en el ruedo.
7: Sí, por supuesto, pues de todo esto ahí hablaremos.
2: Claro que sí. Y pues muchísimas gracias por reportarte. Ya sabemos ahora cuál fue el motivo de que no estás aquí presente, pero vas a estar. Eso es.
7: Parece mentira, pero es increíble cómo una sola aerolínea sea la que nos dé la posibilidad de volar a Zacatecas. Y bueno, pues estaba sobrevendido en la mañana el vuelo, de que hay mucha gente que ya va para allá al tratarse en un jueves. Y afortunadamente nos consiguieron liberar un pasaje para podernos ir un poco más tarde. Pero esto habla de la relevancia que tiene Zacatecas y todo el flujo de visitantes que llegan todos los días.
2: Pues enhorabuena y que tengas un excelente viaje. Aquí te esperamos.
7: Muchísimas gracias y un abrazo a todos.
2: Igual
7: gracias,
2: para ti, Luis. Matador, y mucho éxito.
7: Gracias, hasta luego.
1: Bueno, aprovechando, ahorita ya colgó, vamos a tener un pequeño convivio. Él llega alrededor de las 7:30 y queremos hacer una dinámica, hacer unas par de preguntas y esas dos personas que salgan afortunadas, invitarlas a cenar con algunos miembros de la Peña Taurina y con el matador Juan Antonio Hernández. Entonces,
0: pues vienen las preguntas de una vez.
5: Sí, porque las vamos a sortear en el público. Vamos a hacer dos preguntas. La primera, el primero que la conteste correctamente es el que nos va a acompañar a cenar hoy con el torero azteca.
2: Sí.
5: La primera pregunta, pónganse listos, público. Son preguntas muy sencillas. ¿Cómo se llamó el primer toro al que le cortaron la primera oreja en la inauguración de la Plaza México?
2: Sí, yo lo puedo contestar. Sí, pero mejor me abstengo.
5: Sí.
1: Ahí está la pregunta.
2: El primer toro que le cortaron la primera oreja en la Plaza México después de la inauguración.
5: ¿Fue en la corrida de inauguración?
1: Se la cortó, sí. Manolete, que hoy cumple 70 y ya. ¿Cuántos? ¿Hoy?
5: Hoy exactamente.
1: Hoy cumple 70 y tantos años que le coronó Islero de Miura.
2: Sí. ¿Ya la contestaste?
1: No, él fue el que la cortó. Queremos el nombre del toro.
2: El nombre del toro. Sí, ya está. A ver, bueno.
8: Buenas tardes, don Javier.
2: Buenas tardes.
8: Mire, el toro se llamó Fresnillo.
2: Exactamente. Es correcto. Exactamente. ¿De qué ganadería?
8: Ay, sí se la voy a quedar a ver.
2: Yo se lo voy a decir. Era San Mateo.
1: Sí, ya se ganó su premio, ¿Cómo le va a hacer para recibirlo?
9: Lo esperamos a las 8 de la noche en el restaurante Okay Corral de Avenida Huicot.
1: En la Huicot.
2: Sí. En la Avenida Huicot, en el Okay Corral.
9: En el Okay Corral.
2: Ahí tiene su lugar. ¿Cuál es su nombre?
8: Mire, no tengo cantina ni soy cardiólogo. José
5: Luis. ¿No tiene nombre?
8: Pero sí. Antonio Hernández.
2: ¿Cómo?
8: Antonio Hernández.
2: Antonio, Toño Hernández, el de la cantina.
8: No, no tengo cantina.
2: Ah, el cardiólogo entonces.
1: El de la ferretera. El de la ferretera.
2: Muy bien, Toño Hernández, bienvenido.
10: ¿Hernández qué, perdón?
2: ¿Toño Hernández qué?
8: Rojas.
2: Rojas. Pues ya tiene su lugar ahí en la mesa donde va a estar departiendo con los de la Peña Taurina y con el Matador.
5: Y se presenta con su credencial de lector, por favor.
8: Muy eso. Bien, está en la Avenida Huicot, ¿qué número?
1: Ese, bueno, el número no lo sabemos exactamente, pero
10: frente a uno de los Oxxos, el que está a
5: mitad de avenida.
1: El lugar es Okay Corral.
5: Antes Arrieros.
2: Es el que era de la familia Marina la Arena. Sigue siendo de ellos. En el Okay Corral, ¿sí?
5: ¿Soltamos el segundo de la tarde?
2: Sí, por favor.
5: Mire, la pregunta es, ¿en qué lugar se tomó la alternativa a la primer mujer torera en el mundo?
2: ¿Quién, el Conchita Cintrón?
5: No.
10: ¿En qué lugar
5: se le tomó la alternativa a la primer mujer matadora, torera, en todo el mundo?
9: ¿En qué año? Dile, ¿en qué año?
5: ¿Y en qué año? Pero bueno, no fue en el año 1940.
1: No dice cómo se llamaba.
5: En el lugar.
2: Ah, bueno, primero que nos digan.
10: ¿En qué ciudad?
5: Sí, actualmente existen varias matadoras novilleras, mujeres involucradas en la tauromaquia, pero la primer mujer a la que se le permitió tomar la alternativa
10: en el mundo,
5: ¿en qué lugar fue tomada esa alternativa?
2: Aquí ha habido cierto historial de mujeres que tienen la afición y que son toreras, como Conchita Cintrón, María Cobian, y una señorita Jiménez, hija de don...
10: ¿De la ardilla?
2: Tenemos llamada, bueno.
8: Muy buenas tardes, don Javier, su servidor, Adrián Varela, el Figura.
2: Ándale, ¿cómo estás?
8: De los amigos de la Peña Taurina. Me da mucho gusto que estén pues ya listos y previos para los eventos del día de mañana con el torero azteca, con el pregón, el tradicional concierto taurino y pues sobre todo... la exposición del maestro Carlos Alberto,
2: claro.
8: Cosa que me da mucho gusto que no se pierda pues el sentimiento taurino de lo que se ha venido haciendo, y pues me gustó mucho la pregunta que hicieron, la primera mujer que toma la alternativa es en Fresnillo, Zacatecas, Juanita Cruz, un 12 de febrero de 1940, y bueno, en Fresnillo no solamente ha sido esa
2: la hija de la ardilla.
8: Alternativa, ha sido más, pero bueno, de una mujer fue a Juanita Cruz.
1: Juanita
8: me
1: Cruz.
8: Gustó mucho que hicieran esa remembranza, porque pues Fresnillo ha sido cuna de mucha historia, y ahorita tocando el tema de los taurinos, bueno, pues presumir para el auditorio tan concurrido, habiendo los micrófonos de Torres Corso Radio, pues sepan que en Fresnillo se dio a la primer mujer una alternativa, ¿verdad?
2: No, pues qué bueno.
8: Recordar esos eventos de Fresnillo.
2: Pues qué bueno, Figura, porque sí es válida tu respuesta y tienes tu lugar en la mesa.
8: Muchas gracias, don Javier, pues saludar allá al presidente de la Peña, a mi compadre Arturo Cida, al maestro Carlos Alberto, al ingeniero Felipe Cabral, todos doctos en el tema de la tauromaquia, pues por supuesto tú y don Roberto, que también tiene una amplia historia a través de la cuna que lo vio nacer en su familia, que fueron pues gente que participó mucho con los Yaguno allá en San Mateo.
2: Muy bien, pues muchísimas gracias.
10: Felicidades.
8: Muchas gracias y saludos, y nos vemos pues mañana en los eventos.
2: Dios mediante.
8: Recordarnos también de la corrida, y pues el Fresnillo, hay todo.
2: Claro que, claro sí. Que sí. Gracias.
8: Un saludo a todos.
2: Muy bien.
10: Perfecto.
2: Excelente.
1: Pues ya están contestadas las preguntas, ¿sí? ¿Sí, verdad?
9: No sé, ¿alguna otra cosa, Arturo?
10: Sí, quedábamos que a las 6 de la tarde va a ser el grupo de baile flamenco.
2: ¿De Zacatecas? ¿Verdad? ¿Cómo se llaman?
10: Tazarba.
2: Ah, sí.
1: Tazarba.
2: Sí, Catarba.
10: Tazarba. Sí. Entonces, después de eso, a las 7.
2: Todavía está en el grupo 7, la hermana de Miguel
10: sí,
2: Alonso.
10: Todavía está, es dueña,
1: muy guapa.
10: Es dueña del grupo. Sí. Entonces, a las 7 de la tarde va a ser el concierto de música de pasos dobles a cargo de la Banda Sinfónica Municipal de Fresnillo.
2: ¿En dónde?
10: Dirigida por el maestro Carlos Eduardo Herrero Vanegas en el Teatro Echeverría. Todo este programa lo vamos a hacer en el Teatro Echeverría, empezando a las 4:30 con el pregón, a las 6 de la tarde con el grupo de baile flamenco, a las 7 de la tarde-noche inicia el concierto de pasos dobles.
2: Oye, qué bien organizados están ustedes, ¿eh?
10: Fíjate que sí, y a mitad del concierto vamos a dar los reconocimientos a personas que, como tú ya lo has recibido, personas
2: sí,
10: que,
2: claro,
10: que realmente son de mucha valía para nuestra ciudad, para nuestro Fresnillo.
2: Y de mucho, con mucho agradecimiento lo recibí, de verdad.
10: Y es que de veras que seleccionamos a personas que realmente dejan y han hecho mucha huella y que siguen trabajando para el bien de Fresnillo. Y sí nos interesa que sean mucho, de preferencia taurinos, sí, pero aún si no, reconocerlos en realidad lo que su valía ha aportado.
2: Pues muchísimas gracias, Arturo, y muchas gracias,
1: Carlos Alberto. ¿Algo más con relación a la exposición?
5: Sí, nada más mencionar los nombres de los artistas que van a participar en esta edición. Está abierta a todo el público.
10: Ponla a las 8.
5: Ok. Terminando el evento, a las 8 de la noche, como me lo menciona don Arturo Cid, el presidente, vamos a participar nuevas talentos, entre otros, la maestra Ulvia Rivera, Mariana Medina Muñoz, Daniela Débora, Alejandra de los Santos, Roberto Nava, Cecilia Sierra y Carlos Alberto Sánchez, todos fresnillenses.
2: ¿Pintores
5: todos? Todos fresnillenses, excelentes pintores y dibujantes. Nos vamos a sorprender realmente con estas nuevas propuestas que estamos entregando en esta ocasión a Fresnillo y a la afición taurina. Y al terminar vamos a gozar de un vino de honor.
2: Excelente. Muy bien, pues muchísimas gracias.
10: Ahora, este evento, como deben de saberlo, es totalmente gratuito. Todo tipo de público puede ir, el que guste. Es en el Teatro Ciudad 4:30. La otra cosa también muy importante que tenemos es pues el día 2, el aniversario de la Fundación de Fresnillo, es la corrida de toros, para lo cual el empresario, en este caso, el señor Sergio Bonilla, nos hizo favor de darnos 10 cortesías para aquí, para el público, para jóvenes. Es que está muy, muy interesante la propuesta de él, de que niños de 12 años para abajo
2: no pagan.
1: No pagan.
10: La otra es de que los jóvenes de 12 a 25 años, 2x1.
2: Hacer sangre nueva en la...
10: Correcto. Entonces, ahorita tenemos por obsequio del ganadero 10 cortesías.
1: Sencillas,
10: Sí, 10 cortesías para jóvenes. En este caso, sí nos dice, bueno, nomás...
1: De 13 a 29 años.
10: De 13 a
5: 25.
1: Los jóvenes son hasta 29.
5: También hay jóvenes de 50, pero nada más a 25.
10: Algunos jóvenes de 70, ¿verdad, Javier?
2: Claro, sí. Y mira, todavía.
5: De 13 a 25 años, con credencial de lector también, para comprobar que no excedan la edad. Y pues
9: muchas gracias, y nomás recordarles que vamos a ser muy puntuales, porque tenemos la agenda muy apretada en el teatro. Que seamos puntuales para no alargarnos y
1: mañana
9: y
1: a las 4
9: a las 4:30,
1: pero a las 4 hay que estar ahí.
9: Hay que estar a las 4:15, estar ahí, sí, porque se abre la puerta de Torilas a las 4:30.
5: Agarrar buen lugar.
2: Muy
5: entendido de sombra.
11: Yo quiero hacer una pequeña aportación.
5: Sí,
11: a ver, sí, nos vayamos.
0: La Plaza de Toros México se inauguró el 5 de febrero de 1946, tiene 80 años. Hubo tres matadores, Luis Castro,
2: el soldado,
0: le tocó en suerte lidiar a Jardinero.
10: Fue el primer toro de la,
0: inauguración.
5: De la inauguración.
0: A Manolete fue el segundo toro, que fue la respuesta que nos dieron.
5: Así es.
0: Fue Fresnillo.
5: Es correcto.
0: Y Luis Procuna. Y a Luis Procuna le tocó el toro Gavioto. Fíjate. Ese era el nombre del toro.
1: ¿De dónde los toros? ¿No dice de dónde los toros?
0: ¿De San Mateo?
1: Todos de
5: Torrecilla. Torrecilla. Torrecilla.
10: Bueno, sí. Bueno, es la misma, pero así la ganadería se presenta como Torrecilla.
5: Torrecilla. El fierro es Torrecilla.
0: Y de junio, en junio del 2022, se ordenó la suspensión de eventos taurinos en la Plaza de Toros México.
1: Pero se reactiva, ¿eh?
0: Bueno, pues...
1: Están anunciando ya una corrida.
0: Sí. Por lo pronto está suspendida. Para eventos taurinos. Sí. Ha habido eventos de otro tipo, pero para eventos taurinos...
10: Sí. Está. Tú dices del 2022.
0: Para acá está suspendida.
10: No. O sea, se suspendió, sí. Estaba suspendida. Pero hubo una reapertura que fue en el 2024, si mal no recuerdo.
0: Ganaron un amparo los...
10: Sí. Y sí, hubo una reapertura de corridas... Y muy interesantes, que hubo lleno total en su momento, el día 5 de febrero del 2024, si mal no recuerdo.
0: Bueno,
10: pero sí se
0: muy buen dato. Abrió
10: y luego ya volvieron con.
9: Y nada más para acotar un poquito, ya disculpen el tiempo, la importancia que tiene Fresnillo y los ganaderos que conoció Javier, los Yagunos, los señores.
2: Es la madre de las ganaderías en México.
9: ¿Qué importancia le daban a Fresnillo?
2: ¿Sí?
9: ¿Sí? En un cartel tan importante, en la plaza más grande del mundo, que sea Fresnillo.
2: Y fueron a importar sangre del Marqués de Saltillo
9: sí.
2: a España.
9: Sí, sí, sí.
2: Y la trajeron a
9: Fresnillo. Sí. Mañana va a ser una de las partes muy bonitas que le encargamos a Juan Antonio que se empapara un poquito, sobre todo de Fresnillo, de Zacatecas, de los ganaderos aquí alrededor, porque está en un lugar de toros, en una cuna del toro bravo.
2: Y la ganadería que va a lidiarse en este evento de la plaza de... ¿cómo se llama?
9: Cuco Herrera.
2: Cuco Herrera.
1: Lienzo Charro.
5: Don José Julián Yaguno. Toros de Don...
2: Bueno, toros de José Julián Yaguno, ahora de José Miguel.
5: José Miguel.
9: ¿Sí?
10: Sí, aquí en la
9: correcto.
0: Ándale.
1: Sí, José Miguel acabó de venir,
9: Sí.
1: Quiero venir aquí al programa.
2: Si quieres, puedes.
10: Te paso al aire, permíteme tantito para que abrir el micrófono, para que se escuche, sí, por favor.
5: Ponlo en altavoz.
2: Ponlo en un micrófono.
1: ¿En qué?
10: Señor ganadero, le acabo de abrir el micrófono para que se escuche, por favor. Sí, díganos.
11: Hombre, un saludo, hablo Arturo, Javier, un saludo, te mando un abrazo con mucho cariño, les hablo nomás para que por favor la peña me haga el honor de bautizar los toros ahora que van a cumplir 10 años. Esa es mi molestia, les mando un abrazo y saben que quiero mucho a Fresnillo, sí señor.
2: También nosotros te queremos, José Miguel, y de veras qué digno representante de la ganadería de don Julián. De José Julián Yaguno.
11: Así es.
5: Admiramos siempre los ejemplares del ganadero y le agradecemos mucho la distinción.
2: Y me va a dar mucho gusto saludarte, darte un abrazo ahí.
11: Igualmente, Javier, un saludo y un saludo a todos tus radioescuchas.
2: Muchas gracias, José Miguel.
9: Saludos, ganadero.
10: Gracias, señor ganadero. Un gusto saludarte.
11: Hasta luego.
2: Ay, qué bien.
1: Miren qué bien que se reportó.
5: Qué agradable sorpresa.
9: Sí, porque estaba preguntando que quedó de venir.
5: Así
9: sí,
5: es.
9: Sí, el ganadero, mira.
5: Qué barbaridad, ¿no?
2: Qué bueno.
5: Es un honor muy grande para la peña taurina. Muchas gracias.
2: Yo les agradezco a ustedes su presencia aquí en comentarios. Esa labor de información es muy necesaria. Ya después hablaremos de la paella.
9: ¿Cómo no? Claro que sí. Sí, los esperamos mañana. Los esperamos.
2: Muchas gracias.
5: Por favor, acompáñenos. Vamos a cortes.
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6: Y pues como que lo deja, está haciendo mucho calor.
7: Ya estamos al aire, ¿eh?
8: Tenemos llamadas.
9: Tenemos llamada, bueno, buenas tardes.
10: Sí, muy buenas tardes, don Javier. Habla Marco Valenzuela, director del sistema agua potable de Fresnillo.
9: Claro, Marco, ¿cómo estás? ¿Ya hay agua ahora, sí?
10: Sí, mire, bueno, pues es para dar la noticia. Después de la problemática que se presentó el día martes con la tormenta eléctrica,
9: sí,
10: donde la subestación de la Comisión Federal de Electricidad sufrió algunos daños, hoy, afortunadamente, a las 10 de la mañana, ya contábamos con energía eléctrica. Se restableció los pozos del sistema Patillo y una vez que tuvimos agua en la pileta, logramos arrancar el rebombeo, donde tenemos tres líneas para surtir el sector que estaba afectado. Yo ahorita traigo el personal validando en cada una de las colonias que se vieron afectadas por esta problemática que se presentó, y bueno, pues ya acabamos de validar que ya tienen agua prácticamente la estación San José, Martín Chávez, Laguna Seca, San Felipe, Balcones, la Colonia Obrera, Real de Fresnillo, Villas de Plateros, lo que viene siendo el fraccionamiento Abel Dávila, la parte alta, Petróleos Mexicanos, y bueno, ahorita está el tandeo para el fraccionamiento San Carlos. Afortunadamente ya logramos restablecer el tandeo de este sector, y bueno, pues vamos a continuar trabajando para que se logre cargar la tubería al 100% y que se dé la continuidad, y ahora sí ya esta gente que se ve afectada logre tener el suministro en sus hogares.
9: ¿En cuánto tiempo crees, Marco, que se restablezca ya totalmente el servicio?
10: Ya en todas estas colonias y comunidades que acabo de mencionar, ya en este momento ya tienen el suministro del vital líquido. Estamos en espera ya nada más que la línea de 20 pulgadas que llega a la pileta de la colonia Zapata empiece a agarrar nivel para poder arrancar, y también ya la zona norte pueda tener el suministro del vital líquido en el transcurso de la tarde. Pero ya todas las colonias que estaban siendo afectadas ya cuentan con una presión ya considerable. Sin embargo, vamos a estarlo monitoreando y, pues bueno, afortunadamente hemos recuperado ya el sistema perdido, el cual desde el martes estaba apagado por falta de energía eléctrica.
9: Oye, Marco, ¿y no habrá posibilidades de que la empresa que está catalogada como una empresa de clase mundial pueda prever este tipo de siniestros?
10: Bueno, don Javier, fue algo extraordinario.
8: La tormenta eléctrica.
10: Fue un tema de un rayo que cayó en la subestación. Es algo que, pues, contra la naturaleza, ninguna empresa o ninguna persona podemos hacer nada. Ahora sí que, pues, se sufrió un daño considerable, donde el equipo que se dañó no lo tenían aquí en Fresnillo. Tuvieron que ir a la zona Bajío a traerlo y, pues, bueno, pues todo este traslado les lleva un cierto tiempo. Sin embargo, pues sí, algo extraordinario que nos sorprendió a todos, ¿no? Nosotros desde el primer día estuvimos en coordinación con la comisión y haciéndole ver la problemática que se estaba enfrentando, pero bueno, pues ahora sí que nosotros estábamos a la espera, porque nosotros dependemos de la energía eléctrica para poder operar tanto los
9: sí, claro.
8: Marco, estamos
10: y el rebombeo.
8: Marco, estamos recibiendo en este momento las pruebas de que el servicio de agua potable se está restableciendo ya en algunas colonias. Me están mandando videos de los lugares donde ya puedes abrir la llave y ya sale el chorro.
10: Sí, efectivamente. Yo personalmente, su director del área técnica, el personal de comunicación, el personal de movimiento de válvulas, estamos en todos esos puntos que se vieron afectados y estamos validándolo personalmente para constatar y que realmente les esté llegando el suministro.
8: Muy bien.
9: Pues está bueno, qué bueno, Marco, y te felicito de veras y felicítame, por favor, a toda la gente que está a tu servicio haciendo el esfuerzo, porque, qué caray, vieras que hay otras personas que como que les encanta que no haya agua, porque yo creo que esa debe ser la única forma en que los oyen para abrirles el micrófono y decir, no hay agua y eso y lo otro. Eso, pues no se vale. Por eso está abierto aquí siempre que quieras tú venir a avisar, no hay agua, y va a haber hasta tal día, ¿sí?
10: Muchísimas gracias, don Javier, les mando un saludo ahí al programa de comentarios, y bueno, estaremos muy al pendiente de todo lo que vaya surgiendo este fin de semana, y pues bueno, yo estimo que el día de mañana ya se está recuperado al 100% las tres líneas, esto por el desabasto que se presentó, pero bueno, ya estamos trabajando con normalidad.
9: Qué bueno, Marco, te felicito. Y felicítame a todo el personal del servicio de agua potable, ¿sí?
10: Con gusto, muchas gracias, buenas tardes.
9: Gracias.
8: Gracias, buenas tardes. Pues sí, estamos recibiendo precisamente la información de ahí mismo del sistema de agua potable, de cómo se está ya reactivando el servicio del agua potable en algunas colonias de aquí de la ciudad de Fresnillo. Y qué bueno, porque sí, la verdad que sí, estaba haciendo mucha falta.
9: Bueno, qué bueno. Tenemos la presencia agradable siempre de Margarita. Margarita. Acércate el micrófono.
8: Sí, porque está muy lejos, por favor.
9: Está con nosotros Margarita
8: Garay.
9: Yo la conozco desde niña, cuando vivíamos en Sombrerete. Ella era una niña de 11, 12 años, y ya montaba a caballo. Ya era una niña. ¿Quién te enseñó, Margarita?
6: Pues yo me enseñé en el campo con mi papá. Mi familia siempre ha sido gente de campo.
9: De caballo.
6: Actualmente a eso se dedican mis hermanos, mis sobrinos, siguen ahí de rancheros.
8: ¿Era también normal en el rancho?
6: Sí, y también nosotros, ¿verdad? Entonces fue de una forma natural, pues, ¿verdad? Bueno, ahora esto ya está muy, muy, es un arte, ya en estos momentos la charrería se elevó a un arte, más que más arriba que un deporte, y pues da mucho gusto porque se enseñaba uno de una manera natural. Por ejemplo, mis tías abuelas, mis abuelas, pues fue su medio de transporte, los caballos.
8: Así, güey.
6: Tanto
8: así.
6: Para los hombres como para las damas, para las mujeres, usaban el vestido que se usa actualmente, así lo usaban, pero era de forma natural. La albarda, en ese entonces, que debieron de haber la vestido sus abuelas también, sus tías, abuelas y sus bisabuelas de ahora, los más jóvenes, se llamaban albardonas.
8: Albardón.
6: Uh-huh.
8: Sí.
6: Así.
8: Albardón, sí, pues mi mamá. Mi mamá viajaba desde Palmitos, a caballo, hasta Valparaíso.
6: Sí.
9: A ver, ¿y cómo es? Porque hay se sientan las mujeres en la silla, en
8: el bardo,
9: en el albarda, sí, y con las dos piernas para un lado.
6: Sí, lo que pasa es que nada más va apoyada la jinete va apoyada nada más en un solo estribo y la otra pierna la lleva cruzada al mismo lado. En 1954, la señora Tere, no recuerdo ahorita su apellido, pero la tuvimos nosotros aquí como instructora, Ortega, la señora Tere Ortega y su hermano y los hijos de la vinatería de, será, a ver, díganme una marca de vino, del viejo Vergel. Del viejo Vergel, ellos fueron los primeros que hicieron una escaramuza, de niños y niñas. Fue la primera escaramuza de este país. Y el señor Ortega, el hermano de la señora Tere, ella le puso un cuerno adicional a lo que eran las albardonas.
8: Sí.
6: Y ahora se llaman albardas.
8: Albarda, sí.
6: Y llevan dos cuernitos enfrente y uno a un lado para que apoye la rodilla la jinete.
8: Sí, Margarita, sí. También está aquí con nosotros Lulú Cabral, que es mujer de a caballo de toda su vida también, porque se crió en el rancho, y también como Margarita, ¿verdad?
11: Sí, hola, buenas tardes. Sí. Buenas tardes, gracias por el espacio, y buenas tardes a todos sus radioescuchas.
9: ¿Dónde
11: me enseñé?
9: Formaste, sí.
6: A Real de Minas.
11: Pues sí, en Real de Minas. O sea, yo llegué con Margarita cuando tenía 6 años. Pero a montar, aprendí a montar, mi papá me enseñó.
8: Desde muy
11: chiquita. Muy chiquita, sí. Desde que tengo memoria, ahora sí. Pero a la escaramuza, a formarme ya como dama charra, sí, con Margarita, cuando yo tenía 6 años.
8: Muy bien. ¿Y Real de Minas?
11: Sí, Real de Minas.
8: ¿Siempre?
11: Sí. 15 años duré con Margarita, sí. Después...
6: Y te estamos retomando.
11: Ahorita andamos en el reencuentro para la feria, sí.
8: Me acuerdo mucho de todas las muchachas que muy guapas, todas las de Real de Minas.
6: Y tengo todas las mujeres más guapas del mundo.
8: Sí.
6: La Real de Minas, no, la verdad, sí, todas.
8: Me acuerdo mucho también de Alejandra Campos.
6: Ahorita está montando ella en el equipo que acabamos de formar para tener la Feria de Escaramuza el domingo.
8: ¿El próximo domingo?
6: El próximo domingo, día 30.
8: Sí.
6: De este mes a las 2 de la tarde en el lienzo Cuco Herrera ahora, estará la gran feria de escaramuzas de Real de Minas. Desde luego estamos agrupando a todas las equipos de aquí de Fresnillo, que es un semillero, sí. Y también vienen de Montescobedo, de Zacatecas, de Jerez y de Nieves. Y están entrando una nueva etapa que logramos concentrar 5 equipos de niñas caballito de palo.
8: Sí.
6: ¿Qué quiere decir?

0: De Montescobedo, de Fresnillo, tenemos también otro aquí de Fresnillo, y entonces son cinco equipos
1: Cinco, los que van a participar.
0: de esas niñas chiquitas.
1: Qué bien.
0: Y fue tanto el impacto a que causó
1: Esto es lo de
0: reunirlos.
1: caballitos de pa, de
0: Sí,
1: palo, ¿eh?
0: caballitos de palo, pero aparte son las otros
1: Las
0: equipos,
1: grandes, sí,
0: los
1: las
0: otros
1: grandes.
0: equipos que va a estar Remozar, dos herraduras,
2: Tierra Linda.
0: bueno, ustedes son las anfitrionas, Real de Minas, y está también Templanza Charra, ella también son de caballitos de palo. Pero está una escaramuza nueva que acaba también de surgir, que es Linaje de Plata y Charras Morante de Zacatecas, Charras Mayores,
1: ¿También vienen?
0: ellas también. Entonces, vamos a tener Tierra Linda en tres ediciones. Es Niñas de Dientes de Leche, que actualmente son campeonas. De aquí de Fresnillo, y la juvenil y la libre
3: ¿Campeones a nivel estado o campeonas?
0: campeonas a nivel estado,
3: A nivel
0: pero
3: estado.
0: pues es muy importante, ¿verdad? Porque no es así como que cualquier cosa,
3: Sí,
0: ¿verdad?
3: Zacatecas es semillero
0: Es semillero y Real de Minas ha sido semillero de.
1: Ya han surgido muchas mujeres de a caballo
0: No,
1: ahí
0: pues ya todas tienen sus, muchas ya tienen sus equipos propios, tuvieron sus mejores entrenadores, don Samuel Antuñano, un gran charro, cinco veces campeón nacional, que no nadie lo ha alcanzado hasta
1: y
0: ahorita.
1: algunas son maestras.
0: No, ya son maestras y la primera locutora en el mundo en charrería es
1: También,
0: Chole,
1: también. Sí,
0: Cholita,
1: Chole.
0: la nena Enríquez, de la Real de Minas, fundadora.
1: Así es. Sí.
4: Hace un mes hubo un evento de un congreso charro en Puebla y participaron algunos grupos de escaramuzas de aquí de Fresnillo. No sé, ustedes también
2: El
4: estuvieron allá.
2: Nacionalito.
0: Sí,
4: Sí,
0: fueron ellos.
4: ¿y cómo les fue a ustedes en ese
0: Bien,
4: evento?
0: están en muy buenos lugares. En muy buenos lugares está todo el estado de Zacatecas, está en muy buenos lugares nacionales.
4: Una nieta mía anda ahí en
0: ¿Quién
4: Tierra,
0: es?
4: Tierra Linda. Anda
0: En
4: ahí.
0: Tierra Linda con Lupita
4: Sí,
0: Rucobo.
4: así es.
0: Lupita Rucobo, pues ella tiene sus equipos
1: Pero también es
0: de Real de
1: de
0: Minas, porque gracias a que tus charras de tu casa,
1: Sí.
0: Sandrita, y tu nieta, y también mi maestra, ellas siempre la llevaban, la jalaban, y la hicieron
1: La
0: charra.
1: hicieron, sí.
0: La hicieron charra.
3: Oye, Margarita, yo
0: Mande.
3: recuerdo tus inicios en la charrería. ¿Fueron auspiciados por, o más bien con la supervisión de don Cuco Herrera?
0: No, él es de otro,
3: ¿Grupo?
0: sí, es semillero también la gente que dejó
1: Es
0: Cuco,
1: otra
0: don
1: área,
0: Cuco
1: diferente.
0: Herrera, pero es otra área. No, aquí surgió de que nuestras niñas eran muy pequeñas y estaban también las de Roberto. Y Sergio Aguirre, mi comadre Yolanda Jiménez,
1: Grande Jiménez la
0: Fab,
1: torera, ¿verdad?
0: sí, Fabiola, Enríquez, Fabiola Ramírez,
3: ¿Yolanda Campos?
0: no, ella era de allá de
3: La
0: ¿cómo
3: Real
0: es?
3: de Minas, ¿no?
0: Sí, pero le estoy diciendo de las fundadoras, es Javier, está Paola Ibarra, Ramírez Ibarra de Enrique Estrada, que era entonces la viejita y tenía 14 años, y de
1: Sí.
0: ahí para abajo estaba Ceci del Hoyo, Fátima,
1: Ceci del Hoyo es maestra en Estados Unidos, ¿eh?
0: y ella, sí, y vive ahorita en San Luis Potosí.
1: Ah, sí.
0: Sí, y también Cholita, ese Nena Enríquez también ahorita es locutora.
1: Locutora y buena, ¿eh?
0: Y es la primera juez en el mundo, mujer que juece a los charros.
1: Ah, sí.
0: y es de fundadora de Real de Minas.
1: Sí, así es.
3: Fíjate, porque Cuco Herrera tenía un hermano,
0: Jorge, sí, cómo no,
3: Jorge Herrera,
0: sí, pues ellos
3: que fue el charro completo.
0: Sí,
1: Jorge
0: sí.
1: todavía vive.
0: No, no,
3: No,
0: Jorge
3: ya murió,
0: falleció.
3: ya murió,
0: Ya
3: Jorge ya
0: sí,
3: murió.
0: ya
3: Jorge ya murió.
0: falleció. Sí. Y falleció también su esposa, era Chayito.
3: Chayito, hija de don Facundo.
0: Ramos, Chayito Ramos, mis vecinas en Sombrerete, así en

0: frente, muy guapas ellas,
1: sí,
0: muy
1: sí.
0: Muy bonitas.
1: Chayo Ramos, esposa de Jorge.
0: Sí, de Pabellón son ellos.
1: Son de Pabellón.
0: Sí.
1: Pues sí, bueno, sí. Yo quisiera darte un poquito más de espacio porque
0: no.
1: tenemos mucho que platicar de charrería, ¿sí?
0: Pero venimos después.
1: Te traigas a gente del equipo para poder platicar con ellos.
0: Sí, mira, es que ahora no podemos traer más integrantes porque están estudiando, están trabajando y Lulú y Alejandra Campos hicieron un promocional hace ratito aquí en el lienzo y de ahí pues ya nos venimos a hacer esta promoción.
1: Alejandra Campos, hija de Pepín.
0: Sí, ella fue después de la podemos considerar como fundadora también porque ya fue de las como segunda edición, sí. Podamos decir, esta Nubia Barrios, uh-huh. Esta muchachita Correa,
2: Claudia
0: Correa, ellas entraron cuando iban ya saliendo las fundadoras, por ejemplo, que se fue Ceci del Hoyo, entraron ya ellas, pero han ido otras y otras. Hemos tenido de todas las familias de a caballo aquí, de Fresnillo, han estado con nosotros.
1: ¿Y tú cuánto tiempo tienes en la...
2: en la Escaramuza?
1: En la Escaramuza.
2: Pues, como tal... desde los 6 años, les digo.
1: Desde sí, los 6 años.
2: Y con Margarita duré 15 más o menos. Hace no mucho me fui a montar a Zacatecas con mi hermana también. Entonces ahorita tengo 29, ahora sí que échenle cuentas.
3: Así
2: dejemos.
3: ¿Tu hermana sigue montando?
2: Ahorita no, porque está estudiando en la escuela.
0: Sí.
3: Pero también desde
2: niña. Sí, también.
1: ¿Y cómo se llama la Escaramuza?
0: Real de Minas.
1: Real de Minas.
2: Sí, aquí con Margarita siempre ha sido Real de Minas.
3: Real de Minas.
2: Sí.
3: Perdón, el traje que luce esta tarde.
2: El traje que traigo ahorita desde Real de Minas también.
3: Es el de gala.
2: No recuerdo exactamente.
0: ¿Tenemos muchos?
2: Sí, son muchos. Ahorita tenemos como 4, pero este fue el último.
1: Es gamuza.
2: Es gamuza.
3: Muy bonito.
2: Y sí.
0: Y se hicieron un vestido para el domingo muy bonito.
2: Sí, nos mandamos a hacer.
3: ¿Para el próximo domingo?
2: Sí, ahora sí que hicimos el reencuentro todas, vamos a estrenar vestidos.
1: ¿Pues qué hacen en Jerez?
2: Eso no lo hicieron en Morelos, el vestido Morelos. Que vamos a estrenar el domingo, sí.
3: Sí. Qué bien, ¿no? Pues va a estar muy bien. ¿El domingo a partir de qué hora?
0: Bueno, mira, entonces para todo su auditorio, para Fresnillo, Zacatecas, México y el mundo. Es el evento a partir de las 2 de la tarde en el lienzo Cuco Herrera, instalaciones de la feria. Es la gran feria de escaramuzas 2026. Estará amenizando la tremenda banda Boom.
3: Muy bueno.
0: Y estará en la locución Nene Enríquez, precisamente, y en todo lo cívico, el maestro Ortiz, Gerardo Ortiz.
1: ¿Aquí en Zacatecas hay quien haga trajes de charro?
0: Sí.
1: ¿Charra?
0: Sí.
1: ¿Sí?
0: Sí, pues ahí en Jerez. Con esta...
1: Francis.
0: Sí, con Francis.
1: Con la señora Francis.
0: La señora Francis. Sí, hay. Y ahí hay también otras... ¿cómo se llama? Otras casas de
3: costura,
0: sí, que también hacen. Pero a la Real de Minas la ha vestido también gente de Guadalajara,
1: sí.
0: De Aguascalientes y de San Luis Potosí. Es decir, vamos a mandar a hacer este traje, vienen y les toman medidas y todo, vienen los diseñadores de esos lugares, y les hacen el traje y luego ya vienen y se los miden y todo, y les quedan bien porque ellos ya tienen mucha experiencia.
1: Muy bien.
3: ¿Cuánto cuesta, Margarita?
0: No, la entrada es gratuita.
3: Entrada gratuita.
0: Es gratuita decirlo, ¿eh? Porque es en charrería hay un apartado... Hay un artículo que no se debe de lucrar en charrería, para sí mismo. Se debe de cobrar para una charreada de causa.
1: Causa, sí.
0: No más.
3: Por causa.
0: Entonces, ¿por qué? Porque si vamos, es un evento familiar y luego dice uno, no niños, no abuelitos, no papá, no, no, entonces pues ya nadie, no fue familiar. Sí, ya tiene nadie. Que ser desde los nietos, bisnietos, abuelitos y demás. Claro. Todos ahí juntitos, ahí los queremos a todos. A toda la gente,
1: de todas las edades. Porque ya nomás hay charros, panzones y nalgones que sí, con el hecho de subirse al caballo y agarrar un bote de cerveza se sienten.
0: Ay, no, pero ese ya es, aquí es otro asunto. Aquí las damas charras están muy delgaditas, muy guapas, muy bonitas y son las más guapas del mundo.
1: Muy bien. Margarita, pues muchas gracias.
0: Muchas gracias
1: a Yo quiero aprovechar que estás hablando de con causa, hacerle a la agencia, a las personas que nos están escuchando, está aquí afuera una señora cuyo esposo salió del hospital hoy y están buscando un apoyo para trasladarlo a la ciudad de Durango. Ellas son de Durango y estarán aquí fuera de la radio durante 40 minutos para quien, o sea, hasta las 5 de la tarde estarán aquí afuera, para quien quiera o guste poder ayudarlos. Ella se llama la señora Lorena Díaz Bravo y su número de cuenta es 4152-3144-8007 y 1979. Lo repito, a quien quiera apoyarlos, que no tenga oportunidad de venir a dejarle su apoyo, lo deposite en la cuenta 4152-3144-8007-1979.
3: No dice de qué banco.
1: No, pues yo creo que es cualquier banco, ¿no?
3: No creo, tiene que identificar el banco. Pero también nos están mandando de la audiencia, nos están diciendo desde hace ya un rato que está interrumpida la carretera de Fresnillo a Zacatecas en el tramo. Hay un embotellamiento desde poco antes de llegar a la caseta de Calera hasta a la altura del aeropuerto. Entonces nos están informando esto para que se tenga mucho cuidado y pues que sepan que en ese tramo de poco antes de la caseta de cobro hasta la altura del aeropuerto, hay interrupción de la carretera de Zacatecas a Fresnillo, digo, de Fresnillo a Zacatecas.
1: Bueno, pues que lo tomen en cuenta para que tomen precauciones.
3: Pero no dicen qué está pasando. No han dicho de qué se trata, pero probablemente la obra.
1: Allá por reparación, sí.
3: Sí, probablemente sea la obra. Sí. Ojalá que suceda. Que no
1: pues
3: sea
1: Margarita y jovencita
3: Lulú,
1: de veras, muchísimas gracias.
0: Muchas gracias a ustedes, y los esperamos.
1: Hace mucho que no venías.
0: No, es que interrumpimos unos 2-3 años, pero ahora regresamos a hacer lo que nos gusta, porque aparte tenemos que ser gente muy alegre. En este Fresnillo somos gente muy alegre y no tenemos por qué estar agüitados ni nada. No, que viva la fiesta. Estamos claro ahorita en la feria, que viva la feria. Y ahí van a estar todas las familias disfrutándoles, de todas las comunidades, de todos los municipios que gusten venir. Fresnillo es su casa.
2: Ahorita me acuerdo que, ahorita que dijo que hace mucho que no venía, yo me acuerdo mucho que cuando estábamos chiquitas que iba a ser la Feria de Escaramuzas, nos traían aquí con ustedes.
1: ¿Ah, sí?
2: Sí, sí, bien chiquitas, todas así en la mesa.
1: Vean la hora, sí. Toda una mujer.
2: Sí, muy después guapa, de muchos años.
1: Muy guapa y qué bueno, muchas gracias.
2: Gracias, ahí los esperamos a todos a partir de las 2 y entrada totalmente gratis.
1: Vamos claro a un corte, sí. Y seguimos con Pepe Galván.
2: Sí.
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8: Regreso en el programa de comentarios. Nada más decirles que a Margarita Garay se le olvidó decir que Manuel Beltrán va a estar en la Feria de Escaramuzas en el floreo de Soga. De Soga, ¿eh?
9: ¿Dónde es?
8: En el Lienzo del Charro.
9: No, ¿de dónde es él?
8: Es muy, de aquí, de Fresnillo. Es un charro muy distinguido. Y la verdad es que ha tenido que emigrar a algunos otros estados del país, incluso aquí a la capital de Zacatecas.
9: ¿Donde hay más apoyo?
8: Sí, pero saludos a Manolito Beltrán, porque va a estar hoy, digo más bien el domingo, en la Feria de Escaramuzas. Y también quiero decirles de otro mensaje que es muy importante, escúchelo y participe. 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
8: 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Pues sí, Pepe, tú tienes un mensaje muy bonito, muy interesante.
10: Sí, mira, traigo algo escrito para el Día del Abuelo. No sé si nos pudieran apoyar con algo de...
8: ¿De sonido?
10: De sonido, de fondo.
8: De fondo. ¿Qué te gustaría?
9: Sí.
10: No, pues...
9: Si tienes algo... Beto, si tienes algo para fondear... Para fondear un poema. ¿Es poema?
10: Pues sí, son unos renglones exactamente, ¿sí?, que escribí.
9: Que lo quieras fondear con algo que te guste, por
10: favor.
9: Como
10: preámbulo, quiero mencionar esto del Día del Abuelo, precisamente el día de hoy. Esto se instituyó en México a partir del 28 de agosto de 1983. Es desde cuando se celebra el Día del Abuelo aquí en México. Y siento yo que en los últimos años es cuando se ha notado más la celebración de esta fecha. En lo personal, escribí algunos renglones precisamente para este día, con ocasión del Día del Abuelo, precisamente. Y lo que escribí dice así, dice: buscas con afán y no los encuentras, los recuerdos que un día con cariño guardaste, los ratos de plática entre risas y bromas, tertulias entre amigos que no se olvidarán. Con los recuerdos de tus años vividos, bien puedes escribir una novela entera y volver a vivir en tu imaginación las aventuras que la juventud nos brinda sin pensar lo que luego nos pudiera pasar. Tus hijos y tus nietos, viviendo ya su vida, tal vez de vez en cuando se acuerdan que tú estás esperando un abrazo o aunque sea una llamada, preguntando por ti. Ya no corres como antes, buscando en el armario las pinzas, el martillo, los clavos para arreglar la mesa, la puerta o el juguete del niño que rompió al tropezar. Ya tus pasos son lentos y a ratos tu memoria te traiciona al querer recordar los nombres de los compas que algunos ya no están. Sigue adelante, sin el mismo ímpetu que da la juventud, pero con la misma voluntad de seguir abrazando la vida que amanece con cada despertar. Felicidades a los abuelos, a las abuelas, y en este día, pues que no se nos olviden, claro que sí. Y es todo.
8: Bien, bien, Pepe. También déjame decirles nada más que hoy estamos de fiesta, o sea, los que están de fiesta es Agustín. Saludos a Agustín, a Adelina, a Pelagio. Y mañana que es sábado, pues se recuerda el martirio de San Juan Bautista. Y también mañana Adelfo, Sabina, Andrés Presbítero. El domingo a Ducto, a Blanco, a Rosa y a Santa Rosa de Lima. Pepe, ¿algo más de lo que tienes tú de Fresnillo Antiguo?
10: Lo que escribí, y me gustaría también, si el público nos apoya, recuerdo yo expresiones, palabras que nos decían los abuelos y que ya quedaron en desuso. Algunas maneras de regañar, por ejemplo, cuando te decían: ¿te aplacas o te aplaco?
8: Sí.
10: ¿Verdad? Queriéndonos decir que...
8: Y ya cuando decían eso,
10: sí,
8: o lo atendías o lo atendías.
10: Había que hacerlo, porque inclusive con la pura mirada a veces nos daban a entender que lo que estábamos haciendo no estaba del todo correcto. Sobre todo cuando había visitas en la casa, los papás también, la manera de corregirnos. Y pues bueno, todo eso pues ha ido quedando ya en desuso.
8: ¿Alguna otra forma que te acuerdes de
10: pues
8: llamar la atención?
10: Hay muchas.
8: El pellizquito.
10: Exactamente. Y te digo, la manera en que nos volteaban a ver cuando andamos ahí de ruidosos.
8: Lo clásico era la nalgada.
10: Sí, ya no cuando, tanto ya para, cuando no entendíamos, pues sí.
8: Clásico era una nalgadita.
10: Y decían, ¿verdad? Una nalgada bien dada, sí. Y a tiempo corrige muchas cosas en lo futuro.
8: Oye, pero en algunos ranchos la nalgada la daban con un palo.
10: con una soga mojada.
8: Sí.
10: ¿Verdad? Así era la manera en que nos corregían. Bueno, en mi caso no fue tanto, pero sí me tocó ver amiguitos que después de andar correteando por el barrio, por, no sé, desbalagándonos, ya cuando regresábamos a una cuadra de la casa, ya se veía la mamá o el papá con la soga en la mano, esperando a mi amiguito porque ya no hallaba cómo llegar.
8: Yo me acuerdo que yo me crié con mi abuelita, y mi abuelita, yo llegué con ella, pues iba apenas a cumplir los 3 años de edad, pero siempre tengo presente sus recomendaciones o sus consejos, porque desde que llegué con ella me decía, dice: mire, usted trae de un lado al chamuquito y del otro ladito trae a Dios. Y usted sabe a quién le quiere hacer caso. Usted sabe que el chamuco no le va a recomendar nada bueno. Y Diosito sí le va a recomendar algo bueno. Entonces usted sabrá a quién le hace caso. Y curiosamente se le queda uno tan presente que cuando quiere uno hacer algo malo, algo que no está bien, se acuerda que, les, que es una recomendación que, del que tienes de este lado, que es el chamuco.
10: Sí.
8: Y de algo le sirve a uno. Esos,
10: claro que sí.
8: Son detalles tan simples, pero que realmente te sirven.
10: Sí, claro que sí. Y pues los abuelos, de alguna manera, pues formaron parte de nuestra educación en casa, ¿verdad? Ellos, pues los consejos, las pláticas, de alguna manera, pues era su manera de decirnos esto está bien, esto no está tan bien, y ya cada quien tomaba la decisión que quería. Pero platicar con los abuelos, platicar con la gente mayor, con la gente adulta, pues siempre queda algo bueno.
8: Pero tomar en aquellos tiempos una mala decisión era de muy alto riesgo, porque tu familia no te lo permitía. En estos tiempos, a lo mejor tomas una mala decisión y no te dice nada.
10: Mira, ahora, pero desgraciadamente, tú le dices algo a un niño y se molesta, se enoja, o te dice, en pocas palabras, a ti, ¿qué te importa? Y todavía yo recuerdo en mis tiempos, pues era saludar a los mayores hasta el beso en la mano, al papá sobre todo, ¿verdad?
8: A los
10: papá,
8: abuelos,
10: los tíos, al, papá, sí. Al abuelo. Y cuando algún adulto, aunque no fuera de la familia, te veía haciendo algo que no estaba correcto, pues te llamaba la atención.
8: Sí, y había que atenderlo,
10: Sí.
8: Aunque no fuera tu familiar.
10: Y regreso al comentario anterior, ahora no, ahora tú ves a un niño, a un joven, pues que está haciendo algo, pues que no es correcto, y ya le piensas
8: para
10: decirle o para hacerle alguna observación. ¿Por qué? Porque se molesta, te contesta de una manera que, mira, prefieres mejor dejarlo así.
8: Déjame decirles, Pepe, también a la audiencia que tenemos un regalito para el básquetbol. Este es del próximo domingo.
9: ¿El sábado o el domingo?
8: Es el día 30, el día 30 es
10: el
8: domingo. Para el próximo domingo, día 30, es Gamusinos contra Lobos. Entonces Lobos tenemos cortesía.
9: ¿Dónde son los Lobos?
8: Los Lobos de Puebla.
9: De Puebla, ¿verdad? Sí, de Puebla. Muy bien, gracias. Y a las personas que nos hicieron favor de atender al llamado que hicimos para apoyar al matrimonio que acaba de salir del hospital y tenían que regresar a Durango y no tenían ni con qué, ni cómo, ya está resuelto. Quiero agradecerles muchísimo. Las personas que quieran enviarle su apoyo por teléfono, en el teléfono que dimos, es del banco
10: BBVA.
9: BBVA.
10: Lo que antes era Bancomer.
9: Sí, por favor.
8: Bueno, pues qué bueno, gracias.
9: Gracias por atender ese llamado. Tengan la seguridad de que sus bendiciones las enviaron para ustedes también. Muchas gracias.
8: Tenemos llamadas.
9: Tenemos llamada. Bueno, buenas tardes.
0: Buenas tardes.
9: ¿Sí?
0: ¿Me obsequio un boleto para el banco, por favor?
8: Sí, con gusto. ¿Para quién?
0: Víctor Hugo Jiménez.
8: Víctor Hugo Jiménez.
0: Sí, señor.
8: Ya puede pasar por él,
0: Muchas gracias.
8: Hasta luego. Tenemos otra llamada. Bueno, buenas tardes. Buenas tardes.
11: Hola, ¿qué tal? Buenas tardes.
8: Buenas tardes. A sus órdenes.
11: Buenas tardes. ¿Era tan amable de regalarme una cortesía para el básquet?
8: ¿Para quién?
11: Elia Judith Márquez Sandoval.
9: ¿Otra vez?
11: ¿Otra vez?
8: ¿El nombre?
9: No, ¿cómo se llama? Perdón, no me entendió. Otra vez el nombre, por favor.
11: Claro, Elia Judith Márquez Sandoval.
9: Hilda Judith Márquez Sandoval. Discúlpeme, no supe hacer la pregunta. Le agradezco mucho y que se diviertan.
11: Gracias, señor Torres. Bonita tarde.
9: Gracias, igual para usted.
8: ¿Otra llamada? Bueno, buenas tardes.
12: Buenas tardes.
8: A sus órdenes.
12: ¿Qué por qué le ganaron un boleto, por favor?
8: Con gusto, ¿para quién?
12: Para Cristina Zapata.
8: Cristina Zapata. Aquí tiene su boleto.
12: Sí, muy amable, gracias.
9: Pero échale porras al equipo.
8: ¿Porras?
9: Sí, es
12: claro
9: lo que
12: sí.
13: Es lo que necesita el equipo para ganar, que la gente esté animada y echándole porras. Sí, motivándolos, exactamente, ¿sí?
8: Gracias.
12: Muy
8: gracias.
12: Amable, gracias.
8: Gracias. Hasta luego. ¿Tenemos? Sí, bueno, buenas tardes.
14: Hola, buenas tardes.
8: Buenas tardes.
14: ¿Me puedes regalar una cortesía para el básquetbol, por favor?
8: ¿Para sí, quién? ¿Cómo no? ¿Para
14: Jaime
8: quién?
14: Jaime López Aguilar.
8: ¿Jaime López Aguilar?
14: Sí.
8: Aquí tiene su boleto.
14: Muy amable, gracias.
8: Para servirle.
14: Claro.
8: Bueno, buenas tardes. Esperamos un momento. Esperamos un... Ahí está. Bueno, buenas tardes.
15: Sí, buenas tardes.
8: A sus órdenes.
15: Este no me podía regalar un boleto, por
8: para,
15: favor.
8: Con gusto, ¿para quién?
15: Sería para Guadalupe Pérez.
8: ¿Guadalupe Pérez?
15: Sí.
8: ¿Pérez qué más?
15: Pérez Zapata.
8: Aquí tiene su boleto.
15: Muy bien, sí está bien, gracias.
8: Para servirle. Bueno, buenas tardes. Nos esperamos un momento.
13: Hay un teléfono sonando, ¿es el tuyo o el mío?
8: Ahí está la llamada, buenas tardes. Bueno, buenas tardes, sí.
16: Buenas tardes. Buenas. ¿Me haría favor de regalarme una cortesía?
8: Con gusto, ¿para quién?
16: Para Silvia Martínez Delgado.
8: A ver, ¿nos repite?
16: Silvia Martínez Delgado.
8: Silvia Martínez
13: Delgado.
8: Martínez Delgado, aquí tiene su boleto.
16: Muchas gracias.
8: Para servirle.
16: No.
8: Ahí está otra llamada. Bueno, buenas tardes.
17: Hola, buenas tardes. Estoy para ver si me podrían regalar una cortesía para el
8: básquet. Sí, con gusto. ¿Para quién?
17: Ajá, Rosa Estefanía Jiménez Quiroga.
8: A ver, nomás le extendí Estefanía. ¿Nos repite?
17: Sí, Rosa Estefanía Jiménez Rosa Quiroga.
13: Estefanía.
17: Ajá.
8: Rosa
13: Quiroga.
17: Sí. Jiménez.
13: Estefanía. No, otra vez, porque,
8: sí, porque ya nos hicimos bolas aquí.
13: No, tú.
8: Ya nos hicimos bolas aquí. Dígame.
17: Rosa Estefanía.
8: Rosa Estefanía.
17: Jiménez.
8: Jiménez.
17: Quiroga.
8: Jiménez Quiroga, ¿verdad?
17: Sí, por favor.
8: Aquí está su boleto.
17: Muchísimas gracias.
8: Para servirle, nos queda el último. El último del básquetbol para el próximo domingo. Y ahí nos estamos esperando la llamada, que entrará en unos momentos, para que ya se lleve el último boleto del básquet del próximo domingo, Gambusinos contra Lobos. Un encuentro muy interesante que la verdad vale la pena su presencia y apoye al equipo. Al equipo local, bueno, también al visitante. Sí. También el visitante, ¿verdad?
13: No, pues ¿cómo?
8: No. Tenemos la llamada. Bueno,
13: se diviertan.
8: Buenas tardes.
17: ¿Bueno?
8: Sí, buenas tardes.
17: Buenas tardes. Disculpe, ¿para más
8: atención? Sí, con gusto. ¿Para quién?
17: Sería para Rosa María Quiroga Araiza.
8: Rosa María...
13: Quiroga.
17: Quiroga. Araiza.
8: Quiroga Araiza. Aquí tiene su boleto.
17: Muchas gracias.
8: Para servirle. Pues se acabaron los boletos del básquet para el próximo domingo. Básquetbol va a estar muy bien, la verdad. Aquí tuvimos la visita de jugadores y de los ejecutivos, y la verdad que están ellos muy contentos de la respuesta de la afición.
13: Es que el apoyo es importantísimo, es otro jugador, hagan de cuenta.
8: Y Pepe, pues también es...
18: ¿En qué posición de la tabla está?
8: ¿Cómo andaramos?
13: Está en media tabla. Media tabla.
8: Sí, media tabla.
13: Pues, sí, está bien.
8: Sí,
13: está
8: es
13: bien,
8: que está ganando y pues sí, ha perdido.
13: Solamente pero, con pero un les equipo ha ganado han los, perdido los dos.
8: ¿Mande?
13: Solamente con un equipo han pues perdido
8: el campeón,
13: dos.
8: El que está deslizándose como el posible
13: favorito.
8: Campeón. Sí. Nos están pidiendo un corte.
13: Vamos al corte.
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13: Bien, estamos de regreso ya en la etapa final del programa Comentarios y de veras he estado recibiendo algunas opiniones acerca de tu trabajo. Es tuyo.
8: Sí.
13: Tú lo hiciste.
8: Muy bonito.
13: ¿Eh?
8: Sí, yo lo escribí.
13: Es que hoy es el Día del Abuelo.
8: Sí.
13: Es el Día del Abuelo. Muchas gracias.
8: Bueno, pues gracias.
26: Los tres.
8: Sí, reiterando.
13: ¿Tú también eres abuelo?
8: También, ya, sí. Ya.
26: Los tres somos abuelos.
8: Así es. Y reiterando, pues los abuelos, a través del tiempo, pues han sido y hemos sido parte de pues de la formación de los nietos. Nos ha tocado participar en,
13: claro,
8: en su formación de alguna manera. Ahora sí que nos han metido en esa dinámica de estar al pendiente en ocasiones de las tareas, en ocasiones de llevarlos a la escuela o de ir por ellos y acompañarlos en algunas otras actividades. Y piensa uno que cuando ya los hijos se van de casa a hacer su vida, pues ya.
13: Es que hay muchas formas de verlo. Mira, habrá mucha gente que dice que ya esto ya pasó de época, que ya no es, no hay por qué estar celebrando días, por ejemplo, como hoy, el Día del Abuelo. Yo creo que es un aliciente para alguien el que recuerde que hubo alguien, un antecesor, que gracias a él está aquí en el mundo. ¿Sí? ¿Cuánto, sí, claro, cuánto sí, joven no reconoce ni siquiera se acuerda de que tuvo abuelo o abuela? ¿Sí? Y pues es gracias al amor de un matrimonio, de una pareja que trajo al mundo a sus padres, y sus padres están pues haciendo lo posible porque esa unión familiar se perciba y persista.
1: Sí, mira, los regaños de los abuelos e inclusive los regaños de los padres,
13: son sabios,
1: que en su momento pensaba uno que como molesta, en fin, pues ahora volteas hacia atrás y te das cuenta de que eso era por tu bien.
13: ¿Cuántas veces no pensaste, no, es que mi abuelo ya está ruco?
1: Sí, exactamente, pues, una expresión muy común.
13: ¿Y qué sabio es el reconocer que gracias al abuelo, esa experiencia que él tuvo, te la transmitió y te la está poniendo para que te ayudes?
1: Sí, mira, a mí me tocó conocer gente ya mayor y me gustaba platicar con ellos, ya no están, pero me gustaba mucho platicar con ellos sobre sus actividades cuando jóvenes, sobre todo en el trabajo, muchos de ellos en la agricultura, y a ellos les gustaba platicar de eso mismo. La gente adulta, la gente pues ya entrada en edad, en ocasiones hay quien dice, ya va a empezar con la misma historia. Pues es que para ellos el recordar es volver a vivir. Y lo mismo que te platicaron la última vez que estuviste frente a ellos, es lo mismo que te van a platicar nuevamente. Pero para ellos es volver a vivir. ¿Y por qué no vamos dándoles la oportunidad de que traigan a su mente los recuerdos de esos años, pues que ya no regresan? Entonces hoy, Día de los Abuelos, una felicitación a los abuelos, a las abuelas, claro que sí. Y pues bueno, vamos a darles el lugar que se merecen en nuestra vida. Los que aún los tienen, pues vamos a cuidarlos. Los que ya nos los tenemos, pues vamos a recordarlos con el mismo cariño que cuando ellos vivían.
2: Me dio mucha tristeza hoy por la mañana cuando estaban entrevistando a un señor de 76 años que lo encontraron en la calle. Se dieron cuenta de que andaba en la calle porque ya no tenía su casa. Sucede que la hija, la misma hija, lo sacó de la casa. Una casa que él compró desde muy joven y que ahí crió a todos sus hijos. Y que de la noche a la mañana llega la hija y lo denuncia. La policía se lo lleva, lo investiga la policía y se dan cuenta de que realmente no tiene ninguna responsabilidad. Lo dejan libre. Pero cuando va a su casa, con la novedad de que ya está toda sellada, su hija con soldadura y con cadenas la cerró y no le permite entrar.
1: Sí, me es extraño esas situaciones cuando a los...
2: Pero lo que él platicó de cómo le había costado mantener a sus hijos y educarlos. Dice, entre ellos, la hija que me está corriendo.
13: Esa gente no se da cuenta de que tarde o temprano
2: tiene que pagar.
13: Le van a hacer lo que él
2: sí, hizo. Lo van a pagar, sí.
13: Tarde o temprano le va a tocar sufrir lo que está sufriendo su padre su o padre, su abuelo.
2: Su padre, su papá. Sí, ya con nietos, porque sí ya tiene nietos, pero quien lo echó a la calle fue su propia hija. Muy triste, muy lamentable y desgraciadamente en estos tiempos se dan mucho ese tipo de casos.
1: Así es. Hay un cuento, tal vez lo han escuchado en nuestro auditorio. Cuando llega un señor de edad ya avanzada a tocar a la puerta de su hijo, pidiéndole asilo, porque pues ya no tiene dónde quedarse, en fin.
2: Sí.
26: también bonito ese, sí.
1: Y sí, pues el hijo lo saluda y le pregunta qué se le ofrece. Cuando el papá le explica de qué se trata, cómo está su situación, le grita a uno de sus hijos pequeños, oye, mira, en la recámara del fondo hay una cobija, ay, tráetela, por favor, tráetela para, pues, dársela a tu abuelo, porque aquí realmente no hay donde se quede. Entonces, vamos a darle, pues, esa cobija.
26: Sí.
1: Entonces, se va el niño corriendo a la recámara, saca la cobija, y el papá, pues, esperando que llegue con la cobija para dársela al abuelo. Cuando ve que se tarda el niño, pues, va a ver qué pasa, porque no llega con la cobija si ahí está. Y cuando llega, ve al hijo que está cortando la cobija.
26: Sí, lo está partiendo.
1: ¿En dos?
26: Sí, en dos.
1: Oye, le dice, pero ¿por qué la partes así? Vamos a dársela a tu abuelo. Con eso es suficiente para que... Y le dice el hijo, no, papá, mira, es que le vamos a dar la mitad. Porque la otra mitad...
26: Es para ti.
1: Va a ser para ti.
26: Pero cuando vengas a pedir que te quedes
1: aquí.
26: Ah,
1: caray, pues digo, son cosas que,
9: sí.
1: Pues que pegan, tal vez son cuentos, son cosas que alguien las inventó, pero ilustran muy bien.
26: Un mensaje, lo que
9: es un mensaje, una fábula, ¿no? Fabulosa. Sí.
1: Y nos puede pasar si así nos portamos.
26: Así es.
1: Entonces... Pues felicidades a los abuelos, a las abuelas. Me gusta más el decir abuelitos y abuelitas.
26: Sí, más bonito. Las abuelitas.
9: Pepe Galván, muchísimas gracias.
1: No, pues a ustedes.
9: Muchísimas gracias.
1: A nuestro auditorio, gracias.
9: Y Roberto.
26: Sí, regalamos. Ah, sí, sí, les regalamos.
9: Sí, todos.
26: Porque sí, así. Muy bien, pues ya es viernes.
9: Es viernes. Mañana no hay comentarios, pero... El próximo lunes aquí estaremos nuevamente. Le doy la bienvenida a Marco, mi hermano, y su familia.
26: Que ¿Están aquí?
9: Aquí llegaron.
26: Ah, sí. Qué bueno. Saludos a Marco.
9: Marco, un saludo, un abrazo a toda tu familia también. Qué bueno que vinieron. Y vamos a pasar el fin de semana con ellos.
26: Y pásense a la feria, disfruten de la feria en estos días. El próximo miércoles ya es el último día. El día 2 de septiembre, y disfruten. Hemos visto que sí va mucha gente a pasársela en la feria, disfrutar de los juegos, disfrutar de los eventos. Y pues el domingo, no se les olvide que el domingo es la corrida de toros a partir de las 4 de la tarde, a las 5. 5 de la tarde. La paella antes.
9: Sí, ese es.
26: En el Ágora José González Echeverría. Vaya a los eventos.
9: Vayan, se la van a pasar bien. Muchas gracias. Gracias, Gerardo. Gracias a Beto también, gracias Roberto y Pepe.
1: Gracias Javier, próximo. Gracias don Robert y gracias a nuestro auditorio.
9: Gracias.
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